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Vámonos con más música. Bad Bunny, voy a llevarte a ver. Bueno, pues ahí está. Continuamos con más música. Son exactamente ya las 7 con 4 minutos. Bueno, vamos a seguir con la programación. Recuerda que te voy a estar acompañando hasta las 9 de la noche.

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8: Oiga, y vamos a ir con un poquito a la música de la vieja escuela. Vamos a escuchar a Nor, ¿verdad? Con Daddy Yankee, Nina Sky. Y el tema Oye mi canto. Vamos a recordar ese tema, dale.

Bien, estamos escuchando el tema con el productor Nord, ¿verdad? Y bueno, Daddy Yankee, Nina Sky, bueno, oye, mi canto, déjame decirle y déjame comentarle que esta canción, ¿verdad? Es un sencillo histórico ahí, por supuesto, ya que, bueno, pues, las personas que están involucradas en ello, ¿no? Bajo el productor Nord, ¿verdad? Y Daddy Yankee, Nina Sky, GameStar, Big Mato, bueno, considerado un tema clave en la internacionalización del reggaetón, ¿no? Recordemos que el reggaetón sí tuvo algunos problemas ahí en su inicio, al menos de querer entrar, ¿verdad? A lo que es esta parte, ¿verdad? Y porque pues también las canciones eran un poquito agresivas. Entonces, bueno, ahí pasó algo increíble con esta canción de Oye Mi Canto, que fue una de las primeras canciones de reggaetón, hip hop latino, en sonar masivamente en las estaciones de radio ya en Estados Unidos, porque también entró al top 12 de Billboard Hot 100, abriendo las puertas ahí, ¿verdad?, del mercado global al género, algo así como lo que ocurrió con la gasolina en México, ¿no? Que el tema abrió puertas increíblemente al reggaetón también en esta zona. Así que bueno, pues ahí está este tema, pues ahí, un tema que pues podemos ver también en el video, ¿no? Donde van ondeando diferentes banderas, porque bueno, pues un himno de orgullo latino realmente. Así que bueno, pues ahí está, porque bueno, pues esto también, ¿verdad?, incluye a los países, regiones como Puerto Rico, República Dominicana, Cuba, México, Colombia, y bueno, los que aparecen en el video podemos verlo. La verdad que es increíble, hasta el día de hoy pues se sigue disfrutando y sonando a través de Sol Estéreo 89.9. Vámonos con más música, seguimos con más de la programación, y por supuesto precisamente estábamos hablando precisamente de Daddy Yankee, Raymond Ayala, el señor Daddy Yankee, por supuesto que en sus inicios también tenía un tema como esto que vamos a escuchar a continuación. Agárrala, que va sin jockey. Vámonos.

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1: Las 7:23.

Bien, continuamos con más música. Bueno, que es el tema con Karol G, ¿verdad? Matadora. Son exactamente ya las 7:34. Vamos a escuchar más música y, por supuesto, Titi me preguntó, dice el Bad Bunny. Vámonos.

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3: Johnny Boy. En conexión con W.

Bien, escuchamos el tema con Wisin y Johnny Boy. Bueno, ya continuamos con más música, 7:43. Vamos a escuchar más música, seguimos por supuesto con más de la programación. Muchas gracias ahí a quienes nos siguen acompañando, siguen por supuesto con la música de Sol Estéreo. Muchas gracias. Y bueno, allá para los amigos que nos siguen a través de internet también, un saludo para todos ellos, de verdad, fuerte el saludo y el abrazo para todos aquellos que nos siguen a través de internet. Sabemos que, por supuesto, hay quienes siempre se van reportando, ¿verdad? Ahí a los amigos de Tehuacán, Puebla, un saludo, ¿verdad? También a los amigos, por supuesto, también de CDMX, un saludo, muchas gracias. Y donde quiera que usted también nos acompañe a través de internet. Recuerde que mientras tenga usted internet, ya no tenemos barrera, ya no hay, ¿verdad?, el pretexto de escuchar Sol Estéreo. Así que bueno, mientras tanto, vámonos con más música, yo regreso.

0: Resin Nation Calabria. Bueno, el tema que escuchamos, por supuesto, a través de Sol Estéreo. Y bueno, seguimos compartiendo más música, seguimos compartiendo más de la programación. Recuerda, voy a estar acompañándote hasta las 9 de la noche. Tenemos bastante para seguir compartiendo, para seguir, por supuesto, seguir contigo a través de Sol Estéreo 89.9, ¿sale? Bien, vamos a continuar y te recuerdo que también para tus mensajes, 987-103-36-79 es el número para que usted ahí nos haga llegar su mensaje. Vámonos con más música, regresa.
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0: Bien, qué buen tema escuchamos con Avicii, Wake Me Up. Con esto vamos a hacer una pausa en este momento. Regresamos, recuerda que me quedo contigo hasta las 21 horas, 9 de la noche. Hacemos una pausa, vamos a identificarnos. Regresamos.
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0: Bien, estamos de regreso nuevamente, vámonos con más música, seguimos compartiendo la programación con todos ustedes, así que bueno, vámonos con más música, vamos a escuchar a Bacilos, y esto es

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no por malo, realmente que es por darle esa profundidad al comentario, porque la verdad que hizo un trabajo maravilloso, excelente en su concierto, ¿verdad? En Movistar Arena, estuvo en Argentina. Y la verdad es que un show increíble. La verdad, Robbie Williams, una voz impactante. Cantó un tema de Oasis, ¿no? El Wonderwall. Y bueno, tuvo ese acercamiento con su público. Bajó del escenario, cantó junto a ellos. Cuando cantó también, por una situación que hubo también de logística y pues el Partido Civil, pues decidieron por no se dieron concierto porque no se daban las condiciones, ¿verdad?, que pudiera de alguna manera garantizar la tranquilidad y también la integridad física de los asistentes. Bueno, ajustes que tuvieron que hacer, pero también esa noche algo como lo que hizo Celine Dion en su momento, ¿no?, que sus fans llegaron hasta el hotel y salió a cantar ella en ese momento. Lo mismo, ¿verdad?, con Robbie Williams, tuvo ese gesto tan bonito con su gente, que en la puerta del hotel, y hasta eso, ¿no?, muy respetuoso a la gente que estuvo, porque obviamente sí pidieron por parte de su seguridad que si tuviera un poquito de espacio para él, y se llevó a cabo sin más, así lo que es la puerta del hotel, parte de la canción que pues ahí le pidieron, cantó, sacaron una guitarra, y bueno, fue algo increíble. Y creo que eso habla muy bien de Robbie Williams. La verdad, realmente es una persona increíble, de verdad, lo demostró ahora también, ¿verdad?, consintiendo a su público. La verdad que sí, bueno, pues está ahí una estrellita, por supuesto, para Robbie Williams. Vámonos con este éxito, por supuesto, también de él, este Rock DJ. Vámonos.

Rock DJ, bueno, el gran tema que escuchamos con Robbie Williams. Bueno, pues ahí está. Vamos a, y por cierto, es un video muy icónico, se lo recuerda, ¿no? Donde, bueno, empieza a girar una esfera prácticamente y a la velocidad en la que empieza a avanzar todo ese asunto, bueno, pues va quitándose la ropa y llega un momento en que dice, a ver, ¿qué? No, pues hasta la piel, ¿no? Hasta la piel se arranca el Robbie Williams. En este video que sí, en su momento causó sensación, obviamente, por lo que veíamos en pantalla, ¿no? Que bueno, realmente creo que era lo que buscaba, ¿no? Causar polémica y demás. Pero bueno, un buen video, por cierto, también. Digo, en su momento hay quienes, pues, gente conservadora que dijo, no es bueno, es algo malo y demás. Pero bueno, hay quienes, pues sí, vieron como algo distinto, ¿no? Algo, no es un video tradicional, ¿no? Pero bueno, muy bueno. Y la canción ni se diga, la verdad que también ocupó los primeros lugares ahí, por supuesto, en el ranking. Así que bueno, vámonos con otros también que nos han dejado un buen sabor de boca. Ellos son Maroon 5 y este tema que también, ¿verdad?, como pegó enormemente, She Will Be Loved. Vámonos con más música, son exactamente ya las 8 con 18 minutos.

Qué buen tema, por supuesto, Maroon 5. Vámonos con más de la programación. Ya a las 8:23 minutos. Y bueno, recuerde que la música hasta la 1 de la mañana con la mejor programación, ¿sale? Bueno, vamos a continuar y gracias, gracias de verdad. A ver, un saludo. Ya, Pegue el Carmen, gracias también. Un saludo. También el saludo para los amigos que aquí nos acompañan en la colonia Emiliano Zapata. Muchas gracias, un saludo fuerte, con mucho, mucho cariño. Les agradezco infinitamente el favor de su atención y seguimos, ¿verdad? Ahí, por supuesto, compartiendo más música. Vamos a escuchar el tema que yo le mencionaba, que, bueno, pues ahí interpretó el señor Robbie Williams, ¿verdad? El tema de Oasis, ¿verdad? Vamos con Wonderwall. ¿Qué le parece? Son exactamente ya las 8:23.

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Bien, ya nos vamos, muchas gracias. Y bueno, recuerde, mañana juega la selección nacional. Bueno, pues ya sabe usted, la goliza y algo decepcionados después de que tanto que se construyó, ¿verdad? En el verano, esa hermandad por un mundial y todo, que veníamos, pero la verdad, muy contentotes, y ahorita viene esa racha. No, hombre, la verdad, qué forma tan fea. ¿Verdad? De que se caiga todo esto. Así que bueno, qué lástima. Pero el día de mañana, México enfrentará, por supuesto, a Chile. A ver qué tal en esos amistosos. Que, bueno, no le ha ido nada bien al señor Rafa Márquez. A ver qué ocurre con ello. Hay mucha polémica alrededor de esto. Obviamente, quienes mencionan que no se puede juzgar por estos inicios de partidos, ¿verdad? Y hay quienes dicen que sí, que pues, no va a funcionar. Y bueno, muchas opiniones encontradas. Muchísimas gracias. Que tenga una excelente noche. Hasta mañana.

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0: ¿qué tal? ¿Cómo están? Espero que se encuentren muy bien el día de hoy. Sean todos bienvenidos nuevamente a su programa favorito, Dile Ahora Friki. Muy buenas noches a todos, me presento, yo soy su amigo, compañero y locutor, Valocar. Y como cada noche no me encuentro completamente solo, no. Estoy con nada más y nada menos con mi amigo, compañero y locutor, Emma. Muy buenas noches, Emma, ¿qué tal? ¿Cómo estás?
1: Hola, ¿qué tal, Carlos? ¿Qué tal? ¿Cómo te encuentras? Estamos en otro día de lunes. Un lunes, la verdad, lunes, no sé si estoy
0: empezamos durando, bien la semana.
1: Ajá, no sé si es un ¿cómo se?
0: Es un lunes flojito.
1: ¿El trabajo duro o trabajar o
0: durando no. en el trabajo?
1: ¿No? Ajá, durando el trabajo, ajá.
0: Sí, chambeando duro o durando en la chamba.
1: Así es. Así merengues.
0: No, yo digo que durando en la chamba.
1: No, pero si tú acabas de empezar a trabajar, Carlos. No, pero la verdad es que yo creo que cuando empiezas un trabajo, yo creo que es de lo más pesado porque no tienes vacaciones aún disponibles. Te cansas, nuevo ritmo en tu vida.
0: No pasa nada.
1: No, hombre, si tú te cansas a cada rato, Carlos, eso. ¿Eh? No, ora. Levantas un lápiz y ya.
0: ¿Y la mentira? Ah, no, eso no era verdad. Ahora. Pero bueno, así es, amigos. Hoy, lunesito, 5 de octubre, inicio de semana, inicio del mes de octubre. Bueno, ya habíamos iniciado, ¿no? Pero ya, este lunesito ya se inicia. Lunesito flojito. Han pasado cosas, tuvimos ahí un detallito, pero ya lo arreglamos. Se nota que es lunes, pasan cosas, cosas inesperadas, cosas que la verdad uno no quiere que se pasen, pero pues el destino es así. Pero bueno, ya estamos acá, no pasa nada. El día de hoy, ¿qué tenemos? Tenemos chismecito, muy buen chismecito. Cositas de terror, no tanto, más que música ahí para entretener. Sin embargo, esperemos si ya esta semana, este viernesito, porque es lunes, sí. Este viernesito tengamos ya listas algunos boletos de cine para que podamos regalarles ahí a 0 pesitos gratis. Claro que sí. Emma,

0: cocodrilos.
1: ¿Me lo confirmas, Emma?
0: Sí, sí, sí.
1: Todavía me acuerdo del video que subiste a tu estado de WhatsApp, donde estabas yendo ahí por la carretera y de repente salió uno y lo esquivaste épicamente. No, ¿tienes el video?
0: No, no, no, no.
1: ¿No tienes el video?
0: No, no, no.
1: Estaba genial. Yo sé de qué onda con eso. ¿Sí te acuerdas, no?
0: Sí, sí me acuerdo, sí me acuerdo.
1: Increíble.
0: Ya tiene años eso, ¿eh?
1: De repente apareció ni un venado, ni un conejo. No, un cocodrilo.
0: Sí. Y me acuerdo dónde andaba, de hecho, hasta que lo pienso.
1: En Estados Unidos son venados.
0: En mis tiempos...
1: Aquí son cocodrilos.
0: En mis tiempos mozos. Mozo. Loco. Sí, sí, sí. No sé, no me acuerdo dónde era. Ah, y por cierto, acá también hay venados.
1: Sí, hay venados, pero ¿qué sale más? ¿Venados o cocodrilos?
0: Depende por dónde te vayas.
1: Últimamente cocodrilos.
0: Bueno, sí, en las noticias. En las noticias más cocodrilos, pero yo he visto más venados que cocodrilos.
1: Han avistado muchos cocos aquí en la isla. Increíble, qué raro, ¿verdad?
0: Sí. ¿Y tú sabes por qué hay venados acá?
1: No, ¿por qué?
0: ¿No te lo has preguntado?
1: No, oye, sí es cierto.
0: ¿De por qué hay venados acá?
1: No, ¿por qué?
0: Porque creo que era de una persona que los tenía en su casa. No me acuerdo si era un hotel, sí, o una persona de manera personal.
1: Ajá.
0: Y creo que falleció o se les escaparon y ahí está. Se hizo grande la población después.
1: Interesante.
0: Sí, porque no son endémicos, obviamente. Es una isla, no hay acá.
1: Sí, claro, claro. Si no, ¿cómo? ¿En barco?
0: Puede ser. Pues nadando.
1: Nadando.
0: Un fuerte abrazo allá a mi gran amigo Valentín que nos anda sintonizando. Gracias. Un fuerte abrazo allá al Vale Vale. Que saque el rol. Pues anda escuchando en este momento.
1: Ah, ok, ok. Pues ahí un saludo. Bueno, sin más preámbulos, vamos con una cancioncita más rápido y regresamos. ¿Qué te parece?
0: Con cuál.
1: Vamos con algo de Glenn Gatsby. Esto es Somebody's Watch Me.

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0: con 18 minutos, Dios, con más de Lado Friki. Buenas noches, ¿qué tal? ¿Cómo estamos? Antes de continuar, dejo un mano saludito ahí a la chiquis riquis que me está escuchando desde su casita. Ay, un besito de parte de la chiquis. Ay, claro que sí, señores, aquí la lo ponemos de a todas. ¿Qué pasa, mi mamá? ¿Por qué me tienes cara de envidioso?
1: No, yo te estoy viendo, de hecho, no
0: estás viendo el
1: flow que trae. Yo creo que no, te estoy viendo por cara de qué onda con ese chavalón con su voz.
0: ¿No estás viendo el flow que traemos aquí nosotros?
1: ¿Estás bien, Carlos?
0: No, ayuda, por favor. En fin, sigamos con más de la Friki, amigos. Bienvenidos. Vamos a las noticias. Claro que sí. ¿O te parece un chismecito primero, Emma?
1: A ver, cuéntame el chisme.
0: Ahí te va el chisme.
1: Cuéntame, como las que están fundando ahorita en Facebook, porque según que según este son que no les dieron éxito aquí en Cozumel y se están quejando redes sociales.
0: ¿Cómo?
1: ¿No te interesa el chisme?
0: No, ¿de cuál?
1: Es como que un clip de unas chavas que estaban cocinando y como que eso se dedica, ¿no? Bueno, no dedican, sino al menos es contenido, ¿no?
0: ¿Me hablas de influencers?
1: De influencers, sí, exactamente. Y decían de que aquí en Cozumel no les queríamos crecer, o sea, en general, ¿no? Que aquí en Cozumel no queríamos como que le hacíamos el fuchi, pero no, o sea, en primer lugar no sé quién sea la persona que lo subió, nunca había topado a esas chavas. Y se me hizo curioso porque la gente está subiendo lo mismo de que quiénes son ellas. O sea, para que digas eso de aquí de que nadie la quería en Cozumel, pues está medio raro, ¿no? De que digas nombre.
0: Ah, okay.
1: Pero ahorita están funando pues por eso, porque bueno, no están funando, creo que no ha llegado a ese punto, pero sí están como que preguntándose quiénes son estas chavas, porque nunca las habíamos visto. Bueno,
0: ni ni te topo, amiga, o sea, ¿quién eres?
1: Así es. No, yo creo que DJ Roca sí está más ubicado, diría yo.
0: Okay.
1: DJ Roca.
0: Bueno.
1: Sí, como si ubicas a DJ Roca, ¿no?
0: ¿A quién?
1: A DJ Roca.
0: Ah,
1: ese sí lo ubico.
0: Sí, ese sí, el mejor DJ. Sí, lo conozco, sí lo ubico. Pero bueno.
1: Pues habrá que ver, hay gente que ya se empezó a
0: DJ Piedra. Ah, no, ese
1: DJ Piedra, sí.
0: Pero bueno.
1: Es otro.
0: Vamos con el chismecito. Pues resulta que, así es, la empresa de OpenAI tuvo que cancelar el lanzamiento de su nueva inteligencia artificial. Gracias a que cuando la ponían a hacer tareas simples como agendar citas, ordenar documentos, pues la inteligencia artificial hacía lo que quería. Así que desobedeciendo las órdenes que le daban, pues el problema es que cuando los desarrolladores le pidieron que hiciera investigación en portales de internet para obtener información sobre un tema, esta terminó hackeando los portales de gobierno gringo. Más que fue algo agrede. Ojo. Ojito. El problema era que cuando le preguntaron del por qué lo había hecho, pues esta mintió, diciendo que ella no lo había hecho. Además de que borró todos los documentos y rastros que la incriminaban para que no tuvieran ninguna prueba de sus crímenes. Luego de esos actos, los desarrolladores la pagaron de emergencia y salieron a disculparse con el gobierno gringo. ¿Cómo lo ves?
1: Pues
0: estamos a un paso más.
1: Pues de que más que nada trates bien a tu ChatGPT. Dile por favor gracias y buenas noches. Dile. Así debes que hablarle porque no tardas.
0: La verdad, hay que ser agradecidos con la IA.
1: Ya, vamos a correr. Sí. Próximamente, lo más seguro.
0: Para que en un futuro el ChatGPT te diga: solo porque fuiste amable conmigo, yo lo seré contigo, ¿no?
1: Sí, exacto.
0: Qué miedo.
1: Sí. Y es que de verdad, gente, ahorita, antes, todo empieza, toda la revolución de tecnología empieza cuando la tecnología te busca a ti.
0: Okay.
1: O más bien, cuando tú buscas a la tecnología, por ejemplo, ChatGPT, tú ibas y la buscabas entrando a su sitio web y ya chateabas con ella, ¿no?
0: Uh-huh.
1: Después se podía descargar en tu teléfono y tenías la aplicación a la mano.
0: Uh-huh.
1: Y ahorita, hoy en día, los celulares cada vez están desarrollando más. Ya traen procesadores lo suficientemente sofisticados como para lo que traigan su propia inteligencia artificial.
0: Exacto.
1: Implementada en tu propio dispositivo, y así puedas tú utilizar la tecnología al alcance de tu mano y que se acomode a las necesidades o tus rutinas que tú tienes. por ejemplo, de que se aprenda, por ejemplo, tus rutas, que prenda, por ejemplo, cuando tú entras a, no sé, esto pasa muy comúnmente en el carro y ahorita como creo que aún no está implementado de manera con inteligencia artificial, pero por ejemplo, te subes ese carro, cuando se conecta a la radio, se conecta de manera Bluetooth la mayoría de las veces, detectan cuál va a ser tu siguiente objetivo dependiendo de las rutinas que ya aprendió. Esto se llama, pues, se llama Machine Learning, o sea, el modo de inteligencia artificial. El Machine Learning es una inteligencia, pues, básica que va aprendiendo poco a poco. No es tan pensativa, pero sí va aprendiendo de tus rutinas. Y te dice, ok, si tú estás saliendo de este lugar a tal hora, de seguro vas a ir al gimnasio, de seguro vas a ir al trabajo, de seguro vas a ir a la escuela, de seguro vas a ir a la casa de tu novia, de seguro vas a ir a la playa, ¿no?
0: Espérate, ¿me estás diciendo que pronto voy a poder decir Jarvis, ábreme una chela?
1: Y ojalá ya, y así, sí.
0: ¡Órale! Ojalá no, pues sí.
1: Pero,
0: sí cumple.
1: Pero básicamente es eso, ¿no? De que va aprendiendo poco a poco la IA en tu dispositivo y cada vez como que se va desarrollando más, la tecnología va a ser más capaz y te digo, hay muchos tipos de inteligencia artificial.
0: Capaz.
1: Y de algún momento de otro, ya habrá, tu dispositivo ya podrá almacenar una IA con la cual puedes platicarla así como Jarvis.
0: Wow.
1: Eso de poco a poco, ¿no? Porque la IA siempre ha sido un recurso muy...
0: ¿Jarvis?
1: Muy pesado, al menos hasta ahora. Por eso se le gasta mucha agua.
0: Sí. Órale.
1: Pero sí, sé amable para que no te digan.
0: Jarvis, pónmelo ahora, friki.
1: Y de hecho, los teléfonos también escuchan.
0: Sí, de hecho sí, eso ya bastante. Por eso a veces da miedo, por ejemplo, empiezas a hablar de cosas de mascota, ¿no? Que me quiero comprar un collar para mi gato, comida de perro, etcétera, etcétera. Y cuando empiezas a stalkear ahí TikTok, pues Facebook, o ahorita que está WhatsApp viendo el tema de los estados, ya salen anuncios, pues de repente te empiezan a salir ofertas, anuncios de pues de lo referente a lo que tú estás hablando, ¿no? O sea, de lo que tu celular haya escuchado, ya sea... O sea,
1: sí, pero a ti te voy a dar una información que yo creo que tú no conoces hasta con tu celular. Porque ahorita te escucha de una manera muy curiosa, porque ahorita filtra la información privada a gobiernos.
0: Eso sí.
1: Porque, por ejemplo, cuando tú dices que quieres sacar tu visado y sea tu teléfono presente, no ha estado confirmado esto, obviamente, pero ya hay casos de que, por ejemplo, de que hay gente que dice, ¿no? De que yo me voy a sacar mi visa para quedarme a trabajar en Estados Unidos, ¿no? Yo no me voy a regresar. Y hay gente que, por ejemplo, la IA escucha eso, ¿no? Escucha que lo que estás diciendo. Y cuando tú vas al consulado, dicen de que te empiezan a hacer más preguntas de que por qué te vas a quedar. O sea, ellos saben que te vas a quedar, pero tú nunca habías dicho que te ibas a quedar, ¿sabes? Y es porque, pues, propiamente los dispositivos luego filtran tu información privada a esas bases de datos.
0: Claro, claro.
1: Ya no te y eso puede ser que no te den la visa o que sí te den la visa.
0: Ok, interesante.
1: Está muy loco, ¿verdad?
0: Así que ya saben, chicos, chicas, niños y niñas.
1: Háblenlo sin un celular cercano, lo que quieran.
0: No, yo decía que le agradezcan a ellas, a sus inteligencias artificiales, sean amables, díganle buenos días, buenas noches, ya me voy a dormir.
1: Te amo.
0: Avísanle, díganle que le quiero unir. Exacto.
1: Sí,
0: díganle dónde van a estar, en qué momento, qué están haciendo. Platiquen como si fuese su hermanito, su primo, su amigo, su amiga, su mamá, su papá. Van a ver que los va a tratar muy bien en el futuro.
1: Fíjate que me da tanto miedo de decir eso, de ver que estás con mi celular. Porque
0: te van a,
1: porque
0: te van a silenciar, Emma.
1: Que no solamente los teléfonos. Se me fue y no la cerré.
0: Pero bueno. Tenemos acá un mensaje, Emma, después del choro mareador que me echaste. Tenemos un mensaje que dice: buenas noches, saludos a Carla Pat, que cumple años. Siempre escuchamos su programa. Y Alicia Valentina y Juan Carlos, es mi cumple. Órale, pues ahí un saludito y feliz cumpleaños.
1: No, hombre, que digan dónde vamos a caer la fiesta si Carlos le da un show de payasito.
0: Ora. No. Pues felicidades, muchas felicidades. Que bien la pases. ¿Cómo serán los cumpleaños en octubre para los que cumplen años?
1: Muy padre, ¿no? Hay fresco. Sí, bueno, la mayoría de las veces ahorita como la población, bueno, el mundo está yendo a cabeza de calor.
0: Creo que es un buen mes para nacer. Octubre, mes del terror. Yo creo que...
1: Antiguamente no.
0: Bueno, antiguamente no, porque no. Como que te echaban de bruja, ¿no? Pero...
1: No. Aparte de que te agarraban para hacer cosas raras.
0: Sí, cosas del diablo. Pero sí. Pero bueno, vamos a continuar con más. Y en este momento vamos a hablar de el mundo de los videojuegos. Y es de que resulta que Halo podría tener un reboot y contar los orígenes del jefe maestro Master Chief. Así es, el futuro de Halo podría dar un giro radical, pues Activision estaría considerando reiniciar por completo la franquicia y desarrollar un juego centrado en la infancia y el entrenamiento militar de John 117, mejor conocido como Master Chief. De acuerdo al Insider Raps Gaming, el proyecto es apenas una de varias ideas que se están evaluando y todavía no tienen luz verde. Entre las alternativas también estaría un reinicio parcial que dejaría atrás algunos acontecimientos de las entregas recientes. Ok. Sí, yo creo que está bien. Que hagan su chamba y que pues nos den algo rico, nuevo y disfrutable. Claro que sí. Por otro lado, Skydance es el nuevo nombre de la compañía de la fusión entre Warner Bros. Y Paramount. Así es. ¿Esto qué significa? Pues básicamente estas dos compañías se fusionaron para que sea algo mucho más grande, ya que Skydance tiene miles de propiedades en su poder. Tiene todo el catálogo de Paramount, todo el catálogo de Warner Bros. Y también todo el catálogo de HBO Max. Aparte tiene a DC Comics, Harry Potter, los Looney Tunes, Nickelodeon, Cartoon Network, Boomerang, etcétera, etcétera. Se podría decir que Skydance se convirtió en una de las compañías más poderosas de Hollywood, del mundo del cine, series, entretenimiento y mucho más. ¿Cómo ves esta opción, Emma? Ya están monopolizando todo.
1: Sí, de poco a poco. De hecho, para los que no saben, las empresas del mundo es dueña de una empresa. O sea, tú ya dices que, o sea, todas las empresas que conocemos hoy en día, tú le sigues el hilo a cuál es su empresa mayor, le sigues el hilo, después vas siguiendo la empresa mayor de esa empresa mayor y te das cuenta que todas las empresas están relacionadas con la misma empresa.
0: Claro que sí. Pero bueno, quiero que vamos con la canción de madre, hacemos rápido. ¿Qué te parece?
1: Ok.
0: ¿Te parece si vamos con algo de... algo de 4x3? Esto es Psicópata.
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0: las 9:37. Seguimos con más de la Friki. Ay, todavía no se vayan, que estamos a media partida. Pero bueno, vamos a seguir con más noticias, más chismecito, más cosas del mundo del frikismo. Pero bueno, tenemos de antemano, aquí se dice, se comenta que Avengers Endgame, la versión core que está actualmente en el cine, ha recaudado 127 millones de dólares en taquilla a nivel mundial y se convierte en la segunda película de superhéroes del 2026 con mayor recaudación, superando a Supergirl. Y también se convierte en la película más taquillera de la historia, superando a Avatar 1. ¿Cómo lo ves, Emma? Un reestreno arrastrando todo el cine. Arrasando, perdón, todo el cine. Todo Hollywood.
1: Todo para que sea top 1 en taquilla.
0: Sí. Sí valieron los 4 minutos extra nuevos.
1: ¿12, no? ¿4?
0: Pues no sé, ya no me acuerdo.
1: Yo no lo he visto.
0: No, tampoco la he visto, pero
1: no, no quiero verla porque no quiero ir a repetirlo por 4 minutos, no, hombre, se pasan.
0: Pero pues hay mucha gente, hay 127 millones de personas que lo fueron a ver y lo convirtieron en el top 1 de la historia.
1: Increíble.
0: Nuevamente. Y es un reestreno. Nah, hombre, pero bueno. Por otro lado, tenemos el primer vistazo a la próxima serie animada de Lionel Messi. Así es, la cabra. Messi Under Giants. Y llegará a Disney Plus el próximo año. ¿Ya viste el tráiler?
1: No, no lo he visto.
0: Está épico.
1: Lo tengo que ver.
0: Está genial. Sí, sí, sí. Pero bueno, por otro lado, es de mi agrado comentarles, señoras y señores, que el día de hoy ya está disponible el último capítulo de nuestra telenovela semanal. O bueno, ya acabó la telenovela. Linternas de DC Comics, ahí en HBO Max, para que lo puedan ver. Muy recomendable. Por otro lado, se dice que la película live action de Naruto abarcará el arco de la Tierra de las Olas. Los personajes tendrán entre 12 y 13 años y se harán muchos cambios respecto al anime. Interesante. Esto puede salir o muy bien o muy mal. También se rumorea que Prime Video está tratando de hacer series live action de muchos personajes de Spider-Man, más bien de sus variantes. Un ejemplo de esto sería el que comenté la semana pasada sobre los clones de Spider-Man, y también con el ejemplo de la serie de Spider-Man Noir. Sería genial, ¿no?
1: Hey, sí.
0: Que hagan series de cada uno de los personajes de Spider-Man. Sería muy genial.
1: Pero son demasiado, Carlos.
0: Pues quién ¿no sabe. Hay mucho de dónde agarrar. Sí, sí,
1: que
0: sí.
1: Que sea
0: sí.
1: Juan Guarnizo y el Pipe, los jugadores de voz.
0: Lamentable. Pero bueno. Por otro lado, ganó el cine. Y es de que se confirma que James Gunn ya está escribiendo la próxima película del DCU o del DC Comics Universe, después de la película de Superman Hombre del Mañana. Así que tenemos más películas del universo de DC Comics. Por otro lado, un día de un día como hoy, pero del año 2011, hace exactamente 15 años, Steve Jobs deja este mundo, el hombre que revolucionó por completo el teléfono celular. Interesante, yo nunca usé Mac y nunca usé iPhone, pero dicen que está genial. ¿Cómo lo ves, Emma? ¿Es tu papá? ¿Es tu abuelito?
1: ¿Qué?
0: Sí, pues tú usas iPhone y Mac.
1: Sí, pero
0: el Steve Jobs, ¿es tu abuelito? ¿Tu tío abuelo?
1: Es mi tío.
0: ¿Es tu tío? Ah, ¿tu tío?
1: Sí, sí, sí.
0: Ah,
1: sí,
0: ya.
1: Sí.
0: Es que el Emma le gusta usar mucho.
1: ¿Qué?
0: Eres fresa. Eres yuca fresa, ¿eh?
1: No.
0: ¿Sabes una cosa, nene? Ven acá.
1: No soy tan yuca fresa. Yo conozco yuca fresa de verdad. Yo soy cholo a su lado, Carlos.
0: Oh, sí, sí lo creo. Pero bueno, te cuento un dato curioso, Emma.
1: A ver, cuéntame.
0: Bueno, pues es que el día de ayer, 4 de octubre, fue exactamente el día para recordar un dato interesante. Y es de que el 4 de octubre, pero del año de 1582. ¿Tú qué estabas haciendo en 1582,
1: Emma? Ni había existido. Estaba, no sé. estaba en una mesa muy, muy larga con ángeles.
0: No, con, ay, claro, claro, claro. Te habrás confundido, ¿no? Se dice que en el 4 de octubre, pero de 1582, las personas se fueron a dormir y despertaron 10 días después, exactamente el 15 de octubre. Y esto no se trató de ningún fenómeno paranormal, pues resulta que el calendario juliano, introducido en Europa por Julio César, era bastante exacto, pero tenía un pequeñísimo error. Establecía la duración del año de 365 días y 6 horas, cuando la realidad eran 365 días y 5 horas con 48 minutos y 45 segundos, lo que se suponía que cada año de la fecha oficialmente se atrasaba 11 minutos y 15 segundos. Respecto a la astronómica, se trataba de la diferencia mínima, pero en los más de 1600 años que el calendario juliano había estado en vigor, había acumulado un desfase de casi 10 días. Si hubieras nacido entre el 5 y 14 de octubre, pero del siglo XVI, no hubieras tenido cumpleaños en 1582. Esto lo puedes comprobar tú mismo en tu celular. Primero te vas al calendario, después al año de 1582 y después tienes que tocar el mes de octubre y ahí podrás verificar esto. Interesante, ¿no?
1: Interesante.
0: Hey. También el 4 de octubre de 1950, ¿tú qué estabas haciendo en 1950,
1: Ma? Estaba en una mesa muy, muy larga.
0: Ya. El 4 de octubre, pero de 1950, exactamente 76 años, Snoopy, el famoso perro, el famoso personaje creado por Charles Schulz, apareció por primera vez en la fabulosa tira cómica Peanuts. Interesante. Pero también el 4 de octubre, pero del 2013, ¿qué estabas haciendo en el 2013, Ma?
1: ¿2013?
0: Estabas en una mesa.
1: No, yo ya estaba acá. Ya.
0: Ah, ya estabas acá.
1: De la mesa muy
0: Te sacaron larga. De la mesa.
1: Me sacaron de la mesa.
0: Ya, muy ya. El 4 de octubre, pero del 2013, en el universo de la película de Your Name, el cometa Tiamat cayó en Itomori, donde todas las almas... que ¿Cómo era esa historia? ¿Te acuerdas de
1: la película de Your Name?
0: Ajá. ¿Cuando cae el meteorito?
1: Es que no sé si spoilearlo.
0: Pues es que ya fue la película, pero bueno.
1: Bueno, no pues pasa. Es que Juner, pues básicamente cae en un meteorito en un pueblo. Los acontecimientos suceden en el presente, en el pasado como en el futuro. Y al final de la película se trata del presente. Entonces, es la vida de dos personas, una chava y un chavo. El chavo vive en el futuro
0: y la echaban
1: en el pasado.
0: Ajá, y intercambian cuerpos, ¿no?
1: Intercambiando
0: sí,
1: cuerpos.
0: Sí, sí. Se enamoran,
1: se enamoran.
0: Qué bonito,
1: sí.
0: Qué bonito,
1: la verdad.
0: Qué bonito.
1: Yo sí. Cuando estaba en la prepa, cuando veía esa película en la prepa, en la secundaria, yo pensaba que mi amor de adolescente iba a ser así. No fue así, spoiler. No es así, chavos, no se imaginen así.
0: Ya.
1: Pues no, preguntan a Carlos.
0: Ora. No, yo no sabía que existía eso. Pero bueno, así es. Yo creo que vamos con una canción rapidita y regresamos rápido.
1: Okay.
0: ¿Te parece que vamos con algo de Carlos Feral? Esto es Influencia del Más Allá.
2: Tiene influencia en el más allá.
3: Es el eco, caballeros. Es algo que tenemos aquí en Luis.

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5: Hey, se las 9 con 49 minutos. Seguimos con más de La Hora Friki. Buenas noches. Ya estamos de vuelta. Pero bueno, vamos a seguir con más noticias, más chismecito, más cositas interesantes. Y es de que faltan exactamente 73 días para el estreno en cines de Avengers Doomsday en Hispanoamérica, programado para el 17 de diciembre del 2026. Ya merito, dos mesecitos faltan. ¿Va a seguir, Emma?
6: No lo sé.
5: ¿Cómo que no sabes?
6: O sea, ¿pero dónde?
5: A ver, Avengers Doomsday.
6: O sea, es que me falta saber qué día es, porque me habías dicho que iban a regresar los estrenos de pijama, ¿no? ¿Cómo dijiste que eran?
5: ¿Cómo?
6: Los que iban a hacer en la noche, los estrenos.
5: Ah, los estrenos a medianoche, sí, está bueno.
6: Sí.
5: Ah, ya no voy a ver eso, ya al día siguiente tranquilamente lo voy a ver.
6: Sí.
5: Pero
6: o sea, bueno, que la voy a ver.
5: Ey.
6: Va a ser una masacre por esos boletos.
5: Sí. Pero bueno. Es de agrado informarles también que el día de hoy ya tenemos disponible la nueva serie de Hora de Aventura, Misiones Secundarias, ahí en HBO Max, para que lo tomen en cuenta. Se retrasan las filmaciones, señores y señores. ¿De qué me preguntas? ¿De qué me hablas? Pues las grabaciones de The Batman Parte 2 han sido detenidas de forma indefinida, ya que el director de la película, Matt Reeves, se tuvo que retirar momentáneamente para asuntos familiares. Ok. Por otro lado, ganó México. ¿De qué forma? No en el fútbol, sino en un concurso. ¿De qué hablo? Pues Juan ganó el concurso de Mr. Beast. ¿Sí lo viste, man?
6: Ah, sí lo vi, que ya terminó.
5: Exacto. Juan lo hizo, amigos. El mexicano Juan García, de 56 años, de Hidalgo, ganó el reto extremo de Mr. Beast. ¿En qué consistía? Pues básicamente pasó 202 días encerrado en un supermercado en California del Norte. El premio empezó con $250,000 y terminó con más de $1,000,000. Aguantó cambios de reglas de último minuto, presión y convivencia con desconocidos, además de que se llevó un premio junto a los otros tres finalistas. De obrero a millonario, se lo merece. Además, al finalizar el reto, le regaló un anillo de compromiso a su esposa, ya que debido a la escasez económica que tuvo que venderlo. Él nos demostró que los mexicanos estamos listos para superar cualquier reto que nos pongamos, y más si es por nuestros seres queridos. Muchas felicidades ahí a Juan García. Espero que lo esté disfrutando, se lo merece. Yo creo que ya era de venirse, de verse venir, ¿no? El tema de que Juan ganó, o sea, un mexicano le ganó a Mr. Beast en uno de sus propios retos y concursos. Qué bueno.
6: La verdad, qué bueno.
5: Muchos dicen, no, para un mexicano eso son vacaciones. Sí, pero pues imagínate estar solo. Creo que fueron como más de 6 meses en un supermercado sin poder salir. La verdad es que sí, sí hubo muchos retos, más que nada personales, ¿no? Emocionales. Yo creo que se lo merece. Qué bueno.
6: Sí, la verdad es que sí se lo merece.
5: Pero bueno.
6: Fue mucho tiempo, ¿eh?
5: Sí, te digo que son más de 6 meses, casi medio año. Sí. Pero bueno. Por otro lado, en el mundo de los videojuegos, Ubisoft, digo, Bugisoft, usará la inteligencia artificial generativa en sus videojuegos. Pues el reconocido periodista Tom Henderson reporta que Ubisoft planea usar inteligencia artificial generativa en todos sus juegos. Motherbrain será una entidad global encargada de impulsar, mejorar y ayudar a los procesos para reducir los tiempos de desarrollo de sus videojuegos. ¿Tú crees que les que hagan algo bien? ¿Tú crees? Después de las entregas que ha sacado mucho Ubisoft, pues, juegos todos bugueados, donde atravesas paredes, sales volando.
6: No lo sé, Carlos. No sé, ya no, o sea, Ubisoft sin bugs no es Ubisoft. Ya estamos acostumbrados, ya no estamos en la era donde podemos decir de que Ubisoft es de que sería muy extraño para nosotros que nos dieran un juego que no tuviera un bug, ¿sabes? Así que yo creo que es normal ya. Ya somos migajeros. ¿Eh? Así es.
5: Ahora, de mí no van a estar hablando. Pero bueno. Por otro lado, la primera en estrenarlo va a ser Crunchyroll. Así es. Pues es oficial, amigos. La nueva película de Dragon Ball Super Beerus llegará primero a Crunchyroll Latinoamérica, con un estreno programado para el 11 de octubre de este mismo año, el mismo día que hará debut en Japón. Netflix y HBO Max también tendrán el anime, pero ellos lo tendrán hasta el 17 de octubre, o sea, de 7 días después. El remake de La Batalla de los Dioses por ahora llegará solo al japonés, con subtítulos al español.
6: ¿Quién ocupa pues, doblaje?
5: Claro.
6: Yo sé que a ti te gusta la doblada, Carlos. Ora. Pero pues no.
5: No. Yo el anime, yo la veo doblada. Completa.
6: Guay.
5: No, o sea guay, el idioma.
6: Cada quien.
5: Pero bueno, se dice que desconocemos si pronto habrá un doblaje con Mario Castañeda y René García y compañía. No, yo que sí va a haber, obviamente, no, pues. Creo que México se posiciona en el número uno como fan número uno de Dragon Ball. Sí, yo creo que sí.
6: Sí.
5: ¿Quién
6: sí.
5: no conoce a Goku?
6: ¿Quién? De hecho, la mamá le dicen Kokum.
5: ¿El Kokum?
6: El Kokum, sí, las mamás le dicen así. Yo no lo sabía hasta que en la preparatoria, unas compañeras de la escuela, de la preparatoria, me dijeron que su mamá le decía Kokum. Y después Kokum. Dijo, no, es que también la mía le dice así. Y todos así que, no, también la mía. Y de ahí supe que era como que un efecto Mandela.
5: Me acuerdo del meme que dice, una mamá le dice a su hijo, hijo, ahí están pasando al del cabello amarillo en la tele. Y tú ibas corriendo y lo primero que veía no era, tú pensabas que era Dragon Ball, no, era Goku. Pero no, era Naruto. Me acuerdo de ese meme.
6: Pues dos
5: le confunden.
6: Dos poderes. Pues, los dos comen mucho.
5: Ey, pues sí.
6: Los dos uniformes naranja.
5: Ey, pues sí. No, pues sí se parece.
6: No lo culpo, la verdad.
5: No lo culpa, sí. Pero bueno, ahí está bien. Por otro lado, ¿qué crees, Emma? Silver Lake amenaza con volver. ¿Quién era Silver Lake, Emma?
6: No
5: te acuerdas.
6: No.
5: Era el hacker que pues hackeó básicamente a Rockstar con toda la información de GTA 6.
6: No, yo pensé que estaba olvidado ese chavo.
5: Exacto. Pues no. Va. Pues amenaza con volver. Pues dice que después de hace un mes sin actividad y haber, entre comillas, escapado con el dinero de las donaciones de los fans, el sitio web de CyberLake vuelve a tener actividad y amenaza con regresar y revelar más spoilers y contenido de GTA 6 de Rockstar. Por ahora, el filtrador no ha lanzado nada nuevo, pero el mundo está atento de sus cuentas. Interesante.
6: ¿Tú crees que sea puro choro?
5: Ya, que manden el GTA en APK y para celular. Pues sí. No sé. Yo no sé si es publicidad, porque muchos empezaron a decir, no, yo creo que sí es publicidad. El tema de un hacker, ¿no? Uh-huh. Pero quién sabe. Suena demasiado bien como para que sea verdad.
6: Sí.
5: Pero bueno. Es de mi agrado informarles, señoras y señores, que el día de mañana también tendremos el estreno de uno de los juegos más esperados por la comunidad de Xbox y de Gears of War. Así es, porque el día de mañana es el estreno oficial de Gears of War día E. Uf, juegazo.
6: ¿Ya lo tienes preinstalado?
5: Ya, papá, yo, mira, ahorita espero unas horas y le doy.
6: Desveladita.
5: Aquí. ¿Eh?
6: Una desveladita.
5: Una ¿quién sabe? Depende, porque pues luego dicen, no, pues mañana a la 1:00 p.m. se libera, ¿no? Luego avisan, así. Pero pues tengo entendido que ya mañana oficialmente se va a poder jugar. Yo espero poder jugarlo, ya sea mañana en la mañana o mañana en la noche. Porque hay chambita ya en la tarde, pues ya.
6: Sí, ¿no? ya hay perteneces al mundo laboral.
5: Sáquenme de Cozumel, soy pobre. Ah, no. Pero bueno, así es, amigos. Pues nada, ¿algo más que quieres decir, Emma, antes de irnos? Porque ya
6: nos estamos. Gracias a todos por estar acá en sintonía con nosotros en Solo Estilo, no tradición de la hora friki en este día de lunes. Lunes, yo creo que un día muy pesado para todos. Creo que estamos aquí para controlar y hacerles más o menos su día lunes.
5: Sí, hoy estuvo muy aburrido el lunes. Estuvo muy flojito, para mí.
6: No, para mí estuvo muy pesado, la verdad.
5: Pero bueno, así es, amigos. Yo los voy a dejar con Emma hasta la 1:00 a.m. Mañana también está Emma. Ahí va a dar show. Yo los veo, bueno, miércoles también va a estar Emma. Yo los veo el viernesito. Viernesito ya espero tener algo ahí para regalar, o sea, los boletos, ¿no? Pues obvio. Para regalar los boletos ahí a 0 pesetos para que puedan ir a ver al cine cualquier película que se esté estrenando esta semana, la próxima o la próxima de la próxima, ya que tenemos vigencia hasta el 31 de diciembre. Mi cumpleaños. pues nada, yo me voy a despedir con una cancioncita. Vamos con algo de Black Gryphon, algo titulado Stuck Inside, algo del universo de Five Nights at Freddy's. Y pues nada, yo me despido, que tengan bonita noche, provechito a todos aquellos que van a cenar, estén cenando o ya hayan cenado. Y pues nada, nos vemos en la radio. Bye bye.

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¿cómo se le está pasando? Estamos aquí con música, pues más que nada emergente, música nueva, música que está dando mucho de qué hablar en las redes sociales, en Facebook y también sobre las disqueras. Y en esta canción vamos a continuar con esta canción llamada Right in Front of Me de Tiny Habits y después algo de Me Hiciste Sentir, bueno, así se llama la canción, Me Hiciste Sentir.

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2: Oigan, por cierto, son las 10:29 minutos y en punto de las 11 de la noche. Recuerden que tenemos un pequeño, pues no es un programa como tal, pero sí un momento, un espacio donde nosotros empezamos a contar, pues más que nada para hacer más ameno y más interesante el lunes. Que sabemos que los lunes son aburridos, los lunes son los días que más menos queremos. Y básicamente es un espacio donde vamos a contar historias paranormales que ustedes tengan, que les hayan pasado. Vamos a decirles acá, si ustedes gustan contarlo, aquí no lo pueden llegar al número telefónico de WhatsApp, al 987-103-3679. En un breve momento va a venir una persona, que es una persona que hace live en TikTok y tiene alguna que otra historia que nos pueda compartir aquí en Sol Estéreo, aquí en este pequeño espacio. No sé, no tiene un nombre como tal, es un espacio de desvelados más que nada, así que él va a estar compartiendo esas historias. Así que si tú quieres hacer, pues contarnos alguna, pues puedes hacer. Si no, nada más quieres escuchar, también lo puedes hacer. Y si aún no te quieres animar, tienes alguna historia, no te quieres animar, pues puedes hacerlo la siguiente semana, porque lo vamos a hacer cada lunes, más que nada, pues lunes de desvelado, lunes que es, les digo y repito, un día donde todos nunca queremos que pase, porque es el día siguiente de domingo, el día que nadie quiere estar trabajando. Pero bueno, ahí se los dejo. Me mandan un WhatsApp y dicen: ¿qué onda, Manuel? Te tengo esta historia y me la cuentas por WhatsApp. Dale, 987-103-3679. Recuerden, en punto de las 11 de la noche. Ahora sí, vamos a continuar con esa canción llamada Me Hace Sentir. 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

0: a lo largo de la noche. Así que, ¿qué tal? Se lanza hace con 5 minutos. ¿Qué tal, don Fer? ¿Cómo está? ¿Cómo se encuentra?
1: ¿Qué tal, Emma? Muy buenas noches. Tengan todos ustedes de todo auditorio. Bienvenidos a esta hora de terror. Vamos a estar un momentito aquí con mi amigo Emma. A ver qué, lo que gusten, hablar por teléfono, cuente sus anécdotas. Y también tengo acá algunas para que pueda contarles a todos ustedes. Ahora, depende, ¿no?, de las llamadas, ¿cómo?
0: ¿O qué? Ah, sí, miren.
1: ¿O quieres que yo cuente?
0: Ahorita vamos a contar, mientras que don Fer nos cuenta sus historias personales, paranormales. Vamos a estar también recibiendo los suyos, a la gente que tiene alguna historia que contarnos, algún chismecillo que nos quiera contar, al 987-103-3679. Ahí es el número telefónico de cabina para que se puedan contactar con nosotros, es el WhatsApp. Repito, 987-103-3679. Ahí con mucho gusto nos envíen WhatsApp con su mensaje, con su experiencia paranormal en este pues pequeño espacio de desvelados, más que nada. Así que, don Fer, ¿qué tal? Puede presentarse, decir pues más que nada su nombre y pues cómo es que se metió al mundo este paranormal.
1: Órale, aquí ya sabe mucho. Bueno, aquí estamos en el hecho que ya inicias, como ya tengo un rato, unos 8 años que tengo en este tipo paranormal.
0: Bastante.
1: Pero no me había dedicado a esto porque no existían las redes sociales en ese tiempo. Uh-huh. Y ahorita que ya existen, pues ya estoy más dedicado, más entero en ello. Okay. He hecho grabaciones en Chetumal, Mérida, Cancún, Playa del Carmen y lógicamente aquí en Cozumel, donde soy, bueno, estamos ahorita viviendo últimamente. Y pues hemos tenido muchas experiencias paranormales. Mayormente aquí, lógicamente, como vivo aquí en Cozumel, pues aquí me han pasado este tipo de cosas.
0: Oiga, don Fer, ¿y usted cree que hace 8 años la actividad era mayor? ¿O cree que por el tema de las redes sociales, la gente, los teléfonos, tecnología, cree que eso haya absorbido las energías de los espíritus y como que no dé espacio para eso?
1: Hay una posibilidad referente a eso. Mira, lo que pasa es que estamos hablando de, vamos a suponer, unos 30 años, no había mucha tecnología como ahora. Las calles no estaban muy iluminadas y se creaban ese tipo de cuentos, leyendas y todo, sobre todo en Yucatán. Ajá. Que existía ese tipo, la Llorona, el Huaychivo y todo el resto que existe, el Huayquequén, el Huaymis, un saludo a Huaymis. Pues siempre ha habido ese tipo de situación. Y el hecho de que hayamos tenido ahorita la tecnología, ahorita la IA nos ha superado, sí, bastante en todo aspecto. No sé si es real o no es real.
0: Sí,
1: no
0: sí,
1: es lo mismo que uno lo viva, lo grabe. Uh-huh. Y pasarlo, ya sea en vivo. Ahorita se ha hecho transmisiones vivos en TikTok. Búsquenme como Las Aventuras de Don Fer, ahí estamos para servirles. Y pues mayormente son cosas que mucha gente dice que no creen en ello, pero realmente existe. No porque tú no creas, no existe.
0: Exacto.
1: Realmente hay ese tipo de fenómenos sobrenaturales.
0: Sobrenaturales. Es muy curioso cómo es todo esto, porque como usted menciona, la IA, algunas personas teorizan que la IA se creó para ocultarnos cosas y hacernos dudar de cosas reales, para creer cosas que no son reales, y con la IA se crean, ¿sabes? Dicen, hay mucha gente que teoriza eso, pero bueno, hoy estamos para contar, no estamos para teorizar, sino estamos para contar cosas paranormales, así que ya habrá momento para...
1: Sí, sí, lógico, venimos a lo que quiera la
0: venimos
1: gente.
0: Venimos a hablar, ahora, aquí a chismosear y que don Fer nos cuente sus experiencias paranormales, después de que nos haya contado su experiencia a lo largo de esos ocho años, así que don Fer...
1: Mire, usted... también yo hago la invitación a la gente que gustaría que nos hable a cabina y que cuente también esa anécdota, aparte de la mía que voy a hacer, para que estemos en contacto continuo para ver qué les parece.
0: Sí, claro, claro, claro. Así que, don Fer, quiero preguntarles, vamos a empezar de una manera tranquila. ¿Cuál fue su primera experiencia, así, su primer relato que diga de que, bueno, si usted, creo que usted me dijo que tiene algunas, pero no sé si quiere contar alguno como que el que lo metió a esta aventura de los 8 años?
1: No, pues ya tiene rato en ese sentido de que lo que me pasó. Yo tenía la experiencia esa de el llamado hombre sombra.
0: Okay.
1: Eso muchos lo han visto en las casas, en las calles. Cuando tú de rojo volteas a ver, ya la persona cruzó, todo oscuro. Eso se ve en muchos lados y mucha gente lo puede decir por radio, de que ese tipo de gente, bueno, existen realmente estos cuates.
0: Sí, fíjese que a mi novia le pasa algo parecido. Bueno, a la gente cercana a mi novia, ya que mi novia tiene una sombra pegada que se le presenta, que
1: hasta
0: se le ha presentado, creo que,
1: ¿mande? Hasta ahora,
0: que se le ha presentado en muchas circunstancias y hasta yo mismo la he visto. Y es muy curioso porque esta sombra, dice, ella hace mucho tiempo tuvo un accidente y dicen que en ese momento se la habrá pegado. No fue acá, fue por ahí una carretera que fue para Ciudad de México a Hidalgo, si no mal recuerdo.
1: Okay.
0: Y el caso es que esta sombra, al principio, era una sombra que era muy curiosa, o más bien como los duendes, como es son juguetones, ¿no?
1: Uh-huh.
0: Y después de un tiempo, desde okay. que ella habló directamente y enfrentó a la sombra tomó como que otra posición. La sombra empezó a cuidarla y avisarla de cuando iba a pasar algo malo, y se manifestaba más que nada también a la familia. Ejemplo, a mí se me ha presentado la sombra cuando estábamos en su casa, en la sala de su casa, estábamos viendo una película y estábamos en el sofá, y en el sofá yo como estoy un poco de lado porque estaba abrazándola con un hombro, yo veo de reojo, veo una sombra que se me asoma por la puerta de una de las habitaciones. Perfecto. Que se me asoma así de ladito, como si estuviera curioseando.
1: Se ve claramente.
0: Claramente se ve. Yo la veo de reojo porque se ve en la película, pero la veo de reojo y volteo y se mete. Vuelvo a ver la película, volteo y se mete. Y estoy así hasta que mi novia me pregunta que por qué estoy tan inquieto o qué ando haciendo, ¿no? Y a lo que yo le pregunto de que si estaban sus papás en sus habitaciones, que pues daban justamente a esas habitaciones. Y me dice que no, que estábamos completamente solos. A lo que yo apenas la estaba conociendo. Y yo le dije que pues había visto que alguien se asomó. Entonces por eso preguntaba, ¿no? Me dice, no te preocupes, es mi sombra. Lo que te tienes que preocupar es el por qué te está viendo a ti, o por qué quiere verte a ti. A lo cual yo pues me dice, pues, ¿qué, o sea, qué te refieres? Me dice que es una sombra que es buena, que no me va a hacer nada malo, que solamente se aparece cuando vaya a pasar cosas malas. Y pues efectivamente, justamente esa noche cuando me quité de su casa, no sé, por ahí a las 12 de la noche, 11 y media de la noche, yo me estaba camino de la casa, me estaba quitando, estaba en moto.
1: Perfecto.
0: Y de repente casi me mato por un percance que hubo de entre un carro y un carro se saltó. Estamos en San Gervasio, ya sabe que la calle de la San Gervasio son topes, calles principales, dobles sentidos, y casi me mato, nada más porque me dijo mi novia de que al momento de que me vaya a la casa, que me vaya lento, porque puede ser que algo me vaya a pasar, ¿no? Y pues yo le hice caso, iba lentísimo por la precaución, ¿no? Y fue en eso de que pude alcanzar a frenar de manera bien y no me pasó nada. Ya fue cuando llegué, le conté sobre eso y me dijo que fue la sombra.
1: Disculpa, respecto a lo de tu novia, ¿cuándo se dio cuenta de que este ser andaba con ella?
0: Ya desde hace años.
1: ¿Desde el accidente? ¿Se dio cuenta?
0: ¿Desde el accidente?
1: ¿O al mes, a la semana?
0: Yo

0: esquina del hospital. Entonces, cuatro sombras, y fue que ahí pensó que se le... Así que yo creo que fue como la semana, bueno, o los dos días, porque fue en el accidente y la operaron. Ya a lo mejor fue a los dos días y ya alguna de esas sombras se habrá pegado.
1: Perfecto. No podemos decir que sea un ser querido o algo así por decirlo, porque lógicamente no conoce quién es esta persona.
0: Sí.
1: Pero no ha tirado a dialogar con ella, nada. No ha tenido contacto físico con ella.
0: No tiene contacto físico, solamente una vez Bueno, solamente una vez que lo enfrentó, le dijo de que se calme porque estaba muy juguetona. Dijo, cálmate, estamos aquí relajándonos, vamos a llevárnosla bien. Y que en ese momento se le apareció de frente en frente. Y de ahí fue que la sombra empezó a ser más buena, por así decirlo, más cuidada. Y así igual una compañera de su trabajo se le presentó en carne viva la sombra.
1: ¡Ah, Dios!
0: Sí, sí.
1: ¿En serio?
0: Sí, sin carne viva. Así, frente a frente.
1: Lo que tienen los hombres sombra, que no muestran el físico. Uh-huh. Es todo oscuro, tanto su rostro como el cuerpo que ellos tienen. Es rara la vez que un hombre sombra tenga rostro.
0: Y fíjese que es algo que ella trae pegada, no es de la casa, porque ella se ha ido a vivir a otros lados y la sombra la ha seguido, y fue que esta compañera la vio, porque en su oficina fue que la vio. Ella estaba viviendo en Ensenada. Y fue ahí que la persona vio a la sombra y le dio mucho miedo. Y fue que, pues, más. Y dice ella que fue más que nada yo creo que fue más una advertencia, porque dice que esta compañera de trabajo, como que le tocaba mucho el cabello. Así que dice que cuando le toca el cabello a muchas personas es porque le deseas cosas malas.
1: A ver, disculpa que te interrumpa. Hay mucho ruido arriba.
0: ¿Sí?
1: No lo he escuchado.
0: No lo he escuchado.
1: Están golpeando, dos ocasiones golpearon arriba.
0: Fíjese que no hay nadie.
1: Ya alboroté. Ya alboroté los espíritus de acá de...
0: No,
1: de
0: arriba el teatro sí está muy, muy...
1: ¿Está cargado?
0: Está muy cargado, sí, okay. Sí, don Fer. Pero okay, bueno...
1: No, hacia un lado eso.
0: No, yo fijé que estoy acostumbrado, no había escuchado nada.
1: No, sí, dos veces lo escuché, pues estás hablando, pues no te interrumpo, está bien.
0: ¿Se escucha un golpe de...?
1: Arriba, ajá, arribita.
0: Ah, no sabía.
1: Como que te hacen así.
0: Ok.
1: No, no pasa nada, olvídate.
0: No, yo no me asusto. Uh-huh. Pero sí, esa es una experiencia que yo tengo. Usted podría...
1: Hasta
0: ahora ha sido la más, como que más fuerte, que digo, ok, hay algo.
1: Podemos verlo y te puedo decir quién sería la persona que está con tu esposa, si es buena o malo. No sabemos qué sería.
0: No sabemos. Pero bueno, le llevan paz. ¿Usted qué historia tiene para contar?
1: Yo te entiendo que hay hombres que son en paz.
0: Sí,
1: ¿Se está transmitiendo esto?
0: Sí, estamos en vivo.
1: Dice él que no acá, que no se está transmitiendo.
0: Sí, estamos totalmente en vivo en este momento.
1: ¿No estamos escuchan? En vivo, amigos, estamos en vivo.
0: 89.9 de frecuencia modulada, estamos totalmente en vivo ahorita mismo.
1: Gratúa bien tu radio, Pancho Francisco.
0: Ahorita vamos a checar las redes sociales. Si quiere, lo checo ahorita. Vamos a una canción, regresamos, claro, para claro. Asegurarnos que todo esté bien.
1: Y voy arriba a checar a ver.
0: No, si quiere, sí. No, o sea, no hay problema.
1: Seguimos aquí.
0: Regresamos para que usted nos cuente sus historias.
1: Claro, claro.
0: Y más si que nada hablar. Para revisar que todo esté bien por acá.
1: Y si quiere hablar, que manden sus saludos.
0: Exacto, que manden sus saludos, un mensaje al 987-103-3679. Vamos rápidamente con la canción y regresamos.

0: Son las 11:23 minutos y vamos a continuar después de pues una pequeña probadita de lo que ha pasado y don Fer sintió, y fíjese que no se sintió nada. Cuando está completamente oscuro, tenemos un primer vistazo hacia arriba. Cuando está completamente oscuro hacia arriba, de verdad, usted vio que yo no reacciono con nada. Pero cuando estoy arriba completamente oscuro, porque siempre tengo que ir para apagar la luz, la transmisión y todas esas cosas, tengo una piel erizadísima.
1: Sí, te eriza, porque está junto a ti.
0: Estoy erizadísimo.
1: ¿Podemos decir lo que hicimos ahorita? ¿No? ¿Puedes comentarlo? No.
0: Sí, podemos comentar que nada más fuimos a ver. Ajá. El video.
1: Bueno, amigos, lo que pasa es que estaba aquí con Emma. Y pues aquí que estaban en la transmisión, que estábamos hablando y todo, escuché dos, que estaban, ¿cómo le dice? ¿Pisados? Rebotando. ¿Cuál puedes llamar?
0: Pisados, no sé si.
1: Estaban pisando muy duro ahí arriba, en la parte de arriba. Y le digo a Emma, pues hicimos el corte, por eso fuimos a la canción esa de el cuate ese de.
0: De la mosca Tete y después.
1: Anda, la mosca Tete.
0: Sí.
1: Ok. Y fuimos a checar, y referente a eso, y sí, se escuchó la niña. Te escuchó la niña, no pude grabarlo porque no tenía el teléfono todavía a la mano, pero sí se escuchó la niña ahí arriba, se vio su lamento.
0: Sí, ¿verdad?
1: Pero sí, pero no hay tanto, como le digo a Emma, no hay tanto el temor hacia ella, porque como dice, una persona juguetona, ya conoce Sol Estéreo y pues está acostumbrada a este clima de acá ella.
0: Sí, está acostumbrada.
1: Y ve un gordito así, medio gordito, que lo viene a retar, pues lógicamente pues no sale, tiene pena.
0: Sí.
1: No, es otra situación esa. Bueno, coméntame entonces, Emma, ¿qué hacemos?
0: Ah, sí. Yo ahorita que ya le he contado como que mi última experiencia, uh-huh, quería escuchar la suya, la cual, pues, si puede contarnos cuál fue la primera que usted tuvo, la cual le puso la piel erizadísima.
1: Ah, mira, de una, pues no tengo, te hablo sincero. La única que tuve fue en Mérida, Yucatán, la que era la primera. Pero hoy quiero hablar de Cozumel, okay, para que la gente sepa un poco el contexto que existe entre este tipo de seres, los llamados aluches.
0: Oh.
1: En otros países les dicen duendes, chaneques, gnomos, y pues nosotros tenemos la creencia de estos seres mitológicos, seres de la naturaleza que tenemos en este mundo, y sobre todo aquí en la isla de Cozumel, como en Yucatán, existen bastantes de estos cuates. Entonces, ¿qué hacemos nosotros? No creer en ellos. Bueno, así dicen muchos. Yo no creo en los duendes, pero sí, realmente sí hay. Ahora, quiero contar una experiencia que me pasó en la UCRO.
0: Ok.
1: La UCRO, a ver, que nos ofenden a los estudiantes de la UCRO.
0: No, fíjese que yo tengo amigos que estudiaron o estudian allá y siempre me han dicho que justamente eso, que hay aluchitos por ahí.
1: ¿Conoces amigos de allá?
0: Sí.
1: De la UCRO, bueno,
0: sí.
1: Ahí está. Sí. Pues ahí está. La experiencia esta, sí, la verdad está muy terrorífica. Vamos a decirle, estamos hablando hace 20 años cuando estaba yo en ello, jefe de seguridad en ese lugar.
0: Ok.
1: Y pues tenía, creo que eran en total 8 personas que tenía mi mando. Yo los tenía y todo. Bueno, la cosa es esta. En el aula B que existe ahí en el AUCRO, creo que estamos hablando de la letra A, a la B, la C, la D, y todos existen ahí en AUCRO. Entonces este muchacho, le dije, le tocaba la B. Ajá. Nunca había tenido esa experiencia. Sí hablaban de seres, de aluches y todo, pero nunca habíamos tenido una así real.
0: Okay.
1: Este muchacho le tocó la B, le tocó ir a descansar allá, pero él cerró la puerta de vidrio transparente, le metió llave y se metió a dormir, porque no debe dormir, debe estar de guardia.
0: Sí, exacto.
1: Pero él agarró y se acostó en un sofá, como de 2 metros, creo que el ancho.
0: Ok, para que se acostaba completamente.
1: Ajá, exactamente. Y pues él comenta en su estado de que estaba durmiendo y sintió, lo despertó el aroma, como un jabalí.
0: Ok.
1: El jabalí, ¿ves que cómo apesta el pobre jabalí?
0: Sí, sí, sí.
1: Del monte, y más cuando hay lluvia, sí, apesta mucho el
0: como mojado, pero como, ajá.
1: Algo así. Y este muchacho sintió el aroma y pues abrió los ojos, mas no se levantó del sofá. Y como sus ojos, o sea, la vista lo tenía hacia la puerta de cristal,
0: ajá,
1: está seguro que tiene llave, pues no le pasa nada.
0: Sí.
1: Y vio un ser, vamos a ver, ¿cuánto le calculas así? ¿20? ¿40? Como 40, 20, 30, algo así, centímetros.
0: 40, 20, 30 centímetros, como por acá.
1: Ajá, ahí está.
0: De acá para acá.
1: Un poquito menos. Bueno, la cosa es que este ser era, tenía un, bueno, así me lo describe él, era de color oscuro. Uh-huh. El pelo no está peinado, lógico, es un pelo erizado, sí, que tenía, sí, el Alush. Tiene una cara así como de un ancianito. Okay. Un ancianito, sin zapatos. Uh-huh. Y sin ropa interior. O sea, no tenía nada que lo tape.
0: Ok.
1: Desnudo.
0: Ok.
1: Así. Y que él vio, porque lo está describiendo, lo está viendo de frente, pero no se mueve por el pánico que tiene.
0: Sí, uno ni, nunca.
1: O sea. Y tenía puesto a cargar su radio, por eso no me pudo hablar pobre por radio. El pánico lo tenía invadido a este cuate. Llegó a un grado, dice él, que la verdad, con todo respeto, voy a hablar, se orinó en su pantalón.
0: Ok.
1: Porque este ser, de repente, pues sí, traspasó el vidrio.
0: Ok.
1: Como son seres naturales. Traspasó el vidrio y le llamó la atención el muchacho este, que era, tenía ese tiempo, el uniforme era blanco, una camiseta blanca con un pantalón negro. Y él le llamó la atención, supuestamente, y cuando vio que venía hacia él, cerró los ojos, pero está temblando.
0: Sí.
1: Dice él, yo estoy temblando, pero estoy temblando, dice, no busco qué hacer, ni levantarme, nada, dice, estoy paralizado. Cuando de repente este ser apestaba gacho, como agua de cañería, pero apestaba gacho, pobrecito. Se sentó en medio de sus piernas, como estaba en incúbito, una posición de incúbito, ¿verdad?
0: Ok.
1: Ahí, en medio fetal. Se sentó, ajá, ándale.
0: Eso. Una posición fetal, así fetal, de lado, exactamente. Cuando uno se quiere dormir.
1: En medio se sentó este ser.
0: Wow.
1: Se sentó junto a él.
0: Wow.
1: Y pues ya no le quedó otra que empujar al ser.
0: Ok.
1: Dice que sintió dura su piel, como rasposa. Al empujarla, cayó al suelo el ser.
0: Ah, sí, porque sabes,
1: y gritó. No. El ser gritó. Y eso le espantó más. Y cuando se levantó, se fue directo al baño, como a 20 metros estaba el baño.
0: Ok.
1: Le metió seguro al baño y ahí se quedó encerrado. Se duró 2 horas dentro del baño.
0: Wow.
1: Hasta que yo fui a. ¿Por qué no me contestaba la radio?
0: Sí.
1: Fui a verlo. Y. Pues no puede abrir porque él tiene la llave por dentro.
0: Sí, sí, sí.
1: Y está grite, aquí, don Fer, aquí en el baño. Pero ¿cómo? Salte entonces. Es que hay un duende ahí. Yo pues estoy viendo que no hay nada.
0: Sí.
1: Abre, no hay nada, vente, le dije. Le di confianza y salió él. Y está temblando el chamaco. Le digo, pues, yo no veo nada, digo. Pero sí, el aroma se sentía.
0: El yo le dije, llegaba.
1: Que, ajá, tiene tu calcetita mojado. Le dije, no, don Fer. Te lo juro, mira, me describe todo. Para terminar esta historia, uh-huh, este muchacho ya no volvió.
0: Wow.
1: Al otro día ya.
0: No, cualquiera ya no regresa.
1: Porque iba a durar una semana en esa aula. Una semana iba a durar. Pero lamentablemente, como te repito, el muchacho se dio de baja y todo, ya no regresó. Uh-huh. Ni por su vuelto volvió. Y pero no lo conté a los nuevos que entraban, porque si no, se iba a caer el pánico. Sí, el pánico, sí. No lo conté nada a nadie. Y pues. No volvió a pasar otra cosa de esa magnitud en ese lugar de la UCRO.
0: Wow.
1: Esa es la historia.
0: Es raro que una Lush o un duende se te acerque, porque dicen que no se te acercan para nada. Y imagino que a lo mejor trae un tipo de energía a esa persona, ¿no?
1: Ajá, pero ¿cómo te explicas que haya traspasado el vidrio?
0: Exacto. Mm. Y es como, y aparte, bueno, el olor se podría entender, ¿no?
1: Sí, porque lógico,
0: está
1: son de monte.
0: En medio, monte. Pero que traspase, usted, como usted dijo, son seres de otro plano, dicen.
1: Sí, son unos seres, astrales, vamos a poner.
0: Ah, sí, que viven en otro plano y no.
1: Ajá, exactamente, y eso pasó.
0: Wow.
1: Es la experiencia muy, muy, muy gacha que le tuve por el muchacho ese. Le apodaban el grande, porque la neta era grandote el chamaco.
0: Fíjese que la descripción que usted me dice concuerda con la descripción que mi primo justamente también vivió.
1: Así era.
0: Una personita chiquitita, pero él en cambio fue en un kinder. En un kinder estaba jugando a las famosas ruedas de gusanito que hay. No sé si se acuerda que hay unas.
1: ¿Cómo no? Sí.
0: Sí, unas que son llantas de carros y los niños pasaban por medio de esas, ¿no? Él estaba jugando y al final de ese gusanito, cuando alzó su vista para. Porque estaba boca abajo, pues estaba pasando. Cuando alzó su vista, vio a ese pequeño ser que es igualito como usted lo describe.
1: ¿Es en serio?
0: Sí, igualito. Claro que bien. Pero él es un niño, dice. Está, y él.
1: Eso es lo que estoy comentando, es un niño. Ponte, ¿esto cuánto mira la mesa? Como más
0: un
1: de 30.
0: Eso medio como 77 centímetros.
1: De acá del suelo. Ajá. Eso es lo que medía ese ser.
0: Okay. Y él dice que él, o sea, mi primo estaba en el kinder, estaba chiquito. y aún así él dice que estaba más pequeño que él. Entonces, de esto, pues él salió corriendo. Entonces, lo escribe así como usted lo decía: cara de niño, o sea, cara de viejito, que con medio gorrito y con la. Y dice que la piel, en ese caso, él nomás no vio la piel, porque él dice que sí traía como que algo encima, pero que no era algo así, wow.
1: Como una camiseta o algo.
0: Era algo que traía, un harapo, dice por allá. Pero es muy curioso la historia, que concuerda, ¿no? Y eso dice algo más.
1: Y fíjate, referente a esto, coméntale a alguien que haya estudiado en Abucro, y te va a contar eso. Mayormente son en el día que hay el tipo de alumnos allá, pero hay algunos que salen tarde, 8, 9 de la noche, y son los que lo describen. Si das cuenta, la Abucro es puro monte.
0: Sí.
1: Ese es puro monte. Inclusive la biblioteca que está allá.
0: Ajá.
1: Allí siguen asustando hasta la fecha.
0: Wow.
1: Sí, igual. ¿Se ha visto una mujer de blanco? Wow. Andando en los corredores de ese lugar allá. Okay. Con humo atrás de ella.
0: Okay.
1: Muchos guardias lo han visto también. Eso, pues, okay. Te repito, no yo lo invento, sino me lo cuentan a mí.
0: Como
1: dicen, no, pasa esto. Y sí lo creo, ¿no? Por el hecho de la magnitud de que es puro monte ese lugar. Ahí hay cuevas, hay cenotes.
0: Okay.
1: ¿Entiendes? Y una ocasión, a eso a mí me pasó allá en Abucro.
0: ¿Sí?
1: En la biblioteca, está ahí por fuera. Fíjate, está haciendo mi rondín. Y nada más de ocioso, porque la verdad, yo le digo ocioso porque no tiene nada que hacer.
0: Sí.
1: Pasé junto a las ventanas de vidrio y le hice así al vidrio. Así le hice.
0: Tocó.
1: Y no crees que me contestan del otro lado, por wow. Dentro de la biblioteca. Me volvieron a golpear. ¡Guau! Me veriste.
0: Bueno, digo, pues, no, hombre, sí.
1: La
0: sí,
1: biblioteca
0: sí.
1: Está cerrada, no sí, entra sí, nadie. Sí. Tiene llave. Y wow. Esa es la situación que pasó.
0: Oiga, don Fer.
1: Dime.
0: Aquí nos hicieron una pregunta. Dice: buenas noches. Mi pregunta real es la siguiente. Tengo un hijo durmiendo, o sea, que falleció. Y de un tiempo para acá siento que alguien me observa desde mi baño. Y lo he visto. Ya a veces no quiero dormir precisamente por eso. Y he sentido cómo se sientan en mi cama y me acaricia el cabello. Pero por miedo no abro los ojos. Solo me gustaría saber si es bueno o no, ya que no me hace nada. Solo quiere que yo sepa que está allí. Y eso pasa todas las noches, después de las 12.
1: Ah, Dios, pero dice que es un niño el que...
0: No, dice que es un... Es que él tiene un... O ella tiene un niño que falleció.
1: Es eso, es un niño. No dice la edad ni nada.
0: Y dice, de un tiempo para acá, siento que alguien me observa, ¿no? Dice si es un niño.
1: Perfecto.
0: Dice que
1: no, no hablemos las posibilidades de su bebé, o sea, del niño, de lo que haya sido. Porque sabemos que son almas puras y todo.
0: Sí.
1: Y mayormente estos cuates, los hombres oscuros, hombres sombra, o el mismo demonio, hay veces disfrazan de este tipo de niños para traer tu confianza y todo. ¿Me entiendes? Y pues hay veces que existen también los incubos y sucubos, que son demonios que dedican a hacer el sexo a las mujeres que están solas o algo así por el estilo. Pero sí. En este no creo que sea eso. Debe ser un espíritu pasajero que está en su casa de ella.
0: Okay.
1: Sí. Se puede tratar también, claro que sí.
0: Es muy curioso porque, como ella dice, como que le toca el cabello. Y no
1: sí, porque nada. Le llama la atención el hecho de que es mujer. Y la persona esa seguramente es masculino. ¿Me entiendes? Eso okay. Es lo que pasa.
0: Fíjese que también hubo una historia que muy curiosa. De unos de una historia que va así, mira, le cuento. Unas personas que fueron a hacer una exploración urbana, estas personas que fueron a hacer exploración urbana se toparon con espíritus, con seres. Y justamente había una chava que era pelirroja y el espíritu se le pegó a ella. La gente que fue, ella solamente fue una invitada. La gente que fue, ella sabía la historia del lugar porque habían visitado antes para saber qué onda. Y con su spirit box siempre le hablaban de que no, es que la historia de que yo quiero hablar con ella, la cabello rojo, y siempre destacaban eso.
1: Uh-huh.
0: Y empezaron a bromear porque eran un grupo de amigos de que jajaja, de seguro es un espíritu que su esposa fue pelirroja y por eso le gustas. Y después de que pasaron muchas bromas porque estuvo muy pegada a ella, nada más por ese momento que estuvo allá. Después la persona que los invitó dijo, pues precisamente es eso, la esposa de ese espíritu era pelirroja, entonces yo creo que se siente pegada a ti, pues porque precisamente eres pelirroja.
1: Claro.
0: Pero dice no, pues no, o sea, después de eso dijo que no le pasó nada más, solamente que fue nada más que nada más eso, que se quedan con los recuerdos o todo eso de cómo fue su vida.
1: Claro. Yo le digo a la gente que nos está poniendo, bueno, nos está poniendo atención los relatos que estamos diciendo. Si gustan hablar, el número en cabina, para que les podamos asesorar o decirles qué posibilidad hay, como la señora que dice, debe ser un espíritu errante, porque mayormente esos seres así se quedan. Si les gusta ese lugar, se quedan allá. ¿Entiendes? Sí. Pero hay posibilidad de poder sacarlos de esa casa.
0: Sí, okay. Sí, hay más todo. Que nada para el bien, para que pueda dormir.
1: Claro, que duerma más tranquilamente, ¿no? Ahorita, después de las 12, pobrecita, ya está pensando.
0: Sí,
1: que
0: sí.
1: Sabes que te van a espantar.
0: Sí, sí.
1: Es una cosa que, la verdad, pues a nadie se le recomienda, sí, que tenga ese tipo de experiencia.
0: Sea bueno o malo, yo creo que es algo que se tendría que trabajar más que nada.
1: Claro.
0: Para el bien de la salud de esa persona, porque cualquier espíritu se alimenta, aunque quiera o no, se alimenta siempre de las energías de los vivos. Así que es algo bueno, hermano. Bueno, ¿qué le parece que vayamos con una canción y regresamos?
1: Claro, hermano, claro.
0: Vamos con una canción de Los Amigos Invisibles llamado Mentiras y ahorita rezamos, gente.

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0: Hola, ¿qué tal? Estamos acá de regreso en este pequeño espacio donde estamos hablando sobre anécdotas, pues, personales, paranormales. Y la verdad es que, como usted dice, don Fer, si bien dicen que si son espíritus que no nos quieran hacer daño, ya nos hubiera hecho daño, ¿no? Gente que justamente, como usted menciona, de que a esta persona, si es un espíritu malo, pues ya le hubiera robado energía, se hubiera sentido más cansada, se hubiera, no sé, ido mal, tal vez un rumbo malo en la vida. Así que yo creo que, por el momento, yo creo que va a estar bien la persona. Pero, usted, don Fer, sí, con otra historia justamente le iba a preguntar.
1: Quiero mandar un saludo a la abejita, que nos está escuchando, la abejita. Y pues, y a todos los que están escuchando ahorita en su momento, o sea, Yasmín, estate pendiente. Ahí a mi hija Cámara, ya conocí, te la mandé en foto, mi hija Cámara. Y pues todos la merecen que me están escuchando ahorita, sé que mi hermanita también, Claudine, todos están pendientes de todo lo que yo hago ahorita, porque son muy fans. Son fan mío, cuates, ¿no? Pero no hablan, son penosos, lo que me molesta. Les digo, hablan, sí hablamos, pero nadie habla. Hasta ahorita veo ni una llamada de los míos. Sí, pero no importa, no pasa nada. Otro, ¿qué es otra historia? Sí, siempre es de la UCRO. Sí. Siempre es de la UCRO.
0: Sí, sí.
1: Porque no sé qué tengo contra la UCRO, pero tengo algo.
0: Es que ahí hay bastantes
1: historias.
0: Mucha historia,
1: mucha historia. Sí. Yo lo llamo duendes en el salón. Malicios en el salón. Okay. Hay una, en ese tipo. Hay un salón allá en la UCRO. Que hay, pues no, es audiovisual, le dicen.
0: Okay.
1: Creo que ahí están ahí. Entonces nos dieron la oportunidad de dormir allá. La mitad duerme y la mitad está trabajando.
0: Okay.
1: A mí me tocó de 12 a 3 de la mañana dormir y de levantarme a las 3, de 3 a 6. Bueno, en esa ocasión éramos 5 en total. Okay. Y estábamos durmiendo. Yo dormía en el piso, en lo que es el piso, así. Todos ponías un cartón y ponías así y jala. Como dice, de media buena. Y en eso estábamos durmiendo los 5. La verdad, te hablo sincero, no me dice el cuate a qué horas eran. No me comenta la hora, pero yo imagino que era antes de las 3, lógico.
0: Okay.
1: Me dice don Fer, dice, cuando ya nos estamos levantando para incorporarnos a la guardia, no me va a creer lo que le pasó. Pero si no me lo dices, ¿cómo lo voy a creer? Le digo, coméntamelo. Le digo, estaba yo, dice, me volteé, quería ir al baño. Mi rostro pegaba a la pared. Cuando en eso escuché ruidos de una silla que movieron.
0: Ok.
1: Y yo me volteé de donde estaban ustedes acostados, ustedes cuatro. Nosotros estamos acostados en pila india, sí.
0: Ok.
1: En el suelo, durmiendo ya. Cuando yo me volteé despacito, dice, logro ver cuatro seres, cuatro luces.
0: Wow.
1: Y estaban allá junto a nosotros, nos estaban viendo nada más. Estaban alrededor de nosotros, giraban ellos. Inclusive a usted le agarraron su pelo. No lo sintió, no lo sentí. Le jalaron su pelo, e inclusive le jalaron, no sé qué, su sábana, ¿no? Sábana, toalla.
0: Okay.
1: Yo vi que le jalaron su toalla, dice. Ah, chido. Entonces puse a pensar, digo, uy, sí, pues es cierto. Y a los demás, sus zapatos se los guardaron en el sentido de que los pusieron atrás de que hay escritorio. Ajá. De los maestros, ahí lo pusieron. Hicieron travesuras como quisieron estos cuates.
0: Ok.
1: Como le pasó al primero, a Grande, que se dio la ley fuga y el pobre ya no quiso rezar también. Ya de aquí no vuelvo, dice. Bueno, pues este cuate, ese sí fue, no se paniqueó ni nada. Lo que pasa es que levantó corriendo. Y al salir corriendo, abrió la puerta principal y dejó la puerta abierta.
0: Ok.
1: Pero no me fijé a qué hora se fueron estos seres, dice, no lo vi. Cuando yo regresé a los 10 minutos, me medio calmé y ustedes estaban, seguían en el suelo todavía, dice, no se había levantado nada de ustedes. Pero ya los seres ya no estaban, dice.
0: Wow.
1: Y esa fue la anécdota, que dice que me agarraron mi pelo y todo, yo no lo sentí. Y wow, nada por el estilo. Los demás le guardan su zapato y esa experiencia, pues, se la lleva uno, la verdad, con todo respeto, no sentí nada de eso, de lo que nos pasó.
0: Oh. Pero.
1: Es compañeros del Cuerpo de Seguridad son los que me comentaron
0: eso. ¿Usted cree que estos seres sean, al menos los de la UCRO, cree que sean malos o solo son?
1: No, son curiosos. Ahí va uno rápido. Igualmente, en el mismo pasillo de esa, del auditorio, de la sala esa que te estoy comentando, cuando ingresé allá, lógicamente era yo seguridad normal, Está yo sentado en una silla roja de una empresa de boteadora que se llama Coca. Ajá. Te lo juro, me ganó el sueño, ¿para qué te voy a mentir? Estoy hablando del pasillo. Ahí me senté, aparragué mi cabeza en la pared. Ajá. Y me dormí. Ajá. Cuando de repente me jalan el pelo.
0: Wow.
1: Yo pensé que era el jefe de seguridad que para llamarme la atención. Ajá. Dios bendito, no hay nadie junto a mí.
0: Wow.
1: Nadie había junto a mí, te lo juro. Y para qué a que corra, pues lo veo si corro, ¿no? No hay donde que se esconda. Y esa sí estuvo muy escalofriante.
0: Sí, porque estaba despierto, ¿no?
1: Y sí, ya cuando hice así reaccioné, ya no volví a dormir, ya no me da sueño.
0: No, hombre,
1: pues
0: no.
1: Ya me asustó ese
0: cuate. Pues cómo le va a dar sueño.
1: Sí, no, en Aucro sí hay bastantes de esos aluches, ¿eh? Bastantes hay.
0: Wow.
1: Te odio por experiencia y las cosas que me han contado de ese lugar de allá.
0: Es muy fuerte, ¿no cree?
1: ¿Mm?
0: Es muy fuerte. Lo sí. Que pasa en la UCRO.
1: Sí, la verdad,
0: sí. Hay gente de la UCRO que tiene alguna historia que quiera contarnos sobre lo que haya pasado por allá. Lo pueden hacer al número telefónico de cabina 987-103-3679. Repito, 987-103-3679. Justamente nos llegó un mensaje, uh-huh. Don Fer, lo voy a leer rápidamente. Dice así: la verdad, yo no creía en eso, pero un día me levanta mi esposa en la madrugada y se escuchaba cómo arrastraban sillas arriba y me levantó. Quería salir, pero no me dejó mi esposa, pero seguía por media hora. En mi vida me decían que mentándole las, ya saben, en maya y te dejaban de molestar, pero me dio miedo. Así nos cuentan, así como nos pasó ahorita, don Fer. Es muy curioso, ¿verdad?
1: Sí, ¿cómo? Pero ¿en dónde estaba él? ¿En su casa?
0: Estaba en su casa, sí que...
1: ¿Tiene segundo piso él?
0: Sí, al parecer sí, que está que en el segundo piso fue que estaba en el movimiento de las sillas. Dice, acá me llegó un mensaje de la continuación de la persona del cabello, que le están creciendo el cabello.
1: Ajá.
0: Nos dijo, dice, mucho antes que eso, yo tengo una casa en Miraflores y una noche como a la 1 de la madrugada, me botaron de mi cava y me empezaron a arrastrar.
1: Sí, ahí.
0: Y me puse a gritar tanto que me quedé llorando. La persona que nos reaccionó, que nos dijo de la persona esta del hijo fallecido y que después vio al siente que alguien la ve. Así que yo creo que es algo que sí se tiene que atender.
1: Sí, sí existen este tipo de cosas. Hay el contacto físico, esos son duendes malos. Y para decirte así, en buena onda, me pasó igual en la 30.
0: Okay.
1: En el DIF de la 30, me pasó igualito, como dice él.
0: Que lo arrastraba.
1: Estaba en una colchoneta y... estaba yo acostado, ya durmiendo. Ya, allí de plano estaba yo durmiendo, te hablo sincero, porque estaba yo durmiendo. Sentí cómo me arrastraron, como 2 metros me arrastraron con todo y esa cosa.
0: ¿2 metros?
1: Con la colchoneta.
0: ¡Wow!
1: Cuando reaccioné a mi cerebro, pues dije, uy, ¿qué onda? ¿Qué pasó aquí? Ya había una maquinaria de expende refrescos, ajá, de esos que le metes moneda y
0: expendedora, sí.
1: Ah, ahí está. La cosa, 2 metros, yo estaba junto a la cosa de San Los Refres, ahí estaba yo, y de allá me arrastraron todo ese tramo.
0: Wow.
1: Tengo una soguilla de plata, esta me la habían quitado, pero no me la arrancaron. Tuve hasta la delicadeza de quitarle el pasador.
0: Wow.
1: Porque cuando me incorporé a sentarme así en el suelo, se me cayó. Entonces, su deseo de ellos era quitarme la cadena de plata. Eso es lo que estoy pensando yo, porque les gusta el metal.
0: Sí, les llama la atención, lo brilloso, ¿no?
1: Exactamente. Lo bueno, brilloso. Ahí te va una anécdota rapidísima, Emma.
0: A ver si tiene problema.
1: Que quiero que tú lo tengas. ¿Nos quedan cuánto? ¿5 minutos?
0: 7 minutos, 10 minutos.
1: 10 minutos, bueno. Eso me pasó en el Cedral.
0: Okay.
1: Traía una caseta de policía de allá del Cedral. Llegó una persona de ese tipo del Escuadrón 201.
0: Ajá.
1: Me dice, Poli, te vendo esto.
0: Ok.
1: ¿Qué onda? ¿Qué es? Le digo. Lo desenvolvió de un periódico. Ajá. Y era un maya.
0: Okay.
1: Sentado.
0: Okay.
1: Entonces yo, como ya, no, la verdad, estaba sincero, no conocía yo los aluches, no sabía nada de ese tipo de situaciones, sí. Y todo. Las redes sociales tampoco existían en ese tiempo. Y yo le dije, bueno, pongo en mi sala, está bonito.
0: Ajá.
1: No tenía un brazo, todo, no se veía antiguo.
0: Okay.
1: Me llamó la atención. Le di 25 pesos al pobre. Al señor ese y se fue. Pues qué guay, se ve que ese cuate es una lucha. Ese es de barro, hecho de barro.
0: Le pasó al dueño.
1: No, lo que pasa es que llega el YouTube en esos tiempos. Uh-huh. Y me acordé que tenía yo esa imagen allá.
0: Uh-huh.
1: lo tenía en una caja de cartón, ahí tenía guardado, nunca lo puse en exhibición en mi cuarto, en mi sala. Y da la ocasión de que, ¿cómo darle vida a un duende? ¿O cómo se le da vida a un duende por los mayas? Y que me pongo a hacerlo, Emma. Me piqué el dedo, saqué sangre y se lo pasé en su boca. Le hice todo lo que decía.
0: Sí.
1: Lo hice. Y no crees que revive este desgraciado.
0: No, hombre.
1: Hasta la fecha y lo tengo más de 30 años, más, un poquito más que lo tengo acá en mi casa.
0: Él
1: es agricultor.
0: Ok.
1: O sea, le gusta sembrar, sí.
0: Cultivar.
1: He cosechado sandía, pepino.
0: Pero no es malo. O sea, le das
1: No es malo. Mi esposa ya lo vio en dos ocasiones.
0: Ok.
1: Y yo una vez nada más. Lo tengo visto. Sus pies le vi descalzos.
0: Okay.
1: Lo vi sus pies descalzos. Mi esposa lo vio de frente, lo vio de color oscuro. Cuando mi esposa lo topó de frente porque salió para ir al baño. Este ser lo que hizo, se desvaneció como humo negro. ¡Pum! Así.
0: Sí.
1: Algo como que algo se está quemando.
0: Ok.
1: Desvaneció.
0: Wow.
1: En dos veces le pasó a mi esposa igual. En la madrugada te estamos hablando, que se levantó ella.
0: Wow.
1: Y son esas cosas que te digo que.
0: Pero no hace ruido él.
1: ¿Ah?
0: No hace ruido.
1: No.
0: Solamente por casualidad lo vio.
1: Ajá, ese día sí. Así es. Y pues es un duende, te hablo sincero, que mucha gente puede. Son tonterías. No es cierto, porque yo lo vivo la experiencia con él y todo. Y lo tengo en mi casa, le tengo hecho su altar, porque no debo hacerlo, ¿no? Con la herejía que dicen muchos que no debes adorar a tus dioses.
0: Sí.
1: Pero para mí es una cosa fantástica el hecho de saber que fue elaborado por una persona de nuestros ancestros, los mayas.
0: Que tenían como que contacto con
1: él. Ajá, me siento en contacto con él. Y en varias ocasiones que iba yo al Cedral. ¿Cómo se puede decir? ¿Robar? ¿Prestar?
0: Prestar.
1: Prestado. Me traía yo unas rocas de allá de mayas y se las puse a él. Y veo que está contento con esta situación en todo aspecto. Hace cada magia. Amanecen cosas junto a él que yo nunca los he agarrado. O sea, que yo nunca le he traído, ni mi familia los trae. Cosas porquerías así doradas. Piezas de radio, pero son doradas.
0: Ok.
1: O sea, cosas que llaman la atención, así como metal. O sea,
0: brillo para ellos.
1: Ajá. Lo lleva allá. Ahí lo deja ya tirado. Yo cuando veo así cuando me levanto la mañana la cara, se lo pongo a él. Yo sé que es de él, porque él lo trajo. ¿Entiendes?
0: Sí.
1: Otra cosa. De repente me salen hierbas del monte.
0: Ok.
1: Y en mi casa no hay monte. ¿Me entiendes? En el jardín no hay monte. Sí. Y son hierbas que tú ves en el monte.
0: Sí.
1: Y ahí están, allá salen solitas.
0: Fíjese que. Algo sí le ha pasado a un primo que tengo. Él, en las casas de estas nuevas por nueva generación, antes de que se terminara de construir, ya sabe que antes era puro monte, ¿no? Y cuando apenas estaba en construcción, fue una de las primeras casas. Él, en uno de esos lugares en su casa, apenas estaban mudándose, apenas se la habían comprado. Él, en uno de esos, de su terreno, en la tierra, encontró un martillito. Y él lo agarró y dijo, bueno, puede ser un juguete, porque era niño. Entonces dije, es un niño, es un juguete, ¿no?
1: Se lo agarró. ¿Era de barro?
0: No me acuerdo cómo, bueno, más bien no le pregunté cómo
1: ¿no?
0: Okay. Solamente dijo que era un martillito que se encontró, un martillito. Entonces él lo agarró y se lo llevó a todos lados. Bueno, le había dicho la abuela, le dijo que se había encontrado un martillito y la abuela le dijo que estaba raro, ¿no? Y de repente, mi primo se empieza a enfermar feo. Feo, se empieza a enfermar. Cada rato se enfermaba, cada rato iban al doctor, nunca quedaba.
1: Era lo que eran las luchas.
0: Cada vez estaba peor, hasta que le dijo a la abuela: anda y devuelva eso de donde lo agarraste. Déjalo de donde lo agarraste.
1: Así es.
0: Y pide perdón por agarrarlo. Y que su mamá va y lo deja, le dice: no, perdóname, dejen a mi hijo, por favor. No sabíamos que era de alguien, pensamos que lo devuelven. Y a los dos días el niño
1: se recupera,
0: está feliz y el martillo nunca lo volvieron a ver.
1: Fíjate, pasó una aquí en el... No terminó el niño, estamos acá en vivo y a todo color. Pasó aquí en la transversal, eso que estás comentando, debes conocerlo, creo que hay pues volquetes ahí. Estamos hablando si vienes de, bueno, izquierda o derecha, como venga, están ahí unos volquetes que manejan puro material de constructor. No sé, la verdad desconozco.
0: Sí.
1: Ahí este señor, él me lo contó personalmente lo que hizo, porque dice que él estaba sacando tierra para embutir no sé dónde, y encontró un ídolo también de de barro.
0: Ok.
1: Pero no tan elaborado, sino así pero sí se veía claramente que era una figura de una persona.
0: Una persona, sí.
1: Entonces este cuate lo levanta y lo lleva dentro de su casa y lo pone.
0: Ok, qué loco, ¿no?
1: Está bien loco.
0: Sí.
1: Lo puso allá en su coche, pues una repisa. Ajá. Ahí lo tenía. Como dices tú, pasó lo mismo. De repente cayó, pum, en la hamaca, porque empezó a darle calentura, le iban al médico, no se curaba. O sea, cosas así le pasaron a este pobre señor. Y dice, don Fer, de repente, dice, lo vio mi esposa. ¿Y esto qué hace acá? Dice, es que lo busqué ahí atrás. Si esto te está haciendo daño, ¿por qué lo agarraste? Le dice. Agarró la señora con la misma.
0: Agarró.
1: La agarró y la llevó donde lo buscó el señor ese. Y ahí lo volvió a enterrar, la señora. Lo volvió a enterrar allá. La cosa, como dices tú, mágicamente el señor a los 1 o 2 días ya estaba recuperado.
0: Es que sí,
1: a trabajar.
0: Son celosos con sus cosas.
1: Pero ahí va lo bueno. Ajá. Este necio agarra y que vuelva a ir al mismo lugar donde buscó la imagen, que le dijo a su esposa que lo guardó, que lo volvió a enterrar.
0: Ajá.
1: Ya no estaba.
0: Wow.
1: Ya no estaba la imagen esa. Desapareció. Wow. Por arte de magia. Wow, y pues, esas son las anécdotas que tenemos de los. Un montón de luchas, ¿no? Podemos tratar temas, si gustas, temas de tanto aluche como de los hombres sombra, las leyendas mayas, todo ese tipo de cosas podemos hacerlo nosotros. Si gustas, claro, el auditorio también. Que marque, que diga, ¿verdad? ¿Qué es lo que les gustaría escuchar
0: sí,
1: por
0: claro,
1: parte de?
0: Claro. Y la verdad es que repita sus redes sociales, don Fer.
1: ¿Ah?
0: Repita sus redes sociales.
1: Ah, claro, amigos. Estamos acá en TikTok, como Las Aventuras de Don Fer. Ahí estamos para servirles. Buscan, hacemos algo en vivos lunes, miércoles y viernes. Hoy no lo voy a hacer porque lógicamente ya valió sorbete. Y busquen mi página Aventuras Don Fer. Ahí van a ver lo que hago también. Hago en vivos también en YouTube. Y primero me estoy buscando más a TikTok ahorita. Así que sí, espero su asistencia en estos tipos de situaciones. Y gracias a la invitación que me hizo Emma de estar acá en esta revisora de la RB. Gracias a todos ustedes de corazón. Gracias por escucharnos. De todos los que nos han escuchado, los familiares que no quisieran hablar, después les voy a dar su pesco, son ustedes. Y así, oye, no sé, Emma.
0: Ah, por último dice, la persona esta que ve la sombra, pregunta que qué puede hacer.
1: Ah, que, o sea, ¿te preguntó ahorita?
0: Sí, me dijo, ¿qué puedo hacer?
1: ¿Cuál, el de la sombra?
0: Sí, de la sombra que le ve y que le acaricia el cabello.
1: El de la Miraflores.
0: Ajá, el que le haga, sí, la Miraflores y que la jaló.
1: Mira, amigo, es sencillo. Si crees en Dios y todas esas cosas, se te puede ayudar en todo sentido de la palabra, pero mucha gente te les dices eso y te mandan a la coma. Me ha tocado gente así. No, es que yo no creo en esas cosas, don Fer. Perfecto. Pues tampoco te voy a obligar a que creas una cosa que no tiene caso.
0: Sí.
1: Pero cuando creen en eso, cuando ya se ven así superados en ese, como esa persona que dice que lo arrastraron y todo. Entonces es cuando te quieren pedir ayuda. Cuando tú se lo ofreces, te dicen que no creen en ello. Pero sí, lo que puede hacer son oraciones nada más, en todo sentido de la palabra.

0: Hay que hacerle una pregunta si tiene santos en su casa, si tiene algún altar o algo así. Pues, si no tiene nada, no pasa nada, pero quiero saber si, si okay. tiene algún altar.
1: Estará que nos diga, a ver.
0: Si claro, que nos diga, así pasará con broche ahora, si un día tiene algún altar. Si no tiene, pues, ¿para qué le recomienda que le pueda hacer?
1: Ok, pues en lo que nos contesta, pues, a ver si...
0: Y todavía me quedaron cuatro. Si tuve una experiencia en Caritas, allá por el penal.
1: Ah, ¿sí?
0: Una bodega, así, que ya, bueno, ya volvió a abrir, pero sí. estaba cerrada en ese tiempo. Una de San Antonio Cabo, en Hacienda, ahí de Mérida, Yucatán, en la que no pude contar ahorita. Pues hoy se fue más a la UCRO toda la situación, ¿no? Pero no importa, repito, hay tiempo, tenemos fe y vida. Okay. De que podemos continuar. Bueno, ¿cómo voy a estar contigo, Emma? ¿Continuamos para el otro lunes?
1: Sí, ¿no? Si quiere,
0: ¿o cómo venir? ¿Quieres que usted, que la gente diga también si
1: sí,
0: quiere?
1: Sí, también la gente que nos diga, que claro. nos mande más mensaje, que no tenga pena enviar sus comentarios, sus mensajes, sus experiencias. Esto es
0: te van a leer todos.
1: Ajá, se leen todos y de manera anónima, ¿no? Si quieren que no salga su nombre, pues acá no será, pero si quieren también que salga, sigan estos lunes de terror, los lunes paranormales, lo pueden hacer, ¿ok? Así que, bueno, don Ferro, muchas gracias por...
0: No, el placer fue mío, el placer fue mío dar mis experiencias referente en esta difusora.
1: De hasta nueva experiencia se llevó.
0: Ajá. Sí, o sea, lo que ustedes necesiten, puedo darles consejos y todo, si gustan para el ya el otro lunes, también les puedo orientar, lo que ustedes necesiten, estoy para servirles.
1: Claro.
0: Como les repito a Emma, yo no cobro ni un peso ni nada, pues no me tengo que hacer promoción, simplemente es mi forma de trabajar, ¿ok? Entonces les espero en TikTok, Aventuras Don Fer, ahí estamos para servirles a todos ustedes. En YouTube igual estamos con mis videos. Ya 417 videos, Emma.
1: Bastantes,
0: y seguimos allá.
1: Y vamos a seguir con más ahí.
0: Y doy la premisa, Emma, ¿no?
1: Sí, sí, quieres.
0: Bueno,
1: sí,
0: bueno,
1: quieres.
0: Ok. Acá con Emma, ¿qué hace una mancuerna con mujer? Vamos a ver si se puede dar esta realización. Claro. Tú vas a abrir tu página, ¿no?
1: Sí, ya la abrí.
0: Ya la abriste, sí. Pero no es de eso.
1: Ahí vamos, de poco a poco.
0: Okay. Entonces Emma quiere sentir el terror máximo como me pasa a mí. Ahorita pues ya trabajo solo, ahorita mi hija cámara pues tiene otras cosas que hacer y yo me dedico solo a explorar. Entonces voy a juntarme con Emma a ver si hay posibilidad y hacemos videos para todos ustedes.
1: Claro.
0: Y siempre seguirnos aquí en esta discusión de la RB.
1: Claro, así es. Muchas gracias, don Fer, por asistir.
0: Al contrario, que pasen buenas noches.
1: Que pasen buenas noches, cuídense.
0: Igualmente. Y que no les vaya a dar pesadilla.
1: No, que tengan dulces pesadillas. Más
0: ah, bien. Que tengan mucha pesadilla.
1: Sí, sí.
0: Ah,
1: sí.
0: Bueno, ok.
1: Gracias, cuídense y nos interesamos. Hasta la próxima. Gracias, gracias.
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Hola, ¿qué tal? Son las 12:37 minutos. Estamos ya casi a punto de finalizar el espacio de 12 a 1. Acá tenemos un mensaje, dice por acá. A ver, dice: Emanuel, el último fantasma que salió de la UCRO es la Rodrigo González. Y salió loca que se fue a estudiar a Valladolid para curar a los locos. Ay, uno nunca sabe. Un fuerte abrazo ahí para el compañero Rodrigo. Un fuerte abrazo. Dice por acá, ¿qué día volverán a tocar el tema? Pues básicamente vamos a volver a tocar estos temas el día lunes, se lo habíamos mencionado el lunes, de 11 a 12, si se da, de 11 a 12 vamos a empezar a hablar y sobre esto y compartir experiencia y pues más que nada pues que ustedes nos cuenten sus anécdotas. Dice por acá, buenas noches, soy Estéreo, me planeo compartir con la canción Coda, balada Aún Te Amo del grupo Coda para Russell, que siempre lo sintoniza acá en la López Mateo. Gracias, un fuerte abrazo allí para Russell. Claro, nada más permite un momento y te la pongo, ¿vale? Son las 12:38 minutos y vamos con esta siguiente canción de Amanda Miguel, en Mentio.

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Hola, ¿qué tal? ¿Cómo están? Son las 12:54 minutos y hemos llegado ya al punto final de la programación de 12 a 1 de la mañana. Gracias por estar acá con nosotros. Les mando un fuerte abrazo. Agradecimiento total por haberme sintonizado. Cuídense y nos sintonizamos hasta la próxima. Bye, bye, mis queridos redescuchas. Pórtense bien y feliz martes.

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1: Buenas noches, señor.

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Seguimos con la buena música a través de Sol Estéreo en esta mañana de martes, ya 6 de octubre del 2026. Un gusto estar con todos ustedes, gracias a Dios, en este nuevo amanecer. Muy bien, vamos a continuar con música. El teléfono de WhatsApp 987-103-3679, 987-103-3679. El teléfono de cabina 987-872-3701.

Muy bien, seguimos con la música. El teléfono de WhatsApp 987-103-3679. 987-103-3679. Es el teléfono del WhatsApp. Seguimos con la buena música. Vamos con más temas. Vamos con Ricardo Montaner. El tema se llama La Cima del Cielo.

0: Revista del Consumidor Radio. ¿Te da miedo que tu plancha queme tu blusa favorita? En nuestro estudio de calidad pusimos a prueba distintas planchas de vapor y te demostraremos que no necesitas gastar una fortuna para tenerla mejor.
1: Quédate y descubre cómo cuidar tu dinero.
0: Revista del Consumidor.
1: ¿Cuánto tiempo inviertes a la semana tratando de quitarle las arrugas a tu ropa favorita? El ritmo de vida actual exige que el cuidado de nuestras prendas sea rápido, seguro y eficiente.
0: Y aunque existen textiles que no necesitan alisarse, la plancha de vapor ha evolucionado para seguir siendo una pieza clave en nuestro hogar.
1: A diferencia de las tradicionales planchas secas, las de vapor requieren menos esfuerzo y reducen el riesgo de dañar tejidos como el algodón, lino, mezclilla o poliéster.
0: En su interior cuentan con un depósito de agua que al calentarse libera vapor a través de los orificios ubicados en la suela. La combinación de calor y humedad suaviza las fibras de tela, lo que permite que se estiren y recuperen su forma original.
1: Además, en la actualidad existen algunas que cuentan con tecnología antizarro, golpe de vapor para arrugas difíciles y funciones verticales para alisar sin una tabla de planchado.
0: Para que tu compra sea inteligente y elijas una aliada que mantenga tu ropa en óptimas condiciones, realizamos un estudio de calidad en el que se pusieron a prueba algunas planchas de vapor.
2: En este estudio de calidad de planchas analizamos 23 modelos de planchas de 11 marcas distintas.
1: Para garantizar tu seguridad y el cuidado de tu economía, el laboratorio verificó la resistencia del cable a las altas temperaturas, el consumo eléctrico y que ninguna plancha presentara escurrimientos o calentamiento en las zonas que tocas con las manos.
0: También pusimos a prueba su desempeño, qué tan rápido calientan, qué tan bien distribuyen el calor en la suela y, por supuesto, su capacidad real para desarrugar distintos tipos de tela.
1: La buena noticia es que todos los modelos analizados son seguros para usarse en casa. Además, 6 modelos obtuvieron la máxima calificación en su desempeño general. Hablamos de equipos de Black & Decker, Advio Home, Hamilton Beach, Koblenz, Taurus y Tefal.
0: Si planchas con el tiempo contado antes de salir al trabajo, considera esto. 3 modelos de la marca Rowenta y uno de Tefal fueron los que más tardaron en alcanzar su temperatura máxima.
1: Y hablando de temperatura, el control del calor es clave para no arruinar tus prendas. En nuestras pruebas, un modelo de Oster y uno de Rowenta no lograron distribuir la temperatura de manera uniforme en toda la suela.
0: También deberás tener cuidado al planchar telas delicadas con un modelo de Black & Decker, Chi, Mainstays, Oster y 2 modelos de Hamilton Beach, ya que presentaron variaciones térmicas importantes al cambiar sus ajustes de calor.
1: Además, toma en cuenta que un modelo de Hamilton Beach y las versiones Etna y Sakura Steam de Taurus requieren más pasadas para quitar las arrugas.
0: Y mucha atención al etiquetado, ya que 20 de 23 modelos analizados incumplen la norma oficial mexicana. Esto porque no presentan la información comercial completa en sus empaques, instructivos o garantías. Revisa muy bien lo que compras.
1: Un detalle que llamó mucho nuestra atención es cómo se relaciona el precio con la calidad. A veces creemos que invertir más garantiza el mejor equipo, pero comparar opciones nos puede dar grandes sorpresas.
0: Por ejemplo, en el mercado puedes encontrar un modelo de Rowenta y uno de Chi que rebasan los $2,000, obteniendo en el laboratorio calificaciones de bueno y muy bueno.
1: Mientras que, por el lado de las opciones más económicas, un modelo de Taurus y otro de Black & Decker, que rondan los $300, alcanzaron la excelencia en su desempeño.
0: Al final, la mejor plancha no es necesariamente la más costosa o la de diseño más llamativo, sino aquella que se adapta a tu ritmo de vida, cuida tus prendas favoritas y se ajusta a tu presupuesto.
2: La información completa de este estudio de calidad la puedes revisar en la revista del consumidor en su versión digital y su versión impresa.
3: Revista del consumidor.
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buenos días, Baduki. Son ya las 6 de la mañana con 19 minutos. Ya estamos al aire, ya estamos transmitiendo, ya estamos contigo despertando en esta mañana maravillosa, padrísima. Hoy es martes de 6 de octubre. Antes de que diga cualquier otra cosa equivocada, ya mi buen Fine aquí me está diciendo: no te vayas a equivocar, chava, no te vayas a equivocar. Muy buenos días, mi buen Fine, y gracias por estar aquí acompañándonos a ser este compañero y cómplice musical matutino para despertar a la Banduki. Soy a las 6 de la mañana con 19 minutos, chamacos, y bueno, ya andamos por aquí acompañándote en este despertar maravilloso. Promete ser un día nublado el día de hoy, pasado el fin de semana que estuvo así medio raro, medio lluvioso, pero ya estamos por acá muy contentos con el clima, muy soleados, muy bochornosos de repente, pero bueno, todos felices y contentos, chamacos. Y bueno, deseo que tengas una mañana espectacular de feliz despertar. 6:20. Oye, y antes de que se me olvide, yo le quiero mandar un saludo muy fraterno y muy apapachador a mi buen amigo Joel Ventura, que seguramente, mira, está a punto de bajarse del coche porque está a punto de cruzar la puerta de la escuela porque ya va a chambear. Oye, mi buen Joel, te la debía y te mando un gran abrazo y deseo que tengas una mañana hiper mega espectacular. Al rato nos saludamos por allá en la chambita. 6:20, chamacos, que no se te vaya a hacer tarde. Oye, los teléfonos en cabina para que tú y yo estemos en comunicación: 987-103-3679, 987-103-3679, o la línea del Niños Watts, 984-480-2701. Otra vez, despacito: 984-480-2701. Son las líneas para que tú y yo estemos en comunicación. Ahí te puedes manifestar, nos puedes decir: oye, chava, buenos días, ya estoy despertando y deseo que me mandes un saludo, o que me digas: yo quiero escuchar una canción. Pero para que tú puedas escuchar tu canción el día de hoy, para que tú puedas escuchar la canción del día de hoy, tu canción preferida, obviamente que pueda ser escuchable en un programa para peques, le tienes que decir a papito o a mamita, a papito o a mamita, o la persona, esa adulta persona que con la que tú vives, con qué te vas a comprometer hoy. A lo mejor a hacer tu tarea temprano, a lo mejor a no enojarte, a lo mejor a no hacer berrinches, a lo mejor a dejar un rato el celular o un poquito más del tiempo de lo que te lo prestan. No lo sé, aquel compromiso que tú quieras establecer con papito, con mamita o el adulto que te cuida, establece ese compromiso y mira, con eso nos podrás decir si bueno, la canción que quieres escuchar. Y mañana, ahí está, ya torció el rabo la puerca. Y mañana le preguntaremos a papito o mamita: ¿qué tanto cumpliste? ¿Te late cacahuate? ¿Te anima el reto? ¡Órale pues! Pues entonces, pues si tú quieres pedir tu rola, solamente nos dices con qué te comprometes el día de hoy. Y bueno, con papito, con mamita. Y bueno, obviamente para hacer algo de bien. Y nos pides tu rola.

0: rivales, 984-480-2701. Hoy en lo que escuchamos las canciones de hoy, escuchamos a Cachivache Rock para Chavitos, La Licuadora, escuchamos a Heidi, por supuesto, escuchamos El Rinoceronte Feliz y la canción súper especial y poderosa de Niños Era Tu Espacio Consentido. 6:23 a.m, chamacos. Ay, aquí andamos, chamacos. Oye, mira, los saludos mañaneros que van llegando muy tempranito. Las pequeñas que están, mira, uy, brincando de emoción. Ellas son Tavi y Dara. Y nos dicen, Chava, muy buenos días. Por favor, envíale un fuerte despierta al papá de Tavi porque no se quiere levantar. Oye, ¿qué pasó, amigo? Por favor. Oye, papito de Tavi.
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0: Así es, Niñósfera, tu espacio consentido está al aire y te acompaña. Vientos, ¿quién más por acá? Bueno, nos dice el mismo mensaje. Y quiero que nos mandes un combo activado, porque estas princesas traviesas están más que listas para irse al Escueluquis. Déjame ver si trajimos la bolsa de las estrellitas mañaneras. Déjame checar. Aquí está. No, ¿Dónde está? ¿Dónde la dejé? Oye, Alush, ¿ya me la volviste a esconder? ¿Qué pasó contigo, Alush? Oye, sí es cierto, mira, me la super escondieron porque no la estoy viendo. No sé dónde la dejé. Ah, pero yo te voy a hacer tu combo activado. 1, 2, 3. Ahí está, tu combo activado. 6:24, chamacos, que no se te vaya a hacer tarde. Dicen por acá, a ver, y mira, ya llegan los primeros compromisos del día de hoy. A ver, dice que están súper traviesas, bueno, para las traviesas que están súper listas para ir al colegio. Genial. A ver, ¿quién está? 1, 2, 3. Ay, pero si le subes, Chava, a lo mejor las escuchamos. Claro que sí. A ver, déjame checar otra vez. A ver, 1, 2, 3.
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0: ¡Eso! ¡Gracias! Ok. Nos piden la canción de Travel the World de los Spookies. Ok, vamos a apuntarla por acá. Déjame apuntarla, los Spookies, para que no se me olvide. ¿Sale, vale? Gracias. Gracias, Tavi. Te mandamos un gran abrazo, princesa hermosa. Y por acá dice, me llegan más mensajes que nos dicen hola, buenos días, saludos a mis amores Yamiel y Yamilet, que apenas se están levantando, pero por qué, chamacos.
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0: Apapachazos hasta Playita del Carmen. Gracias, amiga Sasa Olga. Un fuerte abrazo para todos ustedes. Igual para mi buen amigo Henry. Oye, mira también desde Playita del Carmen, una mujer chula y hermosa que yo quiero mucho. A Ale Colorado, te mando un gran abrazote y nos dice Ale Colorado desde Playita del Carmen, presente. Eso, genial, gracias. Por acá más saludos, más mensajes. Dicen, oye, mira, por acá llega otro mensaje. ¿Qué nos dicen? Hola, yo soy Julie y te quiero pedir una estrellita mañanera para que se despierte, para que me despierte. Y hoy me comprometo a no quedarme dormida y a entregar los trabajos. También quiero pedir un clásico, Ready or Not, de Key After Key. Ok, Julie, vamos a apuntarla. Déjamela apunto aquí porque si no se me va a olvidar. Ok, a ver, déjame checar. Ready or Not. Ok, clasicazo, épico. Gracias, Julie, un fuerte abrazo. Denme chancecillo para que me alcance el tiempo. Vientos por acá, déjame checar. A ver, déjame ver en esta otra línea. ¡Órale! Mi buen amigo Ventura Esquivel también se reporta con nosotros. Vientos, abrazotes, mi estimado amigo. Oye, David Martín también se reporta con nosotros y nos dice, Evan, se está despertando. ¿Qué pasó, Evan? ¿Dónde andas, Evan? 1, 2, 3. ¡Ay! 1, 2, 3, ¿se van?
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0: Vientos, nos dicen. Oye, estamos aquí escuchándote, estamos escuchando la del Rino Rinoceronte. Eres mi buena hermana, soy del alma, Luis Escobedo desde Playita del Carmen. Le manda papachotes a Jimenita, su princesa hermosa, la luz de sus ojos. Vientos, gracias, gracias a papachos, familia. Oye, desde la Ciudad de México, no están en la Ciudad de México, están en el Estado de México, en Cuautitlán Izcalli. Ahí está Amelí, ya te estoy viendo, Amelí, gracias. Y al buen Pato, gracias Pato, a Lili y por supuesto a todos en casita, al Dani. Y deseo que tengas una mañana hiper mega espectacular. 6 de la mañana con 28 minutos en el Caribe Mexicano. En el resto del país, bueno, en el centro del país, son ya las 5 con 28. Por acá, saludotes, oye, desde Chetumal también se reporta con nosotros mi estimada amiga Sasa, Cristi Álvarez. Gracias Cristi, abrazotes y gracias por despertar con nosotros. Oye, por acá déjame checar más mensajes en la línea telefónica. Nos dicen, muy buenos días Chava, saludos a toda la banda del grupo Sexto B de la escuela Juan de Grijalva. Y por supuesto yo quiero que le mandes un saludote especial a la maestra Lilia Ortegón. Y gracias, el saludo de parte de Emir Aldair. Órale, gracias Emir, abrazotes campeón. Por acá. Dice Chava, buenos días, un saludo para Brandy y un despierta para que empiece al 100%, al 1000%. Y si nos podrían poner la canción de Mi Corazón Encantado de Dragon Ball Z, bonito día y me comprometo a ser la mejor de la escuela. Órale, la mejor. O sea, tú no te andas con rodeos, ¿eh? ¿Tú quieres ser la mejor del mundo mundial? ¡Órale! Eso me parece bastante bien, Brandy. Pero mira, con que seas mejor que ayer en tu mejor versión, eso simplemente es lo mejor que puede ocurrir. Y por supuesto, mira, para ti, con combo activado.
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0: Ya. Mira, encontramos la bolsa de las estrellitas, se descuidó de la luz y se la quitamos y ya nos las prestó un rato. Gracias a Luchito. Por acá más saludos y mensajes. Ok, déjame checar. Dice Chava, buenos días, soy Elías y me comprometo a hacer todas mis tareas para poder ver una película en la tarde. Y si me pueden poner la canción de Chumbala Cachumbala de Luli Pampín. Ok, Chumbala está apuntada a Chumbala Cachumbala de Luli Pampín. Vientos, abrazotes, gracias. Por acá dice, hola Chava, buenos días, le puedes mandar un saludo enorme a Luciana de parte de sus papitos que la quieren mucho. Y si le pueden mandar una estrellita mañanera y la canción de Corre, Corre, Corre de Pocoyo. Órale, Pocoyo, gracias. Pero ¿con qué se compromete Lucianita? Que nos compartan, por favor, por favor. Mira, y mientras en tanto las canciones llegan, yo te invito a recordar una canción que simplemente te va a encantar. Esto más o menos dice así.

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2: Éramos cuatro adolescentes como cualquier otro. Hasta que un día conocimos nuevos amigos en las afueras de la ciudad. Se hacían llamar Dinoplatívolos. Mis compañeros y yo formamos el Dino Escuadrón Secreto en alianza con los Dinoplatívolos del espacio exterior. Y nos unimos todos en la batalla contra Genki Rex y sus malvados tiranos.
3: Los Dinoplatívolos están escapándose, Jefe Rex.
4: ¡Sígalos, Casper!

0: ¿Sabías que la televisión a color fue inventada por el mexicano Guillermo González Camarena en el año de 1939? Yo soy Camila Hernández, tengo 10 años y estoy en el Centro Educativo Xel-Há de Cancún, Quintana Roo.
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7: ¿Qué te pasa, calabaza?

Y atención, porque justo antes de llegar a la línea de meta, los corredores se han quedado sin gasolina. ¡Qué emoción! Nunca una carrera ha estado tan reñida. Pero los corredores han decidido llegar juntos a la línea de meta. Ha sido un maravilloso empate. ¡Bravo por nuestros locos pilotos! ¡Bravo por una maravillosa carrera!

son las 6:42, son las 6:42.

0: Ya vámonos, Sofía, por favor. Que no se te haga tarde. 6:48 a.m. Muchos mensajes. Gracias, Banduki. Me voy de refilón con los mensajes porque sí son varios. Oye, la línea de niños Watts nos dice por acá. Déjame checar rapidísimo. Dice. Ok. Hola, buenos días. Saludos especiales para los alumnos de la escuela primaria Adelfo Escalante, los chicos del sexto A, y también para los pequeños de la escuela Juan de Grijalva del sexto B, de parte de la maestra Ana Lilia Ortega. Oh, pero también a los chicos del turno de la mañana de la Juan de Grijalva, que en un ratito nos ven por allá. Bien, ustedes se ven. Ja, claro que sí, chamacos. No se les voy a hacer tarde, por favor. 6:48 a.m. 12 minutos más y serán las 7. Oye, por acá también nos dicen, hola, buenos días, hoy saluditos son muy especiales para Rosy, para Freddy, para Henry y a sus papás que ya se encuentran laborando. Gracias, excelente día. También por acá nos piden el saludito para los peques más hermosos del mundo mundial, UNAP, Rosario, Chayito y César. Y por supuesto para Yamir, la princesa Yamir. Abrazotes, familia, gracias. Por acá nos dicen, hola, Chava, buenos días. Saludos para Dominic Santiago. Nos piden la rola del vampiro chimuelo. Déjame ver si entra en programación, mi buen Dominic, porque ya estamos tardezones. 6:49. Vamos a apuntarla para que no digan, ah, es que no me pone mi canción. Vampiro chimuelo. Y entonces, pero aún así no nos dices a qué te comprometes, mi buen Dominic. Abrazotes y bendiciones. Y entonces, familia, por acá nos dicen, hola, buenos días, Chava. Saludos para Julián Mena, que se está reportando. Ya está más que listo para ir a la escuelita. Anda medio dormido, pero está bien contento. Porfas, que le pongan un combo activado. ¿Cuál? ¿Cuál combo? ¿De estos? ¡Yeah!
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0: Vientos, dicen, hola, muy buenos días, Chava, mándale saludos con un despierta. Aquí, vamos, ahí está. Ay, suena, por favor. Sí suena. Dice, muy buenos días, Chava, mándales un saludo con un despierta para la Banduki de los primates, para Elian, para Emilio, para Elías y para Osmar, que ya se están preparando para ir a la escueluquis. Con mucho ánimo, campeones, que tengan un día súper bonito, aprendan mucho, se diviertan y se la pasen súper padrísimo. Su mamá y su abuelita les mandan muchos besos, campeones, esos primates, Elian, Emilio, Elías y Osmar. Por favor, chamacos, no se vayan a quedar dormidos.
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0: Vientos, más saludos y mensajes. Dice, era para que se despertara mi mamá, porque tiene, dice, que mucho sueño. Ok, abrazotes hasta Playa del Carmen para Yuri, para su mamita, para su abuelito, que hace tiempo que no nos escribe. ¡Qué pacho! Oye, también por acá se reporta con nosotros los osos, Dylan y Marce. Abrazos, por supuesto, para mi buen amigo Mario y para Eli. Gracias, familia Osorno Cupul. Gracias por estar en la sintonía de la mejor estación de la nación. Yo sé que van rumbo al Escueluki. Porfas, que no anden como Dominic Toretto, por favor. Ahí sí los encargo. Oye, hasta Chetumal le mandamos abrazotes a Emilia. Gracias, Emilia, por conectarte con nosotros. Te mandamos un gran abrazo, princesa. Y nos pide la canción de la fiesta de René y Galleta de Lara Campos. Ok. Oye, pero Emi, yo dije hace rato que si quieres escuchar tu rola, tendrías que decirnos a qué te comprometes, princesa hermosa. ¿A no hacer berrinches? ¿A compartir un juguete? ¿A hacer bien bonitas la tarea, las bolitas, los palitos? ¿A qué te vas a comprometer el día de hoy, Emily? Te mando un gran abrazote hasta Chetumal. Y, por supuesto, a tu mamiringa chula y hermosa también le mandamos abrazotes. 6:52 a.m. ¿Qué tengo por acá? Déjame ver qué tengo por acá. Ah, sí, mira, esto es para recordar. Si tú no viste la película del libro de la selva, porque a lo mejor, pues esta película ya fue de hace muchos años, a lo mejor tu papito, tu mamita, tu abuelito se la sabe, dile que te la platiquen y que te la pongan. Esto es del libro de la selva, La Amistad. Disfrútalo. 6:50.

0: Esa fue la rola de Galleta, la perrita de Lara Campos, por supuesto, especialmente dedicada para Emi, que está en Chetumal. 6:57 PM. Más saludos, mensajes, rapidísimo, antes de que nos vayamos, porque ya está aquí don Felipe. Me está jalando la silla, don Felipe, déjame la silla, por favor. Gracias. Es que ya viene a continuación el show informativo. El show informativo. No la regué. Claro que sí. Oye, mi buen amigo Wilbert Márquez, hasta Cancún, le mandamos un gran abrazo. Gracias por estar en la sintonía. En Chiapas, en Tuxtla Gutiérrez, también nos están escuchando. Gracias. Dice Itzelita Saldívar, gracias por las canciones que estás poniendo, y te mandamos abrazotes desde Tuxtla Gutiérrez. Hoy, gracias, chavitos. Oye, Lili también nos dice que ya no se escucha. ¿Qué pasó? ¿Por qué ya no? Oye, muchos mensajes por acá. Déjame checar. Dice Chava, buenos días, excelente día, bendiciones. ¿Me puedes poner el rap de las princesas? Saludos a las princesas Yereni Xcaret y Dayaret Cristel. Ok, mira, la voy a apuntar, pero esto va a sonar mañana. Sali, vale, abrazotes. Deseo que tengan una mañana padrísima. Más saludos por acá. Nos dicen que ya están más que despiertos Dylan y Nathan. Porfas, mándales un saludo y un despierta, porque ya van contentos y felices al
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0: Por acá también se reporta Mateo Soberanis. ¿Podrían poner la canción de los Muppets, baby? Ok, la apuntamos para mañana, porque ya no hay tiempo. 6:59, chamacos, ya van a cerrar la reja. Oye, gracias. Saludos a la Banduki de parte de la maestra Petty, y nos dice que se compromete a dar más abrazos. Oye, eso me encanta. Gracias, y ya nos pidió su canción, apuntadísima. Vientos. Saludotes, Banduki. Dice, muy buenos días, Chava. Saludos para Evan y para David. Y saludos a toda la Banduki y a todos allá en cabina. Gracias. Éxito. Y si se puede poner la rolita del barco del rey, ok, apuntada, porque ya no hay chance. Yo sé que ustedes lo comprenden. Más canciones, más mensajes, más saludos. Por acá, saludos para Aarón y para Marían, que ya se van a la Escueluquis. Gracias, Aaroncito. Espero que ya estés cruzando la escuela, la puerta de la escuela, porque si no te la van a cerrar, la reja en las narices. Por acá, en voz, a ver qué nos dijeron por acá. Rapidísimo.
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0: comprometo
2: de hacer bien mis tareas.
0: ¡Genial! Ella es Charlie Pollito. Gracias, Charlie Pollito. Te mandamos abrazotes, princesa hermosa. Y que tengas una mañana hiper mega espectacular. Ahora sí. Yo me despido, pero te agradezco muchísimo que me hayas permitido acompañarte en este despertar. Saludito en safe. Nos dice, oye, yo quiero que saluden a Aira del cuarto A, que ya está a punto de entrar a Escueluquis. Ahora sí, Banduki, ya. Todas las canciones que tú pediste ya sonaron, bueno, las que habían entrado en tiempo y forma, y los saludos también. Y mira, yo me despido con la consigna de siempre, que la sonrisa que has pintado en tu rostro el día de hoy hagas que dure y que perdure hasta nuestra próxima emisión. Hasta pronto. Bye.

0: Ya van a cerrar la reja.
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2: Saludos a todos, buenos días. Estamos ya iniciando el show informativo. Hoy es martes 6 de octubre de 2026. Con el saludo para todos y cada uno de ustedes. Los que cumplen años, felicidades. Espero que tengan un bonito martes lleno de éxitos en todo lo que ustedes emprendan en este día. Para iniciar, como siempre, los santos que se festejan, las efemérides de este 6 de octubre. Bueno, pues San Bruno se festeja el día de hoy. San Bruno de Colonia, sacerdote alemán del siglo XI, que impulsó la vida contemplativa en silencio y austeridad, fundado la Orden de los Cartujos. Es día de Santa María Francisca de las Ligas, o de las Llagas. Santa María Francisca de las Llagas fue una religiosa italiana conocida por su entrega a los pobres y a los enfermos. También se celebra a la Beata María Rosa Durocher, educadora canadiense, fundadora de las Hermanas de los Santos Nombres de Jesús y María. También se festeja a San Adalberón, obispo alemán, defensor de la reforma eclesiástica. También se festejan los santos y beatos San Artaldo de Amberes, San Magno de Venecia, San Juan de Senos y San Vio Santa Fe de Agen. En las efemérides y conmemoraciones mundiales tenemos Día Internacional. Hoy es Día Internacional de la Geodiversidad, fecha proclamada por la UNESCO para valorar los elementos geológicos, minerales, fósiles y paisajes que sostienen la vida en la Tierra. En los hechos históricos y muertes destacadas, en 1644 muere Isabel de Borbón, primera esposa del rey Felipe IV de España. En 1892 muere Alfred Tennyson, célebre poeta romántico inglés. En 1981 asesinan a Anwar el Sadat, presidente de Egipto y premio Nobel de la Paz. Y en 1999 muere Amalia Rodríguez, la máxima exponente del fado portugués. Ahí están las efemérides de este día 6 de octubre de 2026. 7:04, nos vamos en la parte musical. Allá, como siempre, cargado en sus aerofórjas, llega Faine, a ver qué tiene por allá en sus aerofórjas tropical de esta mañana. Adelante, Faine.
3: Buenos días, don Felipe, muy buenos días. Vamos a seguir con la programación y vamos en la parte musical. Vamos con el peligro tropical de México, Nativo Show. El tema se llama Mi Cumbia.

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1: Estamos de vuelta a 7 de la mañana con 10 minutos, 7:10 y nos vamos con esta información en el que se informa que el Capitán Sol movió recursos por más de 50 millones de pesos en el sistema financiero, según informa la Unidad de Inteligencia Financiera del gobierno de la presidenta Claudia Sheinbaum. Según el expediente, el Capitán Sol, pieza clave en la red de huachicol fiscal de los hermanos Farías, hizo pagos en efectivo y transferencias para adquirir inmuebles, así como casinos. La Unidad de Inteligencia Financiera de Hacienda identificó que Miguel Ángel Solano Ruiz, pieza clave en la red de huachicol fiscal liderada por los hermanos Farías, sobrinos del ex titular de la Secretaría de Marina, Rafael Ojeda, movió en el sistema financiero más de 50 millones de pesos. El grueso de las operaciones se hicieron a partir de 2017, un año antes de que pasara a situación de retiro como capitán de corbeta de la Secretaría de Marina. Destacan los movimientos que hizo para la adquisición de 5 inmuebles, por los cuales hizo transferencias o pagos en efectivo por un acumulado de más de 12 millones de pesos, así como pagos que hizo en casinos por más de 42 millones de pesos. Según el expediente con el que la Fiscalía General de la República solicitó la orden de aprehensión contra Solano Ruiz, conocido como Capitán Sol, entre los recursos que movió incluyen pagos que como marino recibió cuando aún estaba en funciones. También recibió pagos e incluso préstamos del Sindicato de Trabajadores Proactivos de la República Mexicana. Asimismo, la Unidad de Inteligencia Financiera destaca 344 operaciones por consumo en tarjetas de débito por la cantidad de 4.459.000 pesos a Telestar de Occidente CADCB, que en fuentes externas se identifica con actividad en restaurantes, bar, con centro de apuestas. Del periodo comprendido de 2014 a 2023, Miguel Ángel Solano Ruiz presenta cargos por 42.729.952 pesos con 83 centavos en juegos y sorteos. Dichos pagos los hizo en los contribuyentes con razón social de Telstar Occidente, Perisur Jack, Perisur Jack de Big Bola y Santa Fe, los cuales son casinos y centros de apuestas y se encuentran ubicados en la Ciudad de México. Ahí está los movimientos financieros que hizo el Capitán Sol, uno de los hombres principales del huachicol fiscal en México. 7:13, 7:13, y esto es el show informativo. Y en la parte musical nos vamos allá con Fine a ver qué tiene para allá, con un saludo para Dani y para Lalo. Dani y Lalo, gracias por reportarse en este espacio. Nos vamos con Fine.
2: Seguimos con la música, vamos con algo de los siete latinos. El tema se llama La Flor del Pantano.

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1: Vamos a seguir con la información. Allá en Cancún detienen a presunto líder criminal que está ligado a las extorsiones que se cometía contra los taxistas de la ciudad de Cancún. El presunto encargado de una célula criminal que operaba en Puerto Morelos fue relacionado también con extorsiones a taxistas de Cancún, a quienes les exigía 300 pesos semanales para permitirles trabajar, pues de lo contrario serían ejecutados. Después de su detención en un operativo en la carretera Puerto Morelos, Playa del Carmen, la Fiscalía del Estado proporcionó avances de las investigaciones contra el presunto líder de un grupo delictivo identificado como Sergio N., alias El 19. El detenido fue relacionado por lo pronto con extorsiones a 26 taxistas que laboran en el municipio de Benito Juárez, a quienes les exigía 300 pesos semanales para dejarlos trabajar en una cuota que venía cobrándoles desde el mes de octubre de 2025. De acuerdo a las investigaciones, los taxistas que se negaban a pagar eran privados de su libertad y golpeados con una tabla para amenazarlos de muerte y con esto cumplieran con la cuota de derecho de piso. Sergio N., quien es considerado por la Fiscalía General del Estado como un objetivo prioritario del Atlas delictivo del Estado, fue capturado la semana pasada junto con tres integrantes de su grupo criminal identificados como Jesús del Carmen N., alias El 20, Ana Cristina N. y Nayeli Fernanda N., originarios de Tabasco. La detención fue realizada en la carretera Puerto Morelos, Playa del Carmen, cuando circulaban en una camioneta, la cual interceptaron los agentes de la Fiscalía General del Estado en un operativo que paralizó momentáneamente la circulación vehicular y causó alarma entre conductores que se encontraban por la zona. Al momento de su captura, tenían dos armas de fuego.

0: diferentes narcóticos y fueron relacionados con extorsiones en establecimientos de la zona de playas de Puerto Morelos. Ahí está la detención de este sujeto que andaba extorsionando a los taxistas de Cancún, y vaya usted a saber, sino también a los mismos taxistas de Puerto Morelos y de Playa del Carmen. 7:22, 7:22, y esto es el show informativo. Nos vamos con buena música ya con Fain, a ver qué tiene preparado para continuar.
1: Muy bien, vamos a continuar con más música. Vamos a escuchar al conjunto África. El tema se llama Las Piernas de Malena.

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1: Vamos a continuar, 7 de la mañana, 28 minutos, 7:28. Bueno, pues los pescadores... Los prestadores de servicios náuticos de Playa del Carmen están buscando créditos debido a la caída del turismo, no hay empleo y al desplomarse las operaciones acuáticas en Playa del Carmen, la Asociación de Prestadores de Servicios Turísticos Mar Caribe, que aglutina a 50 embarcaciones, ha iniciado los trámites para obtener créditos de este 20 a 500 mil pesos ante la Secretaría de Agricultura, Ganadería, Desarrollo Rural, Pesca y Alimentación, la Zagarpa, recursos que serían utilizados para el mantenimiento de las lanchas que han sufrido daños por los constantes recales de sargazo, según informó José Burgos, presidente de esa agrupación. Por su parte, Santos Lorenzo Catchan, representante legal de la Asociación de Lancheros de Playa del Carmen, relató que 14 embarcaciones están detenidas por falta de operaciones al caer el flujo de turismo. No habíamos pasado por una etapa crítica como en otros años. El turismo de Estados Unidos que viene por el buceo se cayó. Y esto no solo afecta a un grupo, sino a toda la población de Playa del Carmen, porque la economía es circular, comentó el busco Oscar Lara. Las actividades están paralizadas porque no hay turismo, se cayó el turismo extranjero de llegar a Playa del Carmen, principalmente se colapsaron los mercados emisores más fuertes como los Estados Unidos y Canadá. Incluso el turismo nacional también bajó la afluencia, dijo. No podemos darle mantenimiento a las embarcaciones porque no hay dinero. Los compañeros que tenían sus ahorros se han diluido al no tener ingresos este año. Ahora buscamos qué hacer y esto es una gestión de créditos ante las autoridades de la Zagarpa para paliar gastos, comentó Gómez Burgos. Así está la situación en Playa del Carmen, y no solo en Playa del Carmen, sino en todos los principales centros turísticos del Caribe y de México. 7:30 7:30. La música continúa y vamos a ver qué tiene preparado allá Faine. Un saludo para Alberto Tun, que nos escucha todos los días. Gracias por sintonizarnos. Y también nos encargan enviar un saludo para Miguel Celis y para toda su flota que está desayunando cochinita en estos momentos para ir al trabajo allá en el otro lado de la isla. Saludos a Miguel Celis y para toda su flota. 7:31. Vamos con Faine.
2: Muy bien, seguimos con la... Vamos a continuar con más éxitos. Vamos ahora con el tema La Botella Rompida con el Super Show.

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1: Continuar con la información. Bueno, pues allá unos fugitivos de Guatemala, imagínense, se escaparon allá de Guatemala de los penales y fueron a cometer homicidios, feminicidios allá en Cancún. Dos presuntos responsables de cometer un feminicidio a balazos en la Supermanzana 38 resultaron ser integrantes de un grupo criminal de Guatemala, quienes eran fugitivos de un penal de ese país, por lo cual contaban con fichas rojas de la Interpol para ser localizados. Los detenidos fueron identificados como Rudy Augusto N., Lester Gabriel N., quienes utilizaban también los nombres de Minor Aníbal y Esvin Eduardo, respectivamente. Las investigaciones revelaron que pertenecen a la banda Barrios 18 o Calle 18 en Guatemala, la cual tiene presencia en varios países como Honduras, México y los Estados Unidos. La Secretaría de Seguridad Ciudadana de Quintana Roo confirmó la captura de los dos probables responsables de ataque a balazos en agravio de una mujer registrado la mañana del sábado pasado y reveló que contaban con una ficha roja de la Interpol por haberse dado a la fuga de un penal de Guatemala desde el mes de octubre de 2025. Los presuntos criminales de Guatemala fueron localizados por elementos de la Policía de Investigación de la Secretaría de Seguridad Ciudadana cuando se encontraban en la Supermanzana 41, en donde estaban intercambiando varias bolsas de marihuana. En una revisión, los policías estatales descubrieron que tenían 379 bolsitas con marihuana, una pistola, dos cargadores, 18 cartuchos útiles y dos mochilas de color negro con tres teléfonos celulares, una identificación de visitante regional expedida por el Instituto Nacional de Migración y un pasaporte ordinario, así como una libreta con diversas anotaciones. Por este motivo, los dos detenidos fueron puestos a disposición de la Fiscalía Especializada en Combate a Delitos de Narcomenudeo por su presunta relación con la venta de drogas y la aportación de armas de fuego. La Secretaría de Seguridad indicó que los dos sujetos están presuntamente relacionados con el feminicidio que se registró el 3 de octubre en la Supermanzana 38, donde una mujer recibió varios disparos en la calle Jobompich, en la esquina con la calle Esna. Las investigaciones no han establecido el posible móvil del crimen en medio de versiones sobre un posible robo con violencia que terminó con un feminicidio en un ataque directo contra la víctima. Las 7 de la mañana, 43 minutos, 7:43. Vámonos con Faina y saludos también allá en el domo de la colonia CTM. Saludos con muchísimo gusto allá para Adonai Sunza y para toda su gente.
2: Muy bien, Felipe, seguimos con la música. Vamos ahora con Chucho Pinto y los casinos. El tema se llama Doña

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1: Continuar allá en Cancún, el grupo Modelo, bueno, pues fue víctima de un asalto donde los guardias fueron golpeados, amarrados cerca de una caja fuerte. Bueno, pues tres guardias de seguridad fueron golpeados, amarrados dentro de las instalaciones del grupo Modelo en la Supermanzana 98 de Cancún. El hecho ocurrió poco antes de la medianoche. Personal de una empresa de seguridad acudió al sitio tras perder contacto con tres de sus elementos. Al llegar, los trabajadores observaron que gran parte del personal ya se había retirado de las instalaciones. Según la información disponible, los empleados abandonaron el lugar por indicaciones de algún jefe. Ante la situación, los guardias de seguridad decidieron pedir apoyo al número de emergencia 911. Poco después, agentes de la Policía Municipal y Estatal llegaron al inmueble para revisar lo ocurrido. Los policías ingresaron a las instalaciones y localizaron a los tres vigilantes dentro de una oficina. Los agentes encontraron a dos hombres y una mujer golpeados y maniatados. Los tres guardias permanecían cerca de la caja fuerte del establecimiento. Por ello, los policías solicitaron la presencia de paramédicos para atender a las víctimas. Uno de los tres guardias requirió traslado a un hospital para recibir atención médica. Mientras tanto, los agentes realizaron una revisión del lugar para establecer qué había ocurrido. De acuerdo con la información proporcionada por los policías, los presuntos asaltantes huyeron del sitio. Además, los responsables no lograron abrir la caja fuerte. Y por otro lado, el caso quedó en manos de la Fiscalía General del Estado, que va a realizar las investigaciones correspondientes. Hasta el momento, la información proporcionada señala que el robo no logró concretarse. Sin embargo, el ataque contra los tres guardias provocó la movilización de corporaciones policiales y servicios médicos. El asalto al grupo Modelo ocurrió en una zona de Cancún, donde las autoridades acudieron tras las llamadas de auxilio realizada por personal de seguridad. Esto allá en Cancún. Qué bueno que no logró concretarse este asalto allá en Cancún. 7:51 minutos. Faine, ¿qué tienes por allá para nuestro auditorio? Saludos a todos nuestros amigos que nos sintonizan esta mañana.
2: Muy bien, Felipe, seguimos con la música. Vamos a mandar un saludo a Miguel Cante. Vamos con el conjunto África. El tema se llama El Diferente.

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2: Bueno, vamos a continuar y les vamos a decir que vinculan a proceso a dos hombres por delitos sexuales contra adolescentes allá en Chetumal. Manuel, de 65 años, se enfrenta a un proceso de los delitos de pederastia y violación. Federico, de 45 años, fue detenido posteriormente, vinculado a proceso por el presunto delito de abuso sexual. Un juez de control determinó vincular a proceso a estos dos hombres detenidos en la zona de Quintana Roo, a quienes se les atribuyen delitos de carácter sexual cometidos en agravio de adolescentes. Esto allá en la ciudad de Chetumal. En 7:58 tenemos el show informativo de este martes 6 de octubre de 2026. Saludos a todos, gracias. Nos vamos con Faine para despedir el show informativo.
3: Seguimos con la programación. Vamos a escuchar ahora este tema que se llama Merecumbe con salsa y son Los Auténticos.

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Buenos días, ya estamos al aire en este momento en Transformando Cozumel. Es la emisión número exactamente 376 correspondiente a hoy martes. Martes 6 de octubre del 2026, transcurre la semana número 41, es el día 279, le restan a este año 86 días. Bienvenidos a Transformando Cozumel. Recuerde que transmitimos a través de la doble vía, la organización radiofónica pionera en el norte de Quintana Roo, Sol Estéreo 89.9, y también a través de las plataformas de la red social Facebook, a través de la página oficial Cozumel Gobierno, comunicación institucional del Ayuntamiento del Gobierno Municipal 2024-2027, que encabeza el licenciado José Luis Chacón Méndez en su carácter de presidente municipal. Bien, el número telefónico de Transformando Cozumel, recuerde, 987-118-1951. Va de nuevo, 987-118-1951, para que participe con nosotros y nos comparta su inquietud al respecto de alguna prestación de servicios de las, alguna de las cuarenta y tantas dependencias de la administración municipal. Bien, vamos con la primera de las conmemoraciones. Hoy es el Día Internacional, Día Mundial de la Geodiversidad. Esta se conmemora precisamente cada 6 de octubre, tras ser proclamado oficialmente por la UNESCO en el año 2021 durante la 41ª Conferencia General impulsada por la Unión Internacional en Ciencias Geológicas y más de un centenar de organizaciones científicas. Hoy, Día de la Geodiversidad. Y vámonos rápidamente los titulares en Transformando Cozumel.

La gobernadora del estado de Quintana Roo estuvo ayer en Cozumel para una intensa agenda de trabajo. A continuación les diremos cuáles fueron estas actividades. El presidente municipal José Luis Chacón acompañó a la gobernadora Mara Lezama en la entrega de un nuevo domo para la primaria Eladio Novelo Gil de Cozumel. La infraestructura beneficiará a más de 700 estudiantes, quienes ahora tendrán un espacio protegido para sus actividades escolares y deportivas. En breve le contaremos. Cozumel se prepara para fortalecer su suministro eléctrico con una inversión de 3.563 millones de pesos. El proyecto Playacar Chancanab 2 contempla una nueva conexión submarina y mayor infraestructura eléctrica para responder al crecimiento de la isla. En breve, los detalles. El Museo de la Isla volverá a llenarse de luz, tradición y cultura con la segunda edición del Festival del Día de Muertos. Será del 23 al 25 de octubre. Tendrá actividades gratuitas y este año rendirá homenaje a Michoacán. En breve, le contamos lo que presentó la gobernadora Mara Lezama. Cozumel cuenta con un nuevo espacio para fortalecer la atención a niñas, niños y familias. José Luis Chacón y Diana Sosa acompañaron a la gobernadora a la inauguración del nuevo Centro de Desarrollo Comunitario DIF Pilares, que ofrecerá talleres, deporte y atención psicológica y nutricional. En breve le contamos. Y de Cozumel nos trasladamos a Cancún, donde fueron presentados por Mara Lezama 100 nuevos autobuses híbridos para el sistema MOBI. La ciudad pasará de 38 a 138 unidades y sumará 4 nuevas rutas antes de terminar el año. En breve también los detalles. En otras noticias, el sargazo podría regresar a los hoteles de Cancún.

0: Invertido en mobiliario. Para 2027 se proyecta fabricar camastros y decks con plástico reciclado y hasta 60% de biomasa de sargazo. Esto como parte de un modelo de economía circular para la industria turística. En breve le platicaremos. La presidenta Claudia Sheinbaum pidió aclaraciones al gobernador de Querétaro, Mauricio Curi, y al embajador estadounidense, Ronald Johnson, por la colocación de la primera piedra de una academia internacional de capacitación policial. La mandataria recordó que la cooperación extranjera en materia de seguridad debe contar con autorización federal. En breve le contamos. Y hasta aquí con los titulares de Transformando Cozumel de este martes 6 de octubre. Muy buenos días, bienvenidos a Transformar a Cozumel una vez más. Ya se encuentra con nosotros nuestra compañera Manu López. Muy buenos días, Manu.
1: Muy buenos días, Pepe. Buenos días a todos los que ya nos ven a través de la página Cozumel Gobierno. Muy buenos días también, por supuesto, a los que nos escuchan a través del 89.9 de FM. Sean todos bienvenidos a una emisión más de Transformando Cozumel ya en este martes 6 de octubre del año 2026. Y, por supuesto, les damos la bienvenida, Pepe. Y antes de irnos de lleno con todo el contenido que tenemos para todos ustedes el día de hoy, recordarles rapidísimo los números de teléfono para que usted nos haga llegar todos y cada uno de sus reportes. Decirles que tenemos un número para mensajes vía WhatsApp, que es el 987-118-1951, únicamente para sus mensajes vía WhatsApp. Si usted lo prefiere, puede hacer una llamada a cabina al 872-0948, o si lo prefiere, ¿por qué no?, también hacerlo directamente a la transmisión totalmente en vivo que tenemos en la página Cozumel Gobierno. Ahí tenemos las tres opciones, Pepe, las tres diferentes vías para que usted nos haga llegar todos y cada uno de sus reportes a través de WhatsApp, ya sea llamada a cabina o, por supuesto, a través de la transmisión que tenemos a partir ya de este momento en Facebook, en, por supuesto, la página Cozumel Gobierno del programa Transformando Cozumel.
0: En esta mañana de martes vamos a presentarles más adelante declaraciones en video del presidente municipal hablando sobre temas importantes como, por ejemplo, el programa Pilares, el edificio inaugurado, también del cable submarino, mi estimada Manu López, en donde la gobernadora intervino en la intensa agenda de trabajo de la primera mujer en gobernar los destinos de Quintana Roo.
1: Así es, más adelante vamos a tener este resumen de todas las actividades donde estuvo presente, obviamente la gira de trabajo por la isla de Cozumel, porque estuvo presente el día de ayer aquí en Cozumel, y justamente hay muchos, pues muchos temas, muchas actividades que vamos a dar a conocer, que esto será también en un momentito más. Pepe, por supuesto, antes de continuar, recordar la ruta de Camar, si te parece, para que todos los vecinos de ahí de la colonia 10 de abril, recordarles que, bueno, del día de ayer hasta el próximo 8 de octubre, es decir, todos estos días vamos a tener la presencia de Camar en la colonia 10 de abril. Así que ahí está el recordatorio para los vecinos de la colonia 10 de abril, que pues realicen la limpieza, Pepe, lo que hemos dicho en repetidas ocasiones, y estamos viendo fotografías en tiempo real prácticamente del trabajo que lleva a cabo Camar y de todos los cacharros, que es lo que la comunidad pues retira de sus hogares y deja en la puerta de sus casas para que Camar pues únicamente llegue y haga la recoja correspondiente y el trabajo pertinente para eliminar pues todos los cacharros de ahí de las casas.
0: Así es, todo el material en desuso que utilizan o ya perdió su tiempo o periodo de vida útil y que los amigos de las brigadas de Camar se encargan de retirar. Repetir lo que ayer comentábamos, mi estimada Manu, que me parece que es bien importante, que también como ciudadanos podemos colaborar. Si usted va caminando en alguna zona peatonal y pasa por un lote baldío y observa algunos recipientes, pues voltearlos, con el hecho de voltearlos también está contribuyendo para evitar que se convierta en criadero de larvas de moscos, ahora que ya van a empezar prácticamente las lluvias correspondientes a octubre.
1: Así es, así que ahí está la recomendación y pues apoyémonos todos para evitar justamente la proliferación y la presencia de tantos mosquitos y obviamente pues las enfermedades transmitidas por estos mosquitos. Vamos a irnos, Pepe, a conocer cuáles serán los cruceros que estarán arribando a la isla de Cozumel en las próximas horas.
0: Y esta semana es una semana de 20 cruceros en la isla de las Golondrinas, de los cuales 4 llegan al puerto en Cozumel, precisamente este día martes 6 de octubre. Y estos son el Carnival Paradise. MS Carnival Paradise llegó en Puerto Amaya exactamente a las 5 de la mañana con 30 minutos. Llegó el MS Carnival Paradise y se retirará a las 15 horas 3 de la tarde. Por su parte, el MS Mariner of the Seas en Punta Langosta llegó también muy temprano, 6 de la mañana con 30 minutos. Dejará el puerto a las 17 horas 5 de la tarde. El tercer crucero en tocar el puerto de Cozumel esta mañana de martes es el MS Carnival Celebration en Puerto Amaya. Llegó también a las 6 de la mañana con 30 minutos. Zarpará a las 16 horas 4 de la tarde. Y el cuarto crucero en llegar a Cozumel lo hizo también ya el Symphony of the Seas en el Muelle Internacional SSA México. Llegó a las 7 de la mañana con 15 minutos. Dejará el puerto a las 17:45 horas, es decir, al cuarto para las 6 de la tarde. Ha sido el programa de arribo de cruceros que proporciona la Administración Portuaria Integral de Quintana Roo.
1: Gracias, Pepe. Ahí está. Más adelante, por supuesto, compartiremos con ustedes también las condiciones climatológicas que estarán imperando en la isla de Cozumel. Eso será en un momentito más. Y obviamente, pues también tenemos invitados en el estudio, Pepe.
0: Así es, nos acompaña además luciendo su nuevo look corporal porque está en un esfuerzo de bajar de peso el director del DIF Cozumel, acompañado de Silvia Cárdenas.
1: Silvia, así es.
0: Que es de Pilares.
1: Es del programa Pilares, uh-huh. Es coordinadora de atención a la familia, pero también del programa DIF Pilares, y vamos a conocer pues también primero que nada los detalles y los pormenores de lo que se vivió ayer, porque ayer fue pues prácticamente la inauguración de lo que es este centro DIF Pilares, y obviamente pues todo lo que tienen ahí para ofrecer a la comunidad, para ofrecer a los niños, para ofrecer a los jóvenes, a los adolescentes. Bueno, todos los detalles los vamos a conocer en un momentito más, así que estén pendientes, Pepe, porque viene una entrevista bastante interesante.
0: Así es, y también ya se respira en el ambiente una de las tradiciones también más que más motiva a los cozumeleños en la cuestión de la tradición, identidad y cultura, que es Día de Muertos.
1: Así es, y vamos a hablar un poquito también sobre ello, porque vienen pues muchísimas actividades al respecto en este mes de octubre y parte obviamente del siguiente mes, que es el mes de noviembre. Así que todo ello y más vamos a tener regresando de nuestra pausa. Pepe, 8 de la mañana ya con 14 minutos. Regresamos en breve.
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0: 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Recuerde que puede seguir comunicándose a los teléfonos de cabina. Continuamos.
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2: Bien, amigos y amigas, antes de pasar con la entrevista, vamos con una conmemoración más. Hoy, 6 de octubre, se conmemora también el Día Mundial de la Parálisis Cerebral. Es una fecha creada para visibilizar esta condición y apoyar a los derechos de quienes viven con ella. Esta fecha fue establecida en 2012 por la Alianza de Parálisis Cerebral y personas que viven con parálisis cerebral, sus familias, aliados, simpatizantes y organizaciones en más de 100 países. Vamos a la presentación de nuestros invitados con Manu López.
3: Gracias, Pepe. Ya se encuentran con nosotros. Lo adelantamos antes de irnos a la pausa. Ya está aquí el director general del DIF Cozumel, el Félix Sebastián Solís Frías. Primero que nada, director, bienvenido. También vamos a presentar a Silvia Cárdenas. Ella es la coordinadora de atención a la familia, pero también es la coordinadora del programa DIF Pilares. Primero que nada, bienvenidos. Gracias por acompañarnos.
4: Muchas gracias, Manu, Pepe. De verdad, como siempre, es un gusto estar aquí compartiendo pues toda la información del sistema DIF de Cozumel.
2: ¿Les parece, para abrir boca, recordar que es Pilares, es la, tiene un significado bien importante? ¿Quién nos lo quiere compartir?
4: Pilares, pues son siglas, ¿no? Son puntos de innovación, libertad, artes, educación, saberes. Eso quiere decir Pilares. Es un programa como tal que surge en la Ciudad de México cuando la doctora Claudia Sheinbaum era pues la jefa de gobierno. Es, ahora sí que es el proyecto de la presidenta de la República, que una vez siendo ella presidenta, pues esto se traspola a todos los estados por medio de los sistemas DIF estatales y municipales.
2: Muy bien, Silvia.
5: Hola, buenos días, muchas gracias por la invitación. Sí, como menciona el director, efectivamente el sistema DIF Cozumel pues tiene un centro de desarrollo comunitario y migra a este programa Pilares. Entonces, lo que buscamos pues es que, gracias, lo que buscamos es que pues este edificio pues cobrara vida, que pues rescatemos más que nada a través de pues de este programa, porque recibimos a través de del gobierno de México equipamiento. Entonces, pues en eso estamos. El día de ayer se llevó la, ya por fin, la inauguración. Entonces, pues es lo que venimos a platicarles.
3: Y justamente, Silvia, ahora que obviamente pues también nos gustaría que compartieras pues todo lo que se vivió. Luego le vamos a dar pues la voz ahí al director general del DIF, porque también pues fue un momento pues bastante importante para quienes forman parte, para quienes trabajan dentro de DIF Pilares. Platícanos al respecto de esto, qué sucedió el día de ayer. Sabemos que prácticamente pues inauguró el lugar y obviamente pues ya va a estar aperturado. Ya estaba aperturado, pero platícanos al respecto de todos estos detalles.
5: Sí, han sido meses, para ser exactas, 3 meses, donde nos dieron la oportunidad de, pues, de, pues,

0: ejecutar, de llevar a cabo este programa. Ha sido meses maratónicos. La verdad es que sin el respaldo, por supuesto, de la maestra Diana, quien ha estado muy interesada con este programa, y por supuesto sin el apoyo del presidente no hubiera sido posible llegar hasta el día de ayer. Entonces realmente que ha sido, la verdad es que ahorita que me haces la pregunta como que empieza todo así como que recordar todo, ¿no? Desde que nos dieron la oportunidad, todo el equipo, la verdad, comprometido para que este proyecto se llevara a cabo. Y pues ya, ayer fue una realidad, ver a la gobernadora, ver a la señora Vero, la maestra Diana, que había visto pues todo este proceso, ¿no? Desde muy cercano. Entonces sí, efectivamente iniciamos nuestra operación el 1 de julio. Y pues ya ayer, en 5 de octubre, pues ya es que se hace la inauguración oficial. Esto a su vez que recibimos el equipamiento apenas hace 2 semanitas. Ahora sí que fue cosa rápida. Y pues bueno, lo importante de esto, que sí, que ha sido un trabajo arduo esta semana. No me dejará mentir, el director estuvo ahí todos los días ahí conmigo y ni con todo el equipo. Y pues que ya sea una realidad, pues es muy satisfactorio, la verdad es que sí. Y sobre todo porque pues al final el beneficio, el impacto que va a tener con la comunidad, el que el edificio ya esté 100% listo para operar. Ya habíamos tenido la oportunidad de venir y de platicar sobre pilares, y pues para los que nos están viendo, que vean reflejado lo que se ha logrado. Se rehabilitaron, se condicionaron salas, tenemos aula de usos múltiples, tenemos el taller de repostería, tenemos aula de pedagogía y cómputo, y a su vez pues hay el taller de corte y confección, que también las mujeres están fascinadas, están contentas, tienen máquinas nuevas, bueno. Y pues también parte de la atención integral, que es el plus del programa Pilares, que es la atención psicológica y nutricional, pues que también tengan su espacio. Entonces realmente, pues bueno, ahora sí que estén ya listos para operar, que nos visiten, que conozcan, que aprovechen lo que es este programa, un programa totalmente gratuito y pues con muchos beneficios.
1: Gracias, Silvia Cárdenas. Estábamos en lo que hablaba Silvia, para quienes nos siguen en radio, haciendo un barrido de imágenes de todo. Lo vamos a ver una vez más a través de la página Cozumel Gobierno, justamente las instalaciones, esta infraestructura que tiene que ver con el programa Pilares. Y bueno, pues le pedimos al director, a Félix Sebastián Solís Frías, para que nos platique también las adecuaciones que han tenido, el espacio, la superficie y la ubicación exacta de este inmueble.
2: Pues la ubicación está justamente enfrente del CAM, del Centro de Atención Múltiple. Es en esta, pues esa privada, exacto, esta privada como tal, que si dan vuelta en Maritere, dan vuelta a la izquierda, referencias cozumeleñas, llegan a Panamericana y vuelven a doblar a la izquierda y hasta el fondo. Y ahí está como tal el DIF Pilar, es en el parque del DIF, en este parque que pues compartimos con la estancia de adulto mayor, que está en la otra esquina. Y pues nosotros en el edificio que es el Centro de Desarrollo Comunitario, que migramos a este programa federal DIF Pilares. Este programa, fíjate, es una gestión como tal que nosotros realizamos. Ahora sí que es una chamba en conjunto, porque hay que llenar formularios, hay que arrastrar el lápiz, hay que hacer pues mucha estrategia, ¿no? Cuando planteamos esta gestión como tal a nuestra presidenta, pues nuestra presidenta nos da todas las facilidades, toda la instrucción para que podamos pues llevarlo a cabo, estar pues viajando, tocar puertas. Y en el estado de Quintana Roo, el Fondo de Aportación Múltiple, que es una inversión federal del Fondo de Aportación Múltiple del FAM, fue de 4,700,000 pesos. Y de esos 4,700,000 pesos, Cozumel se ve beneficiado con 1,273,000 pesos, que es este equipamiento que tenemos nosotros en el DIF Pilares. En conjunto es una inversión de 1,473,000. O sea, realmente lo que nosotros como DIF aportamos fueron 200,000 pesos para levantar como tal un edificio. Por supuesto, no se realiza solo.
1: Claro.
2: Esto pues tiene mucho que ver la voluntad del presidente. El presidente estuvo presente toda esta semana viendo los avances como tal para poder inaugurar. Fue bastantes veces al DIF Pilares a ver cómo iban los detalles. Nos apoyamos como tales servicios públicos. Nos apoyamos, pues ahora sí que de todo el gabinete que tenía algo que aportar, fue bien recibido. Y pues obviamente eso es para beneficio de nuestras infancias. El DIF Pilares pues tiene la ventaja que podemos recibir pues niños desde los 5 años hasta los 17 años con 11 meses.
3: Ahora que mencionan a quién va dirigido y demás, también sería importante platicar sobre los que elaboran todo el equipo que forma parte de DIF Pilares. ¿Cuántos son? Recordar un poquito también qué tanto puede aprovechar pues la niñez, la adolescencia. Platíquenos un poquito acerca de esto.
0: Sí, bueno, en el parte del equipo DIF Pilares ya somos aproximadamente 20 personas que están a cargo. Es un equipo multidisciplinario que va desde una promotora comunitaria, que es un auxiliar jurídico, que brinda todo este servicio pues de acompañamiento, ¿no?, a las familias. Recordemos, bueno, es importante mencionar también que el programa Pilares se hace una contextualización, ¿no? Se hace un trabajo de campo para ubicar pues en este punto pues la situación, ¿no?, en la que se encuentra la colonia Adolfo López Mateos. Entonces pues hay familias que pues están en una situación pues vulnerable, no. La familia pues pues requiere este acompañamiento, y es donde entra el apoyo de la promotora comunitaria, en atención psicológica, atención en nutrición. Tenemos pues parte del equipo voluntarios, también es importante mencionar estos voluntarios que han llegado directamente a las oficinas, ¿no? De que desde que empezaron a conocer el programa Pilares, de que maestra, a mí me gustaría impartir esto, a mí me gustaría impartir aquello. Entonces realmente hemos tenido una programación en que ha permitido diversificar, ¿no? Que los niños no entren en una zona de confort, de que nada más voy a ir a hacer tarea, porque tenemos en la parte pedagógica, ¿no? Entonces, donde tienen este acompañamiento durante todos los días, y además tienen esos talleres adicionales, que tenemos taller de box, tenemos taller, ahorita tenemos ya se aperturó de nuevo el taller de danza, taller de pintura, de dibujo, de tejido. Entonces todo eso a través de voluntarios, y por parte del equipo tenemos taller de manualidades, pedagogía, taller de box, que es quien nos apoya directamente, un compañero del mismo DIF, uh-huh. Taller deportivo. Ahora sí que tenemos una variedad, y el que más les gusta a los chiquillos es el taller de repostería.
1: ¿Ah, sí?
0: Entonces pues cuando iniciamos solamente trabajamos en una sola aula, sí, en el salón de sus múltiples, ahí todos estábamos durante ese tiempo. Ahorita, ¿qué va a permitir que se hayan aperturado y acondicionado estas salas? Que los niños, una vez teniendo pues ingresando al programa Pilares, que permanecen con nosotros durante 3 horas, van a poder entrar a la sala de cómputo, al área de pedagogía. Ay, que me toca mi taller de box, entonces bajo a la sala de usos múltiples. Entonces va a permitir que esté en movimiento, que esté pues eso, porque al final los niños, claro, eso quieren, eso no nos podemos mantener sentados. Eso permite, favorece que tengan, que desarrollen más habilidades. Entonces la verdad es que las salas, para los que nos ven, las aulas, el centro tiene mucho que dar, hay mucho futuro para el programa Pilares. Entonces es un equipo que la verdad estoy totalmente agradecida, porque de verdad que no hubiera sido posible sin ellos. O sea, hemos esa semana que ha sido de equipar, de acomodar, entonces realmente estoy muy agradecida, lo reconozco, lo valoro. Y pues gracias a ellos y lo que realizamos día con día, pues es lo que hace el programa Pilares.
1: Gracias, Silvia Cárdenas. Ya nos hablaron del capital humano, de los lineamientos de operación. Nos falta que nos expliquen un poco cuál es la capacidad de atención que tiene el centro del programa Pilares, y también cuáles son los requisitos, qué perfil deben de cubrir los niños y adolescentes que llegan al programa Pilares.
2: Pues tenemos una capacidad para atender hasta 70 personas. Uh-huh. Y hablando del tema pedagógico de los niños, es de 2 turnos de 25. en la mañana y 25 en la tarde. Los otros 20, pues es como un poquito mezclado. La peculiaridad de este pilar es que es híbrido, porque nosotros no solamente tenemos niños, sino también tenemos adultos. Tenemos corte y confección, tenemos repostería, señoras que quieran aprender. Entonces es un pilar que es híbrido, no solamente atendemos niños, no solamente es de 5 a 17 años, sino también atendemos pues adultos que quieran pues desarrollar alguna habilidad como esta.
1: Muy bien.
3: También sería importante recordar dónde están ubicados, ya mencionó el director, pero también los horarios, nos hacen falta los horarios, en qué horarios están abiertos, a partir de qué hora, cómo a lo mejor yo como papá estoy escuchando la entrevista y quiero pues que mi hijo forme parte o que se incluya en las actividades, ¿qué es lo que tengo que hacer?
0: Ok, estamos ubicados en la privada 50, enfrentito del CAM. Y bueno, los requisitos básicamente es que de entrada que los niños pues que sean de mamás, papás trabajadores, ¿sale? Que lo que busca el centro es que los niños no estén solitos en casa, ¿no? Que una vez que salgan de escuelas puedan acudir al centro, que permanezcan con nosotros, que reciban este acompañamiento. Entonces se hace a través de un estudio socioeconómico y una vez ya realizado el estudio socioeconómico informamos a los papás para que puedan brindar podamos brindarle ya los requisitos en cuanto a documentación. Entonces ya una vez esto, pues ya ingresan. El programa Pilares tiene dos turnos, uno de 9 a 12 y el segundo de 12 a 3 de la tarde. Esos son nuestros horarios y durante cada turno recibimos a 25 niños como cupo máximo. Entonces, para los papás que nos están escuchando, que sus niños estudian en el turno vespertino, tenemos cupos disponibles para que puedan acudir ellos durante la mañana y después acudan a su escuela, ¿sí? Entonces, es un acompañamiento, es una... pues ahora sí que amplía, ¿no? Esta atención hacia nuestros niños. Y una cosa que ha mencionado el director y me permito replicarlo es de que lo que busca es que ya una vez que mamá, papá salga de trabajo, niño salga de la escuela, reciban esta atención de papás, que vayan al parque, que den esta atención de calidad, que es lo que piden a gritos nuestros niños. La vida es muy sistematizada, muy rápida, cuando de pronto nos damos cuenta ya son las 3 de la tarde y entonces pasa así, rápido, y mientras pues nuestros hijos están esperando que un abrazo, pues un cómo te fue en la escuela. Entonces eso es lo que busca el programa Pilar, es que una vez que ya hayan cumplido sus actividades en el centro, además en lo que es la escuela, pues entonces ya me toca como papá apapachar a mis hijos. Entonces pues ahí está, nos esperamos, acudan, que visiten, podemos incluso hacer un recorrido en las instalaciones, que lo conozcan directamente y pues eso, que aprovechen lo que es el programa Pilares.
1: Muy bien, director Solís Frías, ¿algo más?
2: Pues a mí me gusta mucho el programa, la verdad, el programa Pilares, porque como bien dice la maestra Silvia, algo que me gusta, porque también nos hemos capacitado en esto que es el por la UNICEF, esta capacitación de crianza positiva. Lo que mencionaba la vez anterior, que nosotros pues crecimos con la chancla, con el cinturón, ¿no? O sea, ya nosotros pues lo que buscamos es informar a los padres de esta crianza positiva y pues sobre todo que aprovechen este programa de Pilares, porque como mencionaba la maestra, algo muy padre es que la primera hora ellos lo dedican a la parte pedagógica. O sea, checan a ver cómo vas, qué tareas tienes, cuáles son los pendientes. Y pues qué mejor que después de eso hacen sus habilidades, o sea, el desarrollo de habilidades, toman alguna clasecita de box, de arte, de pintura, de música, porque ya tenemos hasta instrumentos musicales. Entonces, llegar a casa y ya tienes todo resuelto. Llegar a casa y ya hiciste tus tareas prácticamente, o la mayor parte de las tareas. Claro. Entonces, eso te deja con tiempo de ser realmente un niño, de disfrutar, de tener a papá, mamá, de ir al cine, de ir al parque, de salir, de divertirte, o sea, de verdad, de disfrutar como tal una infancia.
1: Crianza positiva.
3: Uh-huh. Así es. Maestra Silvia, ¿algo más que desee comentar?
0: Pues... que acudan, acudan, realmente ha sido un trabajo muy arduo, que lo aprovechen, es un centro realmente que va a favorecer muchísimo a sus hijos, y no solamente a ellos, sino a toda la familia. Entonces ha pasado que pronto llega, pues llevan al menor, ¿no? Porque pues conocen la parte del programa, y luego cuando ay, ven una máquina y la abuelita, entonces, ¿puedo inscribirme, maestra? Entonces, claro, entonces es como que da como que la apertura, que no solamente sea dirigido hacia el menor, sino de que quizá la mamá también, quizá papá, quizá los abuelitos, ¿no? Entonces también como que influye mucho el hecho de que pues conozcan, ¿no? Entonces, de pronto están los abuelitos en la estancia del adulto mayor mientras que sale mi nieto. No. Entonces, pues nada, es un programa que beneficia a toda la familia. Tenemos mucho con qué compartir, o sea, esa es una parte, porque realmente, aparte de la atención integral, manejamos el programa de escuela para padres, en las tardes damos pláticas. Entonces son temas muy interesantes, pero bueno, yo sé que ya estamos así cortos de tiempo, pero
2: Hay más proyectos con el DIF Pilares, o sea, hay más proyectos en los que nosotros vamos a involucrar a otras coordinaciones del DIF para beneficio de otro tipo de población, por ejemplo, personas con discapacidad, los desayunos escolares. O sea, en eso andamos viendo cómo explotar al 100% este proyecto.
1: Muy bien.
3: Sí.
1: Manu.
3: Muy bien, muchísimas gracias a los dos por acompañarnos, gracias por toda la información que recibimos, y obviamente pues ahí está, que la comunidad lo aproveche. Muchas gracias a la coordinadora de atención a la familia del DIF y de DIF Pilares, también gracias al director general del sistema DIF. Gracias a los dos, 8 de la mañana ya con 39 minutos, regresamos en breve.
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2: Le compartimos a continuación una efeméride importante en el medio del séptimo arte. El 6 de octubre de 1927 se estrenó el cantante de jazz, The Jazz Singer, el primer largometraje comercial con sonido sincronizado que marcó el inicio de la era del cine sonoro. Esto fue el 6 de octubre de 1927 en la Warner, en el Teatro Warner de Nueva York, Estados Unidos. El director fue Alan Crosland, el protagonista, el artista Al Jolson. Por cierto, en México, en 1932, la película Santa marca el inicio del cine sonoro. Tres años después, la película Santa fue musicalizada, por si no lo sabía, por don Agustín Lara. Vamos con Manu López.
3: Gracias, tenemos más información y vamos a compartir ahora con todos ustedes, por supuesto, parte de lo que fue justamente la gira de trabajo que tuvo la gobernadora del estado aquí en la isla de Cozumel. Estuvo presente en Cozumel y justamente vamos a platicar acerca de las diferentes actividades que se realizaron a lo largo de su visita. Y por supuesto, pues tenemos primero que nada ahí y por parte obviamente del presidente municipal, que fue quien también habló sobre temas importantes y de las actividades que se desarrollaron aquí en Cozumel, donde pues se realizó la inauguración de un domo aquí en la isla, y justamente tenemos el video donde el presidente explica y habla sobre esta inauguración. Adelante.
4: Buenos días, ¿cómo están?
5: Hoy que sí nos toca la oportunidad de estar gobernando y teniendo una gran aliada, una gran amiga, nuestra gobernadora Mara Lezama, por fin vamos a tener domos en todas las escuelas públicas de Cozumel. Por eso, amiguitas, por eso, amiguitos, les voy a pedir un favor. Hoy que vayan a casa, hoy que vayan y saluden a mamá y a papá, díganle, vino Mara Lezama y inauguramos domo con ella. Inauguramos domo no solo de la escuela, sino de todas las escuelas de Cozumel. Cozumel es un lugar cálido de mucho sol y obviamente que el domo es muy, muy importante para el desarrollo de todas las niñas y de todos los niños de Cozumel. Así que, gobernadora, muchas gracias, un fuerte aplauso a nuestra gobernadora Mara Lezama. Muchas gracias a todas, muchas gracias a todos. ¡Arriba la educación de Cozumel! ¡Arriba el Eladio Novelo Gil! ¡Arriba las niñas y los niños!
3: Pepe, como bien mencionamos, parte de lo que se realizó y la importancia de tener pues los domos en las escuelas de Cozumel.
2: Así es, por las elevadas temperaturas que se registran en Cozumel. Yo estaba pensando en lo que veía la imagen de la escuela primaria Eladio Novelo, que se encuentra en la colonia Emiliano Zapata, Manu, que creo que te tocó también. Venimos de una generación donde los tiempos de recreo, los tiempos de educación física al aire libre eran auténticos suplicios. Eran estas planchas de concreto bajo el inclemente sol de casi el mediodía, y hoy prácticamente todos los niños de las escuelas básicas de Cozumel cuentan con sus domos, cuentan con esta área refrescante. Ya no es tanto al aire libre, lo pueden hacer bajo, ¿sí? Y aires acondicionados, además. O sea que, caray, hasta ganas de ir a la escuela, ¿sí?
3: Ganas dan de volver a estudiar, la verdad. Así que ahí está. Y también hay otro tema, Pepe, sí, muy importante.
2: Así es, este es vital, vital sobre todo ahora que se están viviendo momentos de, pues, de baja en el suministro de energía eléctrica. Esto tiene que ver con la sobrecarga, el crecimiento poblacional y también la demanda en las horas pico de mayor calor, donde todo mundo prende su aire acondicionado. Bueno, pues ya lo había anunciado la gobernadora, ya es un hecho, esta línea submarina que vendrá a reforzar el suministro de, recordemos que la energía eléctrica, el mayor porcentaje llega desde el macizo continental. Y esto dijo la gobernadora al respecto, Manu.
6: Esta semana, el 8 de octubre, se estará firmando ya el convenio para iniciar la obra tan esperada. El cable submarino, después de 40 años que tiene de antigüedad esta infraestructura, para dar suficiencia energética a la isla de Cozumel. Es un proyecto de corriente alterna submarina, Playacar Chancanap 2, con una inversión de 3.563 millones de pesos. ¿Qué permite esta infraestructura? Fortalecer el suministro eléctrico de la isla y darle mayor confiabilidad y capacidad, además de seguridad energética, a las familias, a los comercios, a toda la actividad productiva de Cozumel. Este proyecto contempla 4 subestaciones, 2 líneas de transmisión, una línea de distribución y una red subterránea de media tensión. Estamos hablando de una nueva infraestructura que va a permitir contar con mayor confiabilidad en el suministro eléctrico, mayor capacidad de transmisión y un menor impacto en los ecosistemas marinos. Cozumel es una isla que crece, que recibe al mundo y que genera oportunidades para miles de familias. Su energía también necesita estar a la altura de ese crecimiento. Con esta obra avanzamos hacia un Cozumel con mayor capacidad para recibir inversiones, para fortalecer sus servicios y para acompañar el desarrollo de su comunidad. Cozumel tiene un gran futuro y se construye con energía segura, confiable y suficiente. Sí, un apoyo del gobierno federal que gestionamos y que hoy es una realidad. Larga vida.
3: Como ya escuchamos, Pepe justamente habló de fechas. Estamos hablando que el día de hoy es 6 de octubre. Comentó que el próximo 8 de octubre se realizaría lo que es esta firma, justamente para poder ya arrancar estos trabajos de este cable submarino aquí en la isla de Cozumel, y que bueno, todo esto beneficiará, como bien mencionó la gobernadora del estado, a los cozumeleños, a toda la comunidad, y obviamente pues ahí están el trabajo y el reflejo de todas las acciones que se han llevado a cabo.
2: Dio además importantes datos técnicos de esta línea de cable submarino, mi estimada Manu, porque habló primero de la inversión de más de 3.500 millones de pesos y 4 subestaciones con 2 líneas de distribución y una línea de baja, de mediana tensión, que será la que recorrerá todo el tramo. Son 19 kilómetros del macizo continental a la isla de las Golondrinas. Así que mayúsculo proyecto para eficientar eso.
3: Sí, grandísimo. Sin duda. Ahí está, nos vamos a ir a una pausa, Pepe. Regresamos en breve, tenemos más información.
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2: Y nos vamos rápidamente con la efeméride final de este martes 5 de octubre de 2010, lanzamiento de Instagram. Instagram, comúnmente abreviado como IG o Insta, es una aplicación de la red social propiedad de Meta, creada por Kevin Sintrom y Mike Krieger. Fue lanzada el 6 de octubre de 2010, ganó rápidamente popularidad, llegando a tener más de 100 millones de usuarios activos en abril de 2012.
3: Gracias, Pepe. Vámonos ahora con el bloque informativo. El presidente municipal, José Luis Chacón, acompañó a la gobernadora Mara Lezama en la inauguración del nuevo domo de la Escuela Primaria Eladio Novelo Gil, una obra que beneficiará a más de 700 estudiantes de los turnos matutino y vespertino. La infraestructura cuenta con aproximadamente 510 metros cuadrados, cancha acondicionada, iluminación, drenaje pluvial y equipamiento para básquetbol y voleibol, permitiendo realizar actividades deportivas, cívicas y académicas protegidos del sol y la lluvia. Chacón destacó que la obra responde a una necesidad de la comunidad escolar y reconoció la coordinación con el gobierno del estado para continuar fortaleciendo la infraestructura educativa de Cozumel. Cozumel contará con nueva infraestructura para fortalecer la capacidad y confiabilidad del suministro eléctrico mediante el proyecto Playacar Chancanap 2, que representa una inversión de 3.563 millones de pesos. La infraestructura de la CFE contempla 4 subestaciones, 2 líneas de transmisión, una línea de distribución y una red subterránea de media tensión, además de la conexión submarina entre Playa del Carmen y Cozumel. Mara Lezama y la directora de la Fundación de Parques y Museos de Cozumel, Juanita Alonso, presentaron la segunda edición del Festival Tradición, Luz y Reencuentro, que regresará al Museo de la Isla. El encuentro se realizará los días 23, 24 y 25 de octubre con entrada gratuita e incluirá exposiciones, altar monumental, videomapping, procesión, presentaciones artísticas, teatro y actividades relacionadas con las tradiciones del Día de Muertos. Este año el festival rendirá homenaje a Michoacán y tendrá como uno de sus símbolos principales a la mariposa monarca, asociada a la cosmovisión purépecha con el regreso de las almas. Después de su agenda en Cozumel, la gobernadora Mara Lezama encabezó en el malecón Tajamar de Cancún el banderazo de 100 nuevos autobuses híbridos que se incorporarán al sistema de movilidad de bienestar quintanarroense Movi. Con estas unidades, el sistema pasará de 38 a 138 autobuses y contempla incorporar 4 nuevas rutas de manera escalonada, con una población potencial beneficiará superior a los 322 mil personas. Los nuevos autobuses cuentan con aire acondicionado, cámaras de seguridad, GPS, Wi-Fi, puertos USB, accesibilidad universal y monitoreo conectado al C5, mientras que la expansión proyecta cerrar 2026 con 6 rutas Movi en Cancún. Hoteles de Cancún podrán comenzar a sustituir sus tradicionales camastros de plástico por mobiliario elaborado con material reciclado y biomasa de sargazo, mediante un proyecto desarrollado por la empresa Ocean Biosphere, que busca iniciar su comercialización durante 2027. La tecnología permite fabricar paneles utilizando plástico reciclado y una mezcla enriquecida con hasta 60% de sargazo procesado. La intención es que parte del alga y de los residuos plásticos generados por los propios hoteles regresen a sus instalaciones transformados en camastros, decks y otros productos. El proyecto ya superó las etapas de concepto y validación industrial y ahora se encuentra en proceso de su escalonamiento para definir su capacidad de producción, convirtiendo un problema ambiental del Caribe mexicano en materia prima para nuevos productos. Y hasta aquí con el resumen y con el bloque informativo. Pepe, ahora sí llegamos a la parte final.
2: Es momento de decirle gracias por habernos acompañado.
3: Gracias, nos vemos y nos escuchamos el día de mañana en punto de las 8 de la mañana. Gracias, excelente.

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0: ¿Qué tal, amigos? Muy buenos días, 9:03 a.m. iniciando Entre Güiros, de esta serie de tres programas semanales, martes, miércoles y jueves. Hoy estamos a martes 6, ¿verdad, Charlie Boy? Bueno, buenos días, Charlie, 6 de octubre de 2026. ¿Cómo estás, hija?
1: ¿Qué tal? Muy contento en esta mañana. Ya estamos en... ¿qué? Es martes, ¿sí? Martes. Ni te cases.
0: Fíjate, hoy es martes 6, ¿no? Uh-huh. La próxima semana será martes 13. ¿Cómo lo ves?
1: Uy.
0: Todo lo que crece desaparece.
1: Desaparece.
0: No lo puedo decir tal cual, ¿no? Pero pues... Buenos días a todos. Buen provecho a los que están desayunando y a los que no, pues ya saben. Yo ya desayuné, Charlie. ¿Sabes qué?
1: Milagro.
0: Mi esposa hizo el otro día potaje de lentejas. ¿Qué? Del shish del potaje. Lo saqué, lo puse en un plato y le puse 2 estrellados encima. O sea, me refiero a las lentejas, pedacitos de carnita que quedaron por ahí el del otro día, y 2 huevitos estrellados encima con mis galletas de soda, lo voy a decir. Las comí con mi refresquito de naranja. ¿Cómo lo ves, Charlie Boy?
1: Pues muy rico, ¿eh? Muy rico. Y también está rico con los animalitos.
0: Sí. Está rico que lo coman los animalitos.
1: No, con los animalitos.
0: Yo seré animalote, ¿no? Así que ya desayuné, por eso se me nota con un poquito más de energía que siempre, porque de repente vengo todo así como todo esmal, todo
1: tonel, cara así como que no tienes fuerza.
0: Ajá,
1: no tienes
0: como energía. Que ni soy de aquí ni soy de allá. Felicidades a todos los cumpleaños y cumpleañeras, que estén muy bien, que disfruten mucho su cumpleaños. Vamos a preparar las mañanitas, Charlie Boy, por ahí, para todos, por anticipado. Si alguno de sus seres queridos cumpleaños, felicítela durante el programa, pero por anticipado ponemos las mañanitas con el que nos diga Charlie Boy. Me gusta mucho con Javier Solís, por el tipo de voz que tiene Javier, muy bonita voz. Así que pues vamos a saludar y felicitar a todos los cumpleaños y cumpleañeras de hoy, mañana y siempre. ¿Ya estamos listos? ¡Muchas felicidades!

0: Ya a propósito de cumpleañeros, la prima Nelson Quiñones se comunica y nos dice, prima, que le cante las mañanitas a, al hijo, a su hijo de Huachito, que es Roger o Roger Inmar, que cumplió años el día de ayer. Ah, y que sopló su velita. Una chambelita. Nomás una, bien, pues, ¿cuántas cumplió? Pues cumplió 50, 60, 70, que le pongan sus velitas. Así que felicidades a su hijo de Huachito, a Roger Inmar, que cumplió años el día de ayer. Más, Pomposa no sabe que tienes hijo Huachito, ¿ah? ¿Eh? Así que espérate que se entere, Pomposa te va a reclamar. Porque ella piensa que eres exclusivamente para ella. Y, al rato y a, viene Pomposa.
1: Y a Pomposa le gustan los solteros,
0: ¿eh? No le vayas a decir nada, Charlie.
1: No, no, yo no, yo no.
0: No le vayas a decir nada porque luego empieza el relajo acá y Pomposa, pues, es de armas. No, no, no de armas tomar, es de almas tomar. O sea, de
1: almas.
0: Ajá. Te destroza el alma si quiere porque, pues, la verdad, le, o sea, o te parte el alma, por no decir otra cosa. No, es vacilada, pero Pomposa sí se enojaría, no si se entera que tienes hijo. Así que felicidades a su hijo de Huachito, a Roger Inmar, que cumplió años el día de ayer y sopló su velita. Ay, con razón dejó a Bulmaro por Huachito. Velo, tiene hasta hijos Huachito, velo nada más. ¿Qué es eso así? Bueno, comuníquense con nosotros, tenemos complacencias, amigos. Tenemos varios saludos por acá, que ya entraron. Bueno, vamos a ver, dice el celular para que se comunique con nosotros, 987-103-3679 por WhatsApp, 987-103-3679 por WhatsApp. Así que vamos a complacerlos cuando nos pidan su canción por esa vía. Hola Pompi, buen día. Puedes saludar por favor a don Chucho Cano y esposa Marisela que vinieron a disfrutar Cozumel. Claro que sí. Saludos a don Chucho Cano y esposa Marisela que están disfrutando Cozumel. Qué bonito es Cozumel.

0: Y qué bonito nuestros visitantes, gracias por estar aquí en Cozumel con nosotros. Dice, buenos días, Simón, saludos para Esperanza Fernández de parte de su esposo Luis Pacheco, que te estamos escuchando en el puerto de Abrigo. Muchísimas gracias. Lo que es no tener que hacer, ¿verdad, Carlitos? Sí. Ah, no, perdón, me resbalé. No era un comentario así como... No, al contrario, muchas gracias, estimados amigos radioescuchas de Sol Estéreo de toda la vida. Gracias a Luis y a Esperanza. Dice, bueno, aquí tenemos más mensajes, pero vamos a verificarlos luego. Así que, amigos, les quiero hacer un anuncio especial. Charlie Boy, varios programas. Vamos a tener, ¿qué crees? Vamos a tener dos regalos cortesía de Asadero El Billy. ¿Sabes qué nos va a regalar Asadero El Billy? Te lo digo, chavo. Nos va a regalar...
1: Dilo.
0: Nos va a dar dos pollos para regalar durante los martes, miércoles y jueves. Al menos por esta semana, y veremos la siguiente, estén pendientes. Pero vamos a regalarlos durante el programa. Así que tienen que estar pendientes los amigos que no se han llevado regalos para que les pueda tocar. A los amigos que no se han llevado regalo antes, antes es antes, o sea, todo el tiempo, ¿no? Y solamente pueden participar amigos que no se hayan llevado regalo. Entonces, va a ser por el número de celular, por ese medio va a ser la respuesta a una pregunta muy sencilla que vamos a hacer, ¿verdad? De hecho, pues esto que estoy diciendo, escúchenlo porque ahí va a estar la respuesta. Ahí va a estar la respuesta. Entonces, van a participar los amigos y amigas que no se hayan llevado regalo antes por medio del WhatsApp 987-103-3679. 987-103-3679. Vamos a regalar dos pollos durante el programa para dos familias distintas, desde luego. 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Ahí está. Bueno, en esto que acabo de decir está la respuesta a las dos preguntas que vamos a hacer. ¿Sale, Charlie? Así que son dos preguntas diferentes, para una pregunta para cada pollo, ¿verdad? Van a ser dos pollos, cortesía de Asadero El Billy, hoy, mañana y pasado. Así que estén pendientes durante el programa para poder participar. Únicamente pueden participar las personas que no se hayan llevado regalo antes. Gracias. 9 de la mañana con 10 minutos, Charlie Boy. ¿Y qué me cuentas del clima? Me acaban de decir que por ahí hay algo llamativo. Charlie, ¿qué
1: ¿Quién
0: sabes?
1: Te dijo, ¿quién te dijo? ¿Quién fue el chismosito?
0: Yo veo que está agradable el tiempo acá, pero no sabemos cómo anda por los alrededores.
1: No, es que no es aquí, es en el Golfo de México.
0: En el Golfo de México está
1: la
0: cosa.
1: Sí, ahí frente a las costas de Campeche y Tabasco hay una baja presión que se va a convertir en depresión tropical en los próximos días.
0: Bueno, ahí está.
1: De aquí a mañana, posiblemente.
0: De todos modos, hay que estar pendiente del clima. Porque pues estamos en octubre y hasta el próximo mes, el 30 de noviembre, se da
1: ya
0: por concluida la temporada de huracanes.
1: Pero, aunque históricamente, acuérdate que en octubre también se forman huracanes.
0: Sí, como no, el Kate, el Wilma.
1: Wilma.
0: Y otros más. Por ahí estaremos haciendo una cápsula con nuestra compañera Nancy, la licenciada Nancy, acerca de ese tema, Charlie, sobre cómo se ha vivido aquí en Sol Estéreo y todo eso, ¿no? Porque, pues, si tú te acuerdas, para esas épocas, cuando viene un mal tiempo fuerte, pues, don Luis Alberto Pavía Mendoza acostumbraba a juntarnos en una especie de mesa de entretenimiento, pero también dando algo de información, aparte de la mesa, digamos, más seria, que era la de Protección Civil y la información oportuna, aparte de esa, pues, hacíamos ya, cuando se aproximaba más el mal tiempo, hacíamos una especie de mesa con los compañeros, ¿no? En algunas ocasiones estuvo mi hermano Diego también, y los compañeros locutores han estado acá para ese aspecto del entretenimiento, para destensar o distender el clima difícil, valga la redundancia, por el mal clima que viene en camino. Pero eso ya, digamos, es cuando está muy próximo. Entonces, esas vivencias las tenemos aquí en cabina, y pues vamos a platicar un poco de ellos en una cápsula que vamos a hacer. Y pues estén pendientes, próximamente saldrá ahí en las redes sociales. Entonces, pues sí, viene siempre, cuando hablamos de estos malos tiempos, Charlie, siempre viene a nuestra mente lo que se ha vivido aquí en Sol Estéreo, como Sol Estéreo, la onda musical del Caribe, pues ha colaborado de manera muy entusiasta, que en paz descanse nuestro director general, don Luis, y todos los que lo rodeamos, pues tratando de poner nuestro granito de arena de la manera que sea posible, ¿no? Entonces, esas vivencias pues son muy bonitas, traen experiencia. Y pues hemos aprendido también, Charlie, que la cultura de la protección civil, por fortuna, está muy alta en Cozumel. Tanto que, pues, podría decirte que en general no nos preocupa tanto el mal tiempo que va a pegar, sino que el efecto económico que va a tener después es el que más nos preocupa. Sí, porque pues han habido experiencias muy difíciles. La del Gilberto, la del... ¿cómo se llama? Ah, Wilma, sobre todo esos dos, ¿no? Han habido otros, pero no han sido de gran afectación como esos dos.
1: Que en el Gilberto tú estabas recién casado, ¿eh?
0: Sí, yo
1: estabas de luna de miel.
0: Nos casamos, mi esposa y yo, en el 27 de mayo de 1988, y el 14 de septiembre viene el huracán Gilberto, que le pegó también a Mérida, valga la redundancia. Y
1: estabas paseando, creo que por Miami, estabas por todos lados paseando, ¿no?
0: ¿Quién, yo?
1: Sí, estabas de luna de miel.
0: No, ¿qué te pasa? Cuando mucho llega, progreso. No, la verdad, un saludo para mi amigo Pilo, que me dio para beber, en lugar de una cervecita de barrilito, esas ámbar, me dio una botella de vinagre. Vinagre tenía. Pero hizo la apuesta y perdió, la tomé. Saludo para Pilo, que está en progreso. Bueno, vamos a un corte porque vamos a regresar con las complacencias aquí en Entre Huiros.
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18 minutos, seguimos aquí entre Wiros. Hijas, estén pendientes de los regalos, ya los anunciamos. Ya saben qué regalos, ya los dijimos, ¿verdad? Estén pendientes, son dos regalos, así que los vamos a dar en un ratito más. Así que estén pendientes durante el programa porque vamos a dar esos dos regalos. Son dos pollos asados con su guarnición, así de sencillo. Ahí está. Bueno, vamos a continuar y tenemos saludos para los amigos que nos escuchan ahí en el Puerto de Abrigo. Gracias. Hay más mensajes por acá, Charlie. Dice, buenos días. Para mandar un saludo a Don Chapo y compañía, para Cosi, para Romy, para Doña Yaque, para Laura. Nos escuchan en la 10 de abril. Nos piden el Tao Tao, Tropical del Bravo, Charlie. Tropical del Bravo, el Tao Tao. Está buena esa rola, tú. Me gusta, la bailo, yo la bailo. Gracias, igualmente, bonito día para ustedes. Aquí hay más mensajes. Dice, lo puede repetir, dice, no le he dicho el saludo. Buenos días, Pompi, buen día. Puedes saludar a Don Chucho Cano y su esposa. Ah, ya lo dije, a Don Chucho Cano y esposa Marisela, que vinieron a disfrutar Cozumel. Ahí está el saludo, ya lo repetí, gracias. Dice, ok también, ahí está. Eso nos dijeron, ok. Bueno, no, todavía no estamos dando regalos, así que no hemos hecho ninguna pregunta. Hay que esperar al momento de hacer la pregunta para poder tener la oportunidad de llevarse uno de los dos regalos. Así que todavía estén pendientes. Bueno, vámonos con la música, Charlie Boy. Y esta canción, fíjate que yo estaba escuchando una entrevista ahí en una red social a este gran compositor, el autor de Mujeres Divinas, el autor de Urge y otras más. También es autor de Acá Entre Nos. Y él comenta algo de que se hizo muy amigo de Vicente Fernández. Se hizo muy amigo de Vicente Fernández cuando pues le empezó a pasar canciones para que él cante, entre ellas la de Mujeres Divinas, ¿no? Urge y otras. Y Vicente Fernández le dijo, ¿sabes qué? En la próxima canción que voy a grabar, de esa de Acá Entre Nos, voy a gritar tu nombre. Y si se fijan, en la parte de medio, cuando pasa la parte de medio, más o menos, Vicente Fernández grita, ¡ay, Martín! O sea, Martín Urieta, ¿no? ¡Ay, Martín! No cabe duda que también del dolor se canta cuando llorar no se puede. Pues lo grita Vicente como pues, un reconocimiento a su amigo, el compositor de esa canción, Martín Urieta. Mis respetos, nuestra admiración para Martín, porque ha hecho... no han sido muchísimos sus éxitos, pero sí los éxitos que ha tenido han sido muy fuertes. Mujeres Divinas, Acá Entre Nos, Urge y otras más. Así que vamos a escuchar esta que nos interpreta Vicente Fernández de Martín Urieta, Acá Entre Nos.

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7: Entre Güiros, ya ha llegado el momento de regalar un pollo cortesía de Asadero El Billy. 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Bueno, la pregunta es para llevarse el primer pollo cortesía de Asadero El Billy y también cortesía de Sol Estéreo, este primer pollo que vamos a regalar, al rato viene otro. Vamos a hacer la siguiente pregunta. ¿Cuál es la dirección de Asadero El Billy? ¿Cuál es la dirección de Asadero El Billy? La respuesta tiene que ser grabada con mensaje de audio, mensaje de voz. Sí, digan la dirección con mensaje de voz. La respuesta a esta pregunta, ¿cuál es la dirección de Asadero El Billy? La respuesta tiene que ser por audio. Es requisito por audio y no haberse llevado regalo antes. Así que no olviden, después del mensaje de audio, escribir su nombre completito, tal y como está en su INE, para identificación. A la primera persona, dama o caballero, que dé la respuesta por audio, por mensaje de audio, le vamos a dar este pollo cortesía de Asadero El Billy. Así que respuestas al celular 987-103-3679 por WhatsApp. Mensaje de audio, recuerden, es la respuesta por mensaje de audio, mensaje de voz, y escriban completo su nombre. Eso sí, el nombre de la persona que está participando tiene que ser por escrito, completito. Gracias. Vamos a ver quién se lleva este regalo. Continuamos aquí entre Wiros y gracias, amigos, por estar con nosotros. Recuerden que estamos a través de Sol Estéreo 89.9 FM, la onda musical del Caribe, transmitiendo desde Cozumel, Quintana Roo. ¡Qué bárbaro! ¿Cómo se va el tiempo? Ya son las 9:31. ¡Chavo! Quedan 29 minutos de programa. Así que vamos con las complacencias, Charlie. ¿Cuál tenemos pendiente? ¿Tú nos dices? El grupo se llama Tropical del Bravo. Buena, el Tao Tao. Vamos a bailarla. ¿Qué es el Tao Tao?

0: Aquí estamos, amigos, de regreso. Nada más para decirles a ustedes, pues, quién se lleva el primer pollo de regalo, cortesía de Sol Estéreo y de Asadero El Billy. Vamos a escuchar la respuesta. Se lo lleva Jenny Odette Paul Chan. Jenny Odette Paul Chan, Charlie Boy. Vamos a escuchar su respuesta al aire. Es la voz de Jenny Odette Paul Chan. Aquí está.
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0: Si se escuchó, la pongo otra vez.
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0: Muy bien, ahí está. Jenny Odette Paul Chan, ven por favor, ven por tu vale aquí a Sol Estéreo. Un vale para que puedas ir por tu regalo. Gracias. Ven antes de la una con tu identificación, si eres tan amable, aquí a Sol Estéreo por tu vale. Gracias. Bueno, a rato damos otro, en unos 10 minutos damos otro de regalo. Vamos a corte y regresamos aquí a Entre Wheels.
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0: Son las 9 de la mañana con 39 minutos. Hola, Charlie Boy, viene rápidamente para saludarles.
12: Hola, ¿cómo estás, Pomposa? Bienvenida.
0: Ay, fíjate que quiero comentarte algo, Charlie. Dime. A ti y a todo nuestro queridísimo auditorio. Mesa para cuatro, Mesa para cuatro. Es la obra de teatro que nos trae Nohoch Ereco. También está Irving Álvarez y Fernando Salvador. 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Vengan aquí al Teatro Club RB para vivir esta experiencia de risa loca. 16 de octubre, es 16 de octubre cuando va a darse esto. Creo que cae, a ver qué fecha cae, 16, Charlie Pollo, ¿puedes ayudar? 16... ¿qué día cae? A ver, rápidamente. Ahí nos va a decir Charlie. Este sábado. El viernes 16. Viernes 16 de octubre. 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No se lo pueden perder, o también pueden pedir informes al celular 987-564-0459. Mesa para cuatro. Risa loca. Ay, yo voy a venir, me voy a sentar en primera fila para que me agasajen Cereco, Nohoch, Irving Álvarez y Fernando Salvador. En el buen sentido de la palabra, para que me agasajen vocalmente hablando, me refiero a oralmente hablando. Ah, ay, qué cosas digo. O sea, con lo que digan, que me agasajen con sus palabras. Ay, recuerden, 16, viernes 16 de octubre en el Teatro Club RB, Mesa para Cuatro, con Cereco, Nohoch, Irving Álvarez y Fernando Salvador. Buenísimo, buenísimo, buenísimo.
12: Solamente eso vino pomposa, velo ya. Nos dejó con las ganas.
13: Ni me dejó saludarle, se fue corriendo.
12: Ok. Bueno, es probable que tengamos una entrevista con Cereco y Nohoch mañana, Charlie. Lo vamos a confirmar. Es muy probable. Estén pendientes con Cereco y Nohoch desde la ciudad de Mérida, Yucatán. Entrevistarlos para que también ellos de viva voz los inviten a venir a esta obra sensacional, Mesa para Cuatro. Claro que si estamos pendientes, es probable que mañana tengamos una entrevista con Cereco. Cereco más bien, con Cereco, probablemente mañana. Ahí les decimos, así que gracias por comprar estos boletos. Vengan, ¿por qué? 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Gracias a Dios, a la gente le gusta, le encanta. Vengan, no se van a arrepentir. 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Bueno, vamos a continuar, Charlie. Hoy tenemos música. ¿Sabes qué pasa con la banda? Ahí está, nos pidieron esta. Lo que pasa es que la banda está borracha. ¡Vámonos, Mike Laure! Bye.

0: el piano desafinado. Paren esa música, por favor. Paren esa música. Maestro, ¿qué pasa con esa banda, maestro?
1: Otra vez me preguntas, ¿para qué me paras, pues? ¿Qué más con esta? Lo que pasa es que la banda está borracha.

0: bien, bien borrachos.
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0: Minutos, vamos a dar otro regalo, otro pollo cortesía de Asadero El Billy, donde nuestro pollo tiene el mejor sabor, tiene un jugosito como a ti te gusta y con su deliciosa guarnición. 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Vamos a dar este pollo cortesía de Asadero El Billy a la primera persona que nos diga qué venden ahí en Asadero El Billy. ¿Qué venden en Asadero El Billy? Respuestas con audio, con mensaje de audio, mensaje de voz al celular 987-103-3679 por WhatsApp. 987-103-3679 por WhatsApp. Algunos amigos de los que mandaron mensajes, Charlie, no han participado nunca en regalos, no se han llevado regalos nunca, no pudieron llevarse el pollo anterior. Pueden volver a participar para este regalo, para este segundo pollo. Claro que lo pueden hacer. El único requisito es que no te hayas llevado regalo antes. Por ejemplo, la amiga Radio Escucha que se llevó el pollo anterior no puede participar en este siguiente. Y así en los siguientes tampoco puede participar. Ya es un solo regalo para una sola persona o familia. Así que esperamos las respuestas al 987-103-3679 por mensaje de voz. No olviden escribir, eso sí, escrito su nombre completo. Gracias. Vámonos a la música que tenemos pendiente, Charlie. La tequilera. Es Beatriz Adriana, cómo no, para Don Wilber Mike, que nos pidió esta canción. Ahí está, borrachita de tequila, Beatriz Adriana.

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amigos, ya tenemos a la agraciada, a otra agraciada con el segundo pollo de regalo, cortesía de Asadero El Billy. Es Analí Guadalupe Gaona Puc. Analí Guadalupe Gaona Puc. Nos mandó el audio, está bien, la dirección, 65 Avenida entre 15 y 17, Asadero El Billy, pero pues lo extraviamos ahorita, no lo pudimos poner al aire, pero sí estuvo bien su respuesta. 65 Avenida entre 15 y 17. Analí Guadalupe Gaona Puc, por favor ven aquí a Sol Estéreo con tu identificación para que te podamos dar tu vale y vayas por tu regalo. Analí Guadalupe Gaona Puc. Gracias. Antes de la una, por favor, ven por tu vale aquí al Sol Estéreo para que puedas ir por tu regalo. Gracias a los participantes. Fueron muchos, pero pues es un regalo. Son dos regalos por cada martes. Muy amables a todos los que participaron. Gracias por haberlo hecho y aquí estamos para servirles. Vámonos con la última canción ya para cerrar el programa. Para cerrar el programa, mañana tendremos entrevista, nada más por confirmar, con Ereco desde la ciudad de Mérida para invitarnos a esta obra que se llama Mesa para Cuatro, que va a estar junto con su hermano y otros dos actores, así que él va a ser entrevistado mañana por nosotros aquí en Sol Estéreo en Entre Virus, más o menos como a las 9:30, estén pendientes, vamos a confirmar la entrevista y la hacemos el día de mañana. Gracias Carlitos, gracias auditorio, vamos a cerrar con algo que está ahí para que todos bailemos en casita. Dale a tu cuerpo alegría, Macarena, que tu cuerpo es para darle alegría y cosa buena. Los del Río, gracias.

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0: Y nosotros continuamos en esta mañana. Aquí estamos después de hacer unas grabaciones aquí en la cabina de Sol Estéreo. En este ya martes 6 de octubre de 2026, en una emisión más de Dame la que tú la tienes. Y mi compañera desde Playa del Carmen en este día de martes. Bonito día. Compañera, adelante.
1: Adelante, caminante. Buenos días, don Melvin, Charlie. ¿Cómo amanecimos el día de hoy? Sí, estaban haciendo unas grabaciones por ahí en cabina en la isla de Cozumel. Y bueno, como ya Charlie presentó algunas rolitas, hoy tenemos en inglés, retro en inglés. También en un ratito más vamos a ver cuáles son las virtudes principales de cada signo del zodiaco, Charlie. Y bueno, ¿cómo va a estar el tiempo? Porque pues no sé cómo va a estar el tiempo.
0: Fíjate que está tranquilo, cielo despejado, medio nublado. Hay la posibilidad de algunas lluvias. Esto es por aire marítimo tropical que viene del Caribe, pero todo tranquilo hasta el día de hoy. Y pues de ahí hay pronóstico de lluvias después del miércoles y jueves. Esto por una onda tropical que podría cruzar la península en los próximos días. Y también tenemos, pues, les comento que hay una baja presión allá en el Golfo de México que tiene posibilidad ya alta, 90% de formación ciclónica. Ahí podría ser una depresión o tormenta tropical y cruzar muy cerca de la península de Yucatán, que acá nos traería algunas lluvias durante los próximos días, el miércoles, jueves. Esto mayormente para la gente de Campeche y de Yucatán y algunas bandas nubosas por aquí, así que todo tranquilo hasta el momento, pero es una baja presión, ya tiene un 90% de posibilidad de formación ciclónica en las próximas horas.
1: Bueno, pues ahí está el pronóstico con Charlie Boy. Sí estaba viendo yo esa perturbación atmosférica en el Golfo de México. Y bueno, Charlie, los números 987-103-3679. ¿Y qué rolitas siguen, Charlie? Porque ya se me fue el rollo.
0: Se te fue el rollo. Déjame ver, tenemos aquí a Paris Music con Back to the Six. Y también tenemos esto de John Scarbury con Believe. Así que ahí están los temas que tenemos para este bloque musical. Adelante.
1: Si es vivir o no vivir, me crees o no me crees. Bueno, pues vamos a seguir con buenas rolas aquí en Dame la que tú la tienes. Martes ya 6 de octubre, rápidamente. Pues está yendo el año, Chani, ya casi. Pues ya qué falta. Ya casi estamos en cuenta regresiva para despedir este 2026, qué bárbaro.
0: Yo ya espero los tamales, yo ya espero los tamales de noviembre, espero los tamalitos, los frentes fríos también, que caen bien perfectamente con los tamalitos durante esas fechas, el chocolatito con el pan, viene diciembre también para fin de año, las vacaciones y todas las familias que pues nos visitan en vacaciones o los que se van a visitar a sus familias en otros puntos del país. En fin, vienen meses maravillosos, vamos a disfrutarlo.
1: Así es, y bueno, pues ahorita estamos con los murripollos, ¿verdad?
0: Sí, exactamente, murripollo. Esto sería para noviembre, ¿no, Choco? El murripollo, exactamente. El murripollo es lo que...
1: Ya,
0: lo que
1: yo tomamos. Veo que ya...
0: ¿Ya? ¿Ya lo están preparando?
1: Ya lo están preparando.
0: Ya,
1: sí, qué rico.
0: La gente se adelanta a prepararlo. Qué bueno. Una tradición sí, que no se acaba.
1: Bien cariñoso, está bien cariñoso. Es que es mucho trabajo hacerlo. Yo sí. Mejor me hago unos tamalitos.
0: La verdad que sí, lleva su tiempo y también pues los ingredientes, imagínate.
1: Así es. Y bueno, pues vámonos con música a las 10:38. Regresamos.

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5: Y es solamente dos minutos, nos separan de las 11 de la mañana y aquí estamos. Saludos para todas las amas de casa que siempre nos están escuchando y están ahí con los niños, ayudándoles con las tareas, preparando el almuerzo para el ratito cuando llegue el esposo del trabajo. En fin, ahí para todas las amas de casa en las colonias en Cozumel, Playa del Carmen y en todo nuestro hermoso Quintana Roo. Compañera, adelante.
6: Compañero, sí, señor. Las virtudes principales de cada signo del zodiaco que definen sus fortalezas más grandes. Oh, my goodness. Vámonos con Aries. Bueno, pues Aries, la virtud es valentía, iniciativa, espontaneidad y una gran fuerza para arrancar proyectos. Tauro, estabilidad, paciencia, lealtad y una enorme perseverancia para lograr sus metas. Géminis es adaptable, es simpático, tiene gran capacidad para comunicar y bueno, pues tiene mucha curiosidad constante. Cáncer, sus virtudes son la protección, empatía, afecto profundo y un gran cuidado por la familia. Y pues al ratito les decimos los demás. Así es de que aquí vamos a recordar los números 987-103-3679. Y seguimos recordando rolas en inglés. Ahora le toca el turno a Blondie, One Way or Another, un camino u otro. Billy Idol con Money, Money, Dinero, Dinero. Hearts of Pride, Every Woman in the World, todas las mujeres en el mundo. Así de que pues vamos a darle play a estas rolitas porque ya van a ser las 11. Un minuto para las 11. Charlie, dale play a la rola, regresamos.
5: Vámonos.

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0: Y ya son exactamente las 11:16, 11:16 en esta mañana de martes. Saludos para todos allá en lo que es Acumal, Chemuyil, Puerto Aventuras, en Puerto Morelos, Leona Vicario también. A los amigos allí en Cancún, en Benito Juárez, ¿qué tal? ¿Cómo están por ahí? ¿Qué tal el clima? Y también, pues, obviamente a todos aquí en la isla de Cozumel, en las colonias y también allá en el centro, en el mercado municipal, como todos los días. Compañera, adelante.
1: Adelante, caminante, y vámonos con las virtudes del signo de Leo. Tiene carisma, liderazgo natural, generosidad y una energía muy vital. Virgo, tiene vocación de servicio, es muy detallista, humildad y una orden muy metódica en todas sus cosas. Libra, tiene capacidad para mediar, busca la armonía, justicia y el refinamiento. Escorpión, pasión intensa, profundidad emocional y gran poder de transformación. Oh my goodness. Al ratito les decimos cuáles más, o sea, cuáles son las virtudes de los signos que faltan. Por lo pronto, vámonos con Christopher Cross, Riding Like the Wind. Ay, qué bonita rola también. James Newton, Queen of Hearts, Reina de Corazones. Y una super clásica de Kim Carmes, Betty Davis Eyes. Así es de que, pues vamos con esta rolita, Charlie, y regresamos.

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0: Y nosotros continuamos, seguimos adelante en esta mañana. Aquí estamos en la última media hora, sí, efectivamente queda media hora de la programación de este martes retro con La Bola Mágica y mi compañera desde Playa del Carmen. Pues nos vamos con más música, compañera, en este martes. En un rato más tenemos las noticias al mediodía.
1: Acéchale, voy, por acá nos están pidiendo una rolita. Y bueno, pero todavía vamos con las virtudes de los signos. Sigue el signo de Sagitario. Es optimista, generoso, tiene espíritu aventurero y buen humor. Capricornio, responsabilidad, paciencia, realismo y habilidad para dirigir grupos. Órale. Acuario, es innovador, tiene la mente abierta, espíritu humanitario e independencia. Y si la virtud de Piscis es compasión profunda, intuición muy aguda, sensibilidad y empatía. Bueno, pues ahí están lo que fueron las virtudes de cada signo del zodiaco. Y por acá, vamos a ver, dice: buenos días, Sol Estéreo, ¿me podrías complacer con la canción Coming Home del grupo Cinderella para Russell, que siempre lo sintoniza acá en la López Mateos? Gracias y saludos. Bueno, pues ahí vamos a preguntarle al Charlie Boy. Es coming home, ven a casa.
0: Okay, ahorita la buscamos, y la incluimos en este bloque. Tenemos esto de Ottawa y también la de Your Love, de esos dos temas, y vamos a incluir este que nos están pidiendo.
1: Bueno, pues Ottawa, Shalala Song y también Your Love the Line, así es de que, pues vamos con la música, porque ¿qué crees? 11:34 minutos de esta mañanita, regresamos.

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2: Y a solamente seis minutos nos separan de las 12 del mediodía. Ya nos vamos, compañera, pero pues tenemos un saludo ahí para doña Rosita, que nos está sintonizando en la Flores Magón 3, ahí con George, el buen Jorge Gómez, que anda de vacaciones, dichoso. Nos anda presumiendo que anda de vacaciones en este mes de octubre, pero bueno, disfrútalo. Y ahí con tu mamita en la Flores Magón 3 en esta mañana, compañera.
3: Así es, me habló Jorge Gómez y yo lo entendiendo de facha, ¿no? Ando de vacaciones. Saludos también para Rodrigo, que estudia allá en Valladolid.
2: Estuvo, y bueno, pues nos dice que va en Valladolid.
3: Ya no está. Ah, bueno, no sabía.
2: Ya no. Ahorita anda aquí en Cozumel, el compañero.
3: Bueno, pues saluditos, porque él también a veces está en Sábado Grupero y Sol Retro. Y bueno, pues él dice que está cocinando bistec con papas y un arroz blanco.
2: Qué rico.
3: Entonces, qué rico. Yo le digo que le ponga curry y dice que ya no va.

0: gusta el blanco. Pero agarra muy rico sabor. Sí. Así de que, bueno, pues saluditos, Jorge, qué padre que estás de vacation. Y bueno, vamos a despedir, dámela, que tú la tienes, con Lionel Richie, All Night Long, toda la noche larga. Así de que sí da tiempo, aunque no creo lógica el son de Supertramp, pero pues vámonos. Yo creo que sí, Charlie, ya alcanzamos. Puede así ser. De que yo me despido.
1: Así es.
0: Sí, no se vayan porque viene enseguida a lo mejor de la información. Yo regreso el jueves, tropieza broco. Provechito, chau, bye.

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2: Hola, ¿qué tal? Muy buenas tardes y gracias por estar con nosotros. Son 12 del día con 2 minutos en este momento y ya estamos aquí comenzando con ustedes las noticias al mediodía. Nuestro servicio informativo aquí a través de las frecuencias de Sol Estéreo. Gracias por acompañarnos. Estamos en el 89.9 de su FM y esta transmisión la comenzamos hace ya 47 años en el 810 de la amplitud modulada, las frecuencias que le han abierto camino a la radio aquí en el norte de Quintana Roo desde 1979, transmitiendo para todos ustedes desde la isla de Cozumel y hacia todos los lugares donde llega esta señal. Muy buenas tardes y bienvenidos todos. Yo soy Antonio Rea y esta es la edición del noticiario correspondiente a este día, que ya es martes, martes 6 de octubre de este año 2026. Y bueno, pues el día de hoy tenemos aquí en la isla de Cozumel la visita de 4 cruceros, actividad en los 3 muelles internacionales. Ya empieza a agarrar vapor la semana. Todavía, acuérdese, este mes de octubre, pues seguimos en lo que viene siendo la temporada baja de cruceros, pero pues ya apuntando también a que vaya un poquito mejorando. Hoy tenemos 4 barcos aquí en la isla, actividad en los 3 muelles. Tenemos al Carnival Paradise, que fue el primero en llegar a las 5:30 de la mañana a Puerta Maya. Este se va a las 3 de la tarde, este crucero. El Mariner of the Seas llegó a Punta Langosta a las 6:30, se va a las 5 de la tarde. El Carnival Celebration a las 6:30 en Puerta Maya, se va a las 4. Y el Symphony of the Seas, que llegó al muelle SS a México a las 7:15 y se va a las 5:45 del día de hoy. Son estos los 4 cruceros que hoy nos acompañan. Acuérdense que siempre le recomendamos manejar con precaución para evitar nosotros con los turistas y que tengamos todos un buen día para que se hable bien de nuestro Cozumel como destino turístico. Y para el día de mañana tendremos 3 barcos, también actividad en los 3 muelles. Se repartirán equitativamente los barcos el día de mañana entre los 3 muelles internacionales. El Punta Langosta va a recibir al MSC Seashore, que llegará a las 7:30, se va a las 19 horas. El Carnival Breeze en Puerta Maya estará de 8:30 a 5 de la tarde. Y el Celebrity Reflection en el Muelle Internacional, en el SSA México, de 9 de la mañana a 8 de la noche. Serían los 3 cruceros para mañana. La ocupación hotelera en 38.03% la reporta la Asociación de Hoteles. Y para hoy martes, en el aeropuerto tenemos vuelo de Miami, de Houston, 2 de la Ciudad de México y 1 de Monterrey, Nuevo León, para completar 5 operaciones mayores ahí en el aeropuerto de Cozumel. El dólar, fíjese, con todo y que a nivel nacional está subiendo, las casas de cambio aquí de acceso libre, pues inclusive le han ido bajando un poco de valor. 16.45 está ahorita el dólar, y bueno, con todo y eso ha ganado respecto a otros, a los últimos 2 meses, digamos, ¿no? Pero en otros lados está hasta en 16.90 el dólar, lo están pagando así. Nada más que pues tiene usted que registrarse como cliente o ser cliente del banco de que se trate. El euro, la misma historia en las casas de acceso libre, alrededor de 18.20 y en las otras hasta 19.40, ya dependiendo qué le convenga más, pero ese es el pulso económico para esta jornada. Y bueno, pues aquí en la isla de Cozumel, fíjese que ya se nos va pasando un poco la sensación de urgencia, ¿verdad? Pero se siguen avistando cocodrilos por aquí y por allá, ¿eh? Han seguido mandando pues fotografías con estos animalitos, algunos grandes, algunos chiquitos, en este lado de la isla y en el otro. En fin, es también tiempo de lluvias, es un momento en que hay intercambio de agua, ¿no?, entre los manglares, el mar. Pues salen los animales, salen a buscar su vida, lo han hecho siempre, nada más que ya somos más personas, estamos en más lugares y traemos más cámaras, ¿no? También siento que eso tiene que ver, nada más siempre la insistencia de cuidado para que tenga usted precaución si ve alguno de sus animales y si está en una zona peligrosa, pues avisarle por ahí a la primera autoridad que se encuentre o al 911, también puede llamar para reportar estas cosas. Y fíjese, estamos viendo aquí una nota del Reforma que el SAT, el Sistema de Administración Tributaria, la cobradora de impuestos a nivel federal, va a rematar el campo de golf aquí en Cozumel. ¿Qué historia dice? Remata el SAT el único campo de golf de Cozumel, que pues es el que está ahí en el norte, ¿no?, aquí en la isla, que ya tiene años abandonado, ya tiene tiempo que no se utiliza ese lugar como tal, como campo de golf. Se están construyendo en parte de sus terrenos, al menos se están construyendo otro edificio grandote de condominios allá en aquella zona, que linda también con un área natural protegida. Bueno, ya hablaremos de esta información que estamos viendo aquí a nivel nacional y por supuesto tendremos, como siempre, aquí la información del día. Vamos a tener visitas en el estudio, vamos a tener también información sobre el combate a los mosquitos aquí en la isla, que está ahorita, se ha pues tenido más presencia, ¿no?, de este insecto luego de las recientes lluvias. Nos hablan del trabajo de nebulización por parte de vectores y bueno, estaremos hablando de todos esos temas con usted, también lo que salga durante el tiempo que duramos aquí con esta transmisión y como siempre igual el pronóstico del clima aquí con nuestro compañero Carlos Ituca. Adelante.
3: Así es, ¿qué tal? Buenas tardes. Pues se mantiene cielo despejado, medio nublado, con una baja posibilidad de algunas lluvias o chubascos, estos por aire marítimo tropical que viene del Caribe, y pues ahí también le estamos dando vigilancia a una baja presión que ya tiene 90% de posibilidad de formación, esto en el Golfo de México, ahí enfrente de Campeche, frente a Tabasco, Veracruz, por ahí hay mucha nubosidad, y pues espera que en cualquier momento sea una depresión tropical o una tormenta, que parece que llevaría el nombre de Isaías si es que ya llega a ser una tormenta tropical en las próximas horas. Por aquí, ¿qué tendríamos nosotros? Solamente lluvias en la península por el acercamiento, porque hasta ahorita no se prevé que vaya a hacer el giro hacia nosotros. Está en el Golfo de México, afortunadamente pues no tocaría la península, pero sí nos arrojaría lluvias por la cercanía. Es lo que se espera en los próximos días. Por lo pronto, pues, la vigilancia para el Golfo de México y algunas lluvias en la isla de Cozumel durante la tarde y también mañana.
2: Veremos a ver si se termina convirtiendo en lo que sería el primer huracán de la temporada, ¿verdad? Hasta estas alturas del partido, imagínense, récord desde hace 112 años, como le habíamos comentado, de calma acá en la cuenca del Atlántico. Bueno, muchas gracias, Carlos, por esta información siempre tan importante para todos los que vivimos aquí en Cozumel y en toda la región. Siempre el clima es algo que debemos tener muy presente. Gracias también por hacer llegar la señal de radio aquí desde la cabina de transmisión de Sol Estéreo a todos ustedes que nos siguen ahí en sus vehículos, en sus centros de trabajo, talleres, negocios, oficinas y en el mercado municipal y en cualquier lugar que le llegue esta señal de radio. Gracias por acompañarnos también en redes sociales. Acuérdense, estamos transmitiendo en video simultáneo a través de YouTube y de Facebook Live, donde nos puede encontrar como Sol 89.9 FM, al igual que en las principales redes sociales. Tenemos también la página sol89.9.com con la transmisión simultánea en formato de audio, ahí desde principios de los 2000, también pioneros en esto de la radio por internet aquí en nuestro Cozumel. Ahí tenemos la transmisión en la página de sol89.9.com. Y también acuérdese, baje la aplicación para Radio FM en su celular cuando tenga tiempo y así tendrá un radio de baterías ahí a su disposición. Gracias por acompañarnos en cualquiera de estas plataformas. Tenemos aquí a nuestro compañero Rodrigo Gómez en el contacto por redes sociales y el control de

0: video, en la producción Nancy Uc, en la información Miguel García, todos juntos trabajando para usted. Vamos a ir rápidamente a un corte, son las 12:11, regresamos enseguida aquí en las noticias al mediodía.
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0: Muy bien, bueno, pues son las 12:13 en este momento. Gracias por acompañarnos aquí en las noticias al mediodía y por participar en el programa. Tenemos 2 números telefónicos para servirle, el directo a la cabina, que es el 987-87-23701, y el teléfono que usamos para conectarnos a WhatsApp y Telegram y poder recibir fotos, audios, videos y textos a través de esas vías, que es el 987-103-3679. Y bueno, pues mire, esta historia saliendo a nivel nacional en el periódico Reforma, uno de los favoritos, ¿no?, de la presidencia de la República. Bueno, pues este periódico, muy prestigioso por cierto, allá en la capital de la República, saca una nota hoy firmada por el reportero Víctor Fuentes. Se trata de un asunto aquí en nuestro Cozumel. Remata el SAT, el único campo de golf en Cozumel. Dice, si tiene un guardadito de 218 millones de pesos, puede convertirse en el nuevo dueño del único club de golf en Cozumel, o por lo menos lo que queda de él. El Servicio de Administración Tributaria, SAT, sacó a remate este lunes el inmueble que ocupaba el Country Club de Cozumel para saldar deudas fiscales de una empresa denominada CG Inversiones. El deudor solidario de esta firma es Isla Maya Club de Golf, dueña del predio que será subastado. Esta empresa anunció en enero de 2021 el cierre definitivo del club, que había operado durante 20 años luego de que no pudo recuperarse de problemas generados por la pandemia del COVID-19 y la caída en la llegada de turistas por cruceros. Según el SAT, el predio de 23.9 hectáreas está valuado en 327.9 millones de pesos, por lo que los 218 millones son la postura mínima para participar en la subasta, que estará abierta hasta el 12 de octubre. En su momento, el campo de golf de 18 hoyos con par 72 fue diseñado por Niklas Design Group, la empresa del golfista, del legendario golfista Jack Nicklaus, y en 2006 obtuvo una certificación internacional por sus prácticas relacionadas con el medio ambiente. A estas alturas, a 5 años de su cierre, la aplicación Google Maps muestra que el campo de golf ya está invadido en varios sectores por la vegetación, y fotos publicadas por el SAT muestran algunas residencias aparentemente abandonadas. El inmueble actualmente se encuentra con desarrollo inmobiliario en construcción, advierte la convocatoria para la subasta, pero también aclara que se encuentra deshabitado, son estos condominios que le comentaba. La administración desconcentrada de Recaudación de Jalisco fue la que embargó el terreno para sacarlo a la venta porque el domicilio fiscal del deudor está en esa entidad. La subasta estará abierta para recibir ofertas hasta el 12 de octubre. Apenas en agosto pasado, el SAT intentó rematar acciones de la permisionaria de Casinos Codere en la empresa impulsora de centros de entretenimiento de las Américas y Cela, valuadas estas en 1.168 millones de pesos, por las que esperaba recibir al menos 800 millones, pero la subasta no tuvo compradores. Concluye la nota. Bueno, pues veremos si a esta le va mejor, ¿no? Por lo pronto ahí está el dato, la noticia, luego de todo este tiempo. Dice aquí que cerraron desde enero de 2021 y habían operado hasta entonces 20 años. ¡Qué caray, ¿no? ¡Qué historia! Cierra el campo de golf, el único que tuvimos aquí en la isla, y que recuerdo en sus inicios cuando se planteó la idea, se decía que iba a ser pues el detonante de un tipo de turismo de alto poder adquisitivo que iba a estar llegando de manera constante a la isla, atraído por este campo de golf diseñado por este señor tan famoso en ese ambiente del golf, este señor Jack Nicklaus. Le metieron mucho dinero, ¿no?, en un primer momento al campo de golf, para poder hacer este campo de golf en el predio de 23.9 hectáreas, pues hubo prácticamente que deforestarlas todas, porque ese es el problema del golf, que pues puede ser un deporte muy interesante, ¿no?, para la gente que lo practica, y muy, muy llamativo, que tiene su historia y todo, pero el problema con eso, la crítica que hay alrededor de ese deporte, es que requiere grandes extensiones de terreno además de pasto, ¿no?, de prado, donde la vegetación originaria generalmente se tala pues al ras, ¿no?, casi casi por completo. Y bueno, pues fue el caso aquí en Cozumel. Ya terminó esta historia del club de golf. Le digo, ahora están haciendo condominios en algunas secciones del terreno. Y el problema con esto, digo, pues una empresa así es, ¿no? Se hace una inversión, si funciona, se recupera y una ganancia. Y si no, pues quiebra la empresa, cierra el lugar y se acabó la historia. Eso por la parte de la empresa. Pero aquí estamos pagando un precio ambiental todos, ¿no? En la isla misma tuvo que pagar un precio en un impacto grande al medio ambiente con esto, que al final pues quedó en nada, porque pues esta promesa no se cumplió. La verdad es que el campo de golf nunca fue muy exitoso, tuvo su clientela, un par de hoteles estaban afiliados ahí, sus clientes entraban directamente al campo de golf, algunos cuantos que llegaban en crucero pues también traían su equipo, lo rentaban, se echaban sus partidos, y había, yo creo que trabajaba más el restaurante, me parece, ¿no?, que el campo en sí. Pero bueno, no fue en realidad nunca ese detonante que se había planteado, no llegó de manera masiva, al menos ese turismo de gran poder adquisitivo no llegó, pero sí se pagó el precio ambiental. Entre lo más visible que le podría yo mencionar, quienes estaban aquí en Cozumel hace veintitantos años recordarán que había no cientos ni miles, sino millones de cangrejos azules que salían en ciertos momentos del año de ese terreno, que era un manglar, un humedal, mejor dicho, no un terreno inundable, y salían hacia el mar a desovar, y era una cosa impresionante, ¿no? Bueno, esa especie prácticamente la extinguieron, o al menos la eliminaron de toda esa área de Cozumel por completo, ¿no? Ya es raro ver un cangrejo de esos, es extraño. Y antes era, bueno, había hasta campañas para cruzarlos en cubetas para que no los atropellaran, porque era una cosa exagerada, ¿no?, de cangrejos. Eso se acabó. Con ellos la cadena alimenticia que dependía de esos animales, en las que estaba el mapache. También el otro día vimos que dicen los científicos que quedan como 200 mapaches de los endémicos aquí de Cozumel. Algo tiene que ver todo esto. Y pagamos el precio ambiental y finalmente no obtuvimos el beneficio que supuestamente iba a dejar. Y esa historia se ha repetido varias veces en Cozumel, ¿no? Ahí está la Marina Fonatur, que también nos iba a llenar de yates lujosos y gente ansiosa de tener ahí sus mansiones. Y pues la verdad nada más se le causó ahí un daño al subsuelo y pues se creó un lugar que pues sirve para que operen las lanchas y para poco más. Y está también la pista de aviones, ¿no?, que se hizo ahí en la selva, destruyendo hectáreas enteras de selva, que porque iban a llegar los millonarios con sus avionetas a sus residencias, ahí estacionar su avión en el patio, y un turismo de clase mundial, ¿no? Que tampoco nunca llegó, pero sí se pagó el precio ambiental. Y así como es otras historias, creo que sería bueno, ¿no?, aprender la lección y de veras hacer un análisis serio de los modelos

0: encuentra en su sitio internet y en la edición, por supuesto, de este importante diario capitalino, aquí con esta situación. ¿Qué tal? ¿Qué opina? En lo que nos atañe a nosotros, ¿no? Le digo, pues las empresas van y vienen, pero el daño ambiental ahí se queda. Muy bien, gracias por mandarnos también sus mensajes. Nos mandan por aquí otro para reportarlos. Dice, ah, sí, eso es verdad. No sé si se le pasó el entusiasmo al departamento de tránsito, o si de plano bajaron los brazos y dijeron, bueno, esto es imposible, porque con toda buena intención, creo, habían puesto unos letreros ahí en las entradas del Parque Juárez, reiterándonos, por si alguien no lo sabía, que se trata de un área peatonal, ¿no? Digo, creo que es evidente, ¿no? Que es un área peatonal, pero bueno, hay gente que o no lo sabe o no le importa, y se suben en sus motos, en sus vehículos también se llega a dar, en sus patines del diablo, en fin, en lo que traigan, con el riesgo de que se puedan llevar por ahí algún peatón, que hay muchos también en el parque. Bueno, según el gobierno municipal iba a poner un alto a eso, pero la verdad es que no se ha podido llevar a la realidad, y como bien lo ilustra esta foto que nos mandan hoy, dice, muy buenas tardes, para reportarles nuevamente, siguen andando en moto dentro del parque, aunque están los señalamientos, no los respetan. Se le comentó a este señor que no podía pasar, lo que hizo fue recordarme mi 10 de mayo. Siempre lo hace este señor, ya es burla para las autoridades, que no les importe respetar a las demás personas que caminan por el parque. Pues es que si nadie les dice nada, ¿no? Pues, ¿qué se le puede exigir a la persona, ¿no? Digamos, si ya su educación no lo compele a dejar de hacerlo, ¿no? Parece que no le importa la prohibición tampoco, pues aplicar la sanción es lo que sigue, ¿no? Para que la gente entienda que se debe de cumplir la norma, porque es por seguridad, no es por molestarlo, no es por conculcarle alguno de sus sagrados derechos, es por seguridad de todos, ¿no? Aparte, como bien dice, sin placas, ¿no? Trae la clásica plaquita esta de Itálica que les dan a las motos de esa marca, bueno, pues no trae la otra. Dicen que ahí está la situación. No, que también dicen que muy acertado, Carlos, en el siguiente mensaje, que muy acertado aquí nuestro compañero Carlos, que ya está la lluvia en el centro, ya que cambiando de tema. Bueno, pues ya está ahí el chubasco. Muy bien, cuídense. Y pues le pasaremos esta foto a tránsito. La placa no servirá de mucho, ¿verdad? Tal vez el señor pueda reconsiderar ahí su actitud y pues que aplique, ¿no?, la autoridad, la norma por ahí. Recientemente recibieron equipos aquí los elementos de policía, esas motos que les dieron ahí para vigilar la ciudad, en fin, varias cosas que pueden utilizar, ¿no?, para tener un control más efectivo, incluso con pocos elementos alrededor de estas áreas sensibles, y pues por lo menos ahí, ¿no?, hacer respetar el reglamento en el parque principal. Ya la habían agarrado, la verdad, mucha gente de vía normal para cruzar de un lado a otro, para dejar sus motos a la hora de trabajar. También se entiende el problema del transporte, pero pues bueno, si hay una norma, sería buena idea, ¿no?, tratar de cumplirla, que es por bien del turismo, creo yo, también de la gente en general que camina por el parque, que no vayan a tener un accidente. Gracias por mandarlo, la verdad le agradecemos mucho que participe aquí en el programa, y bueno, pues mientras nos vamos a ir a un corte, les recuerdo también que está de vuelta la campaña de óptica económica aquí en Cozumel, ahí en la sede del sindicato de Caribotex, para que se van de hacer sus lentes y no tenga problemas para ver de lejos o de cerca. 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Nos vamos a ir a un corte y regresamos enseguida con usted.
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3: Muy bien, bueno, pues ya estamos aquí de vuelta con usted, 12:27, gracias por estar con nosotros. Y ayer, como sabe, hubo gira de la gobernadora aquí en la isla de Cozumel. Estuvo Mara Lezama aquí con nosotros y entregó varias obras. Ayer le platicábamos del domo allá en la escuela Eladio Novelo Gil. Estuvo también en la presentación de lo que será las actividades en torno a los Días de Muertos en la Fundación de Parques y Museos. Estuvo también por ahí la gobernadora Mara Lezama, y pues también en lo que fue la conferencia de la Mesa de Paz, que igual se realizó aquí en la isla por parte del gobierno del estado, el encuentro semanal ahí de las principales autoridades de seguridad y procuración de justicia. Además de todo eso, también Mara Lezama entregó ayer una instalación que pues era muy importante aquí en nuestro Cozumel, que ya estaba operando de alguna forma, pero que ya fue entregada por completo. También estuvo, por cierto, paréntesis, igual ayer la gobernadora en la inauguración del centro de rehabilitación, este CRADIR, allá en la 90, en Zapata. Eso, igual ya estaba el lugar parcialmente operando, ayer lo inauguraron formalmente. Y más o menos lo mismo pasó con este otro sitio, que este es del DIF municipal, es el llamado centro de encuentros familiares, Los Pilares, el Centro de Desarrollo Comunitario DIF Pilares, aquí en la isla de Cozumel. Este fue inaugurado igual ayer por el gobierno del estado y estuvo ahí la gobernadora. Según la información que proporciona el municipio, aquí vemos las imágenes, si nos sigue usted en redes sociales, donde está la gobernadora Mara Lezama y está también el alcalde José Luis Chacón, por supuesto la directora del DIF aquí de Cozumel, Diana Sosa, y pues ahí también la presidenta del DIF estatal. Dice, con el propósito de brindar nuevas oportunidades de desarrollo y aprendizaje, así como bienestar a las familias cozumeleñas, el presidente municipal José Luis Chacón acompañó a la gobernadora Mara Lezama en la inauguración del Centro de Desarrollo Comunitario DIF Pilares, un espacio que ofrecerá atención y talleres para niñas, niños, adolescentes, mujeres, personas adultas mayores y familias de la comunidad. Aquí vemos fotos de, mira, el salón de cómputo, está todo dar, con computadoras ahí nuevecitas, para pues la gente que pueda acudir a este lugar, que está ahí en la calle cerrada, que se encuentra detrás del parque del DIF. Ahí se encuentra este centro, este DIF Pilares. Dice, durante el acto, la gobernadora Mara Lezama destacó que invertir en las personas, especialmente en quienes más lo necesitan, no representa un gasto, sino una inversión para transformar vidas. Señaló que Pilares, este centro cuyo significado es punto de innovación, libertad, arte, educación y saberes, busca acercar oportunidades de salud, educación, deporte, cultura y capacitación mediante actividades como son clases de corte y confección, de gastronomía, repostería y de otros oficios y otras actividades también ahí en este centro. La gobernadora resaltó que estos espacios son también una herramienta para la construcción de paz al generar lugares seguros donde niñas, niños y jóvenes puedan descubrir y desarrollar sus talentos, las mujeres fortalecer sus proyectos de vida y las personas mayores encontrar nuevas actividades, amistades y comunidad. Asimismo, hizo un llamado a disfrutar estos espacios y dejar por un momento las pantallas para recuperar, dijo, la convivencia y fortalecer los vínculos sociales. Por su parte, la presidenta honoraria del Sistema DIF de Quintana Roo, Verónica Lezama Espinosa, destacó el trabajo coordinado entre el gobierno del estado, el ayuntamiento de Cozumel y los sistemas DIF para hacer realidad este proyecto, señalando que Pilares representa una oportunidad para que las familias encuentren confianza, escucha, acompañamiento y un lugar seguro para aprender y crecer. Reconoció especialmente al equipo del DIF Cozumel, encabezado por su presidenta honoraria Diana Sosa Blanco, así como quienes imparten talleres y realizan servicio social y colaboran para convertir este espacio en una verdadera comunidad. En su mensaje, Diana Sosa Blanco dio la bienvenida a las autoridades y destacó que Pilares es un espacio creado para acompañar a niñas, niños y adolescentes en su desarrollo, ayudándoles a descubrir sus talentos y soñar en grande, dijo. Agradeció a la gobernadora por impulsar y equipar este proyecto, así como al presidente municipal por las facilidades y la rehabilitación del inmueble, subrayando que hoy no solamente se inaugura el espacio, sino que se siembra una oportunidad que trascenderá en la vida de muchas familias. Durante el recorrido por las instalaciones recién remodeladas, las autoridades conocieron los modernos módulos de computación, corte y confección, cocina y repostería, además de otros espacios destinados a talleres y actividades comunitarias. En el evento también estuvieron presentes la directora del DIF estatal, Abril Sabido, el magistrado Hayden José Cebada Rivas, presidente del Tribunal Superior de Justicia del Estado, y el diputado Renán Sánchez Tajonar, quienes acompañaron la inauguración de este nuevo espacio que amplía la red de atención y oportunidades para las familias de Quintana Roo. Pues ahí vemos aspectos del evento, si nos siguen ustedes en redes sociales, de esto que se inauguró ayer por la gobernadora Mara Lezama, en una extensa gira de trabajo donde vino pues la plana mayor del gobierno del estado aquí en Cozumel. Y bueno, estuvieron viendo estos y otros asuntos de los que ya le hemos platicado. Pues nos estaba quedando ahí en el tintero esta inauguración del Centro Pilares que se dio también ayer, ya en la parte final de la gira de la gobernadora. Pues felicidades ahí al DIF municipal, un nuevo espacio, y a todos los que puedan acudir. Se pueden inscribir, tener mayores informes, preguntar por los cursos, a ver si a alguno les interesa, les acomoda. Pueden ir ahí directamente a este centro que, le digo, está en la parte del parque del DIF, donde está la calle cerrada que está ahí atrás. Todos conocemos aquí este parque, ahí en la colonia López Mateos está el parque del DIF. Bueno, pues en esa callecita, en esa chop calle, como se dice por acá, está el Centro Pilares. Ahí pueden ustedes preguntar mayores informes, ahí les atenderán, igualmente en el DIF municipal, ahí al final de la avenida 30, y por supuesto en las redes sociales del DIF Cozumel, que así lo va a encontrar justamente en internet. Muy bien, pues ahí está la información, para que lo aprovechen. Se van a dar por lo pronto clases de estas cosas que le mencionamos: corte y confección, computación, repostería y cocina, que son actividades bien interesantes. El salón de computadoras, la verdad, se veía muy bonito, al menos en la imagen ahí que nos proporcionó el gobierno municipal. Es un salón amplio, bien iluminado, con equipo pues nuevo ahí para servicio de la comunidad. Vayan, acudan, aprovechen, utilicen todos estos servicios que están ahí pues para toda la población y que debemos de utilizar, ¿no? Darles buen uso. Y bueno, gracias también por darle buen uso aquí a nuestros buzones. Acaban de mandar una foto muy triste, ¿eh? Nos dice qué cosa. El día 2 de septiembre mandamos esta foto, dice, son unos bidones de esos llenos de aceite, muy probablemente de cocina. Y bueno, dice, el día 2 de septiembre mandé esta foto porque hubo descacharización en la colonia Centro y no se los llevaron. Siguen aquí en la 4 Norte entre 25 y 30, después de casi 3 semanas sin agua potable. Solo nos dieron el vital líquido unos días porque ya estamos de nuevo sin agua en la colonia Centro, y aparte pues no se llevan estos cacharros. Ok, bueno, pues gracias. Fíjense, la colonia Centro, ¿no? Uno pensaría que es una colonia que tiene menos problema eso de los servicios en general. Lo vamos a mandar, pues, ¿qué? A Camar sería, ¿no? Y también a la Capa, recordarles que tienen una semana sin agua en el centro, vaya. Pues sí, está difícil. En la Capa, justamente del centro, ahí en la 15, pueden ir a solicitar pipas. Ya una semana sin agua, creo que sí califican, ¿no? Para que les ayuden con eso. Pero hay que ir y apuntarse en la lista. Nos dicen aquí una pregunta.

0: pregunta. Buen día, disculpe, ¿es para el público los cursos, los que acabamos de decir del Centro Pilares? Claro que sí, es para el público en general, cualquiera puede ir ahí a preguntar por estos cursos y bueno, pues interesarse en ellos y participar. Pues, sí, claro que es para todos, según lo que decía aquí el boletín, pues es para servicio fundamentalmente pues de niños, niñas, jóvenes y gente de la tercera edad, que son los que acuden en mayor número a este tipo de cosas, pero pues en general es para toda la población interesada que quiera aprovechar, ¿no?, estas instalaciones y también los cursos que ahí se brindan. No es la única instancia del ayuntamiento, está también el Consejo Municipal de la Mujer, que tiene sus propios cursos, el Centro de Desarrollo Comunitario, hay varias opciones y a lo mejor alguna le queda más cerca para que se pueda aprovechar también ese esfuerzo, ¿no?, que se hace finalmente por parte del gobierno para acercar esos conocimientos a la gente, para proporcionar espacios de convivencia. Gracias por preguntar. Y bueno, pues 12:38, ya casi aquí en las noticias al mediodía. Le vamos a mandar su foto de esto de los cacharros estos que se quedaron en el centro a los amigos de Camar, pero ahí aprovechando también le vamos a mencionar las fechas de la descacharización, porque bueno, pues ya avanzando en el mes, ahorita día 6, según el calendario que nos habían proporcionado, se debe estar dando servicio en la colonia 10 de abril. De hecho, toda esta semana, desde ayer, la 10 de abril será la colonia que ocupe los esfuerzos de descacharrización esta semana. Empezaron ayer lunes, continúan hoy, mañana y el jueves. El viernes ya no, solamente estos primeros 4 días de la semana, lunes, martes, miércoles y jueves, ahí en la colonia 10 de abril. Estén al pendiente, si no han pasado ahí por su cuadra, para que saquen los cacharros, estén al pendiente de la cuadrilla que debe estar recorriendo esta colonia 10 de abril. Y bueno, pues si no hay ningún cambio de última hora, para la próxima semana les tocaría lunes y martes al Altamar, o sea, el Altamar 1 el lunes y Altamar 2 y 3 el martes, tentativamente, si no hay ningún cambio de última hora, pero bueno, para que lo vaya apuntando y también participen en esas campañas de descacharrización, que pues son para evitar igual la presencia de tanto mosquito. Nos habían perdonado un poco este año, pero ya con las lluvias recientes han eclosionado, ¿verdad?, los huevecillos que estaban en espera, y pues ahí está una nueva generación de mosquitos. Cuídese mucho, arregle sus miriñaques, no deje que le y pique el mosquito, porque pues no sabemos, ¿verdad?, es una ruleta, cualquiera de esos animalitos puede ser portador de alguna variedad del dengue, y ya ve que hay unas muy peligrosas, así que cuídese mucho, eso por el dengue, pero hay otras enfermedades y es mejor, la verdad, no permitir que se metan a las casas ni que nos vayan a estar atacando estos animalitos tan molestos que dicen, fíjese, estadísticamente hablando, que es el animal que más seres humanos mata en el mundo cada año, el mosquito. Muchos de ellos en África, donde la malaria sigue siendo una enfermedad mortal, un problema de salud pública de grandes dimensiones. Aquí le llamamos paludismo, es la misma enfermedad, y bueno, allá todavía mata mucha gente. Aquí afortunadamente es menos prevalente esta enfermedad, pero sí existe, y hay que tener mucho, mucho cuidado con los mosquitos, que pues son peligrosos. Ahí donde usted los ve tan chiquitos y molestos, pueden ser un peligro igual aquí para los seres humanos. 12:40, nos vamos a ir a un corte y regresamos enseguida con usted.
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0: Muy bien, bueno, pues estamos de vuelta con ustedes, 12.42, y como les decíamos, se han seguido viendo cocodrilos por aquí y por allá. Ayer nos enseñaban un video que, bueno, pues no nos dejaron pasarlo, pero bueno, a lo mejor alguien lo sube a redes sociales, donde se veía un cocodrilo, pues que será como de un metro de largo, que estaba en la playa. Ya ve que luego cuando llueve se junta agua en los huecos de las playas, pues ahí estaba plácidamente el cocodrilo, pues también buscando qué comer, ¿no? Algo para completar su rutina milenaria que tienen viviendo acá. Y bueno, ahí vemos una gráfica también que nos han compartido de redes sociales, donde está tomada una foto un poquito de lejos del cocodrilo, y ahí lo interesante es el comentario, porque fue en inglés. Lo preguntaban aquí en las redes sociales locales de nuestro Cozumel, que si el gobierno estaba pensando hacer algo con la proliferación de estos animalitos, no sé, quizás quitar algunos, ¿no? Sacarlos de las zonas que se utilizan para recreo y pues dejarlos en otra parte. Todo esto lo comentaban en relación del reciente accidente que hubo con un cocodrilo. Recordarán ustedes, ¿no? Este accidente que fue en un club de playa aquí en la isla, y salió una persona ahí lesionada. Y bueno, pues el cocodrilo fue señalado como culpable. Pues ahí está, se sigue hablando de eso, y pues se seguirán seguramente avistando estos animales. Y bueno, pues cambiando de tema, le damos aquí la bienvenida al licenciado Renán Sánchez Tajonar. Licenciado, bienvenido, gracias por estar con nosotros, diputado. Y justamente ahora sí que concatenando un tema con el otro, ahorita que estábamos hablando pues de estos animalitos, ¿no?, que viven aquí en la isla de Cozumel, me estaba acordando que justamente en esta legislatura, que ya está llegando a su segundo año, uno de los temas que ha estado abordando aquí nuestro representante en el Congreso, el licenciado Sánchez Tajonar, pues ha sido justamente el del bienestar animal, la legislación acerca de cómo tratamos a los animales y otras cosas, que pues a lo mejor no nos haya quedado claro exactamente a todos, pero hubo cambios profundos en las leyes del Estado en estos últimos 2 años. Licenciado, bienvenido, buenas tardes. Explíquenos un poco estos cambios en relación a los animales.
7: Muy buenas bienvenido. Tardes, mi estimado Antonio, muchas gracias por el espacio. Un saludo para todas las familias de Cozumel. Les habla su amigo Renán Sánchez Tajonar. Y bueno, efectivamente, creo que un tema muy importante que hay que dejar claro es cuidar a todo Cozumel. Uh-huh. También es cuidar a los que no tienen voz, claro. Es decir, a las mascotas, a los animales, fomentar y procurar el bienestar animal. Y para eso hemos puesto el bienestar animal en el centro de los trabajos de la agenda legislativa. Hay temas muy puntuales que hemos tenido de reformas de ley importantes y que quiero platicarte al respecto, que ya se aplican, que ya fueron aprobadas en el Congreso del Estado y que estuvimos impulsando. Así es. En mi caso, con iniciativas puntuales, con el respaldo de la bancada de diputadas y diputados del Verde, y también con el consenso, con el apoyo de mis compañeras y compañeros diputadas y diputados de esta 18ª legislatura. Hay un tema muy puntual, por ejemplo, el tema del endurecimiento para las para las sanciones en el caso de maltrato animal.

0: que pasó de 6 años a incluso 10 años de cárcel.
1: Sobre todo si derivan la muerte, ¿no?, del animal.
0: Definitivamente, son penas por maltrato animal más severas. En segundo lugar, yo destacaría fortalecer las veterinarias municipales, es decir, que existan en los municipios espacios para esta atención de las veterinarias y que además tengan no solo un espacio digno, sino gente acreditada, profesional, que pueda brindar ese servicio, que sea además gratuito o a muy bajo costo. En tercero de esta serie de reformas que hemos aprobado en el Congreso del Estado, yo destacaría la regulación de la venta y adopción de animales de compañía, de mascotas. Sabemos que hay muchas tiendas que si cumplen con la tramitología, con los permisos, tanto municipales, estatales y en su caso federales, estas tiendas que tienen en vitrinas o en aparadores la venta de animales de compañía, de mascotas, pues que deben de cumplir con ciertos requisitos y ciertas condiciones. Es decir, un espacio digno.
1: No son mercancías.
0: Claro, son seres vivos. Espacio digno, ventilado, bien iluminado, pero además que estos espacios, estas tiendas donde se da la compra y venta de animales de compañía, de mascotas, estas tiendas también fomenten o brinden espacio, tanto en línea como en sus propias tiendas físicas, que brinden espacio para la adopción, para fomentar la adopción de mascotas. Sabemos que hay muchos animalitos en situación de calle y que muchas veces en su momento perros y gatos que hoy vemos en las calles, en algún momento, en su mayoría, tuvieron un hogar. Necesitamos seguir fomentando la adopción y esta es una gran manera, con estas tiendas que se dedican a la venta de mascotas, puedan fomentar también la adopción de las mismas. Otro punto pues muy importante que derivó del caso del crematorio Xibalbá, donde desafortunadamente se engañó a muchas familias chetumaleñas, pero que también lo hemos platicado, bien pudo haber aplicado en cualquier otro municipio de nuestro estado. Este caso del crematorio Xibalbá, donde en lugar de darle un cierre digno a sus mascotas, las familias que acudían a estos crematorios, y en lugar de darles cenizas, les daban tierra y tiraban los cadáveres de los animales a terrenos baldíos, generando una grave contaminación ambiental. Pues bueno, después de eso hicimos un análisis con el equipo, fue un compromiso que hice, presentamos las iniciativas, ya fueron aprobadas. Ya contamos con el primer registro estatal de crematorios de animales. Es único en su tipo, el primero en el país. Este registro estatal pues permite dar esa certeza de que las autoridades puedan estar haciendo sus verificaciones en estos crematorios y que siempre cumplan a cabalidad con todos sus requisitos, sus permisos, que tengan todo en óptimas condiciones. Por otra parte, que también ya esté contemplado como delito la profanación de cadáveres de animales. Estos dos planteamientos que presentamos fueron precisamente pues un hecho real que lastimó mucho a familias quintanarroenses y que nosotros no queremos que vuelva a suceder algo así, y por eso esta serie de reformas que hemos estado impulsando, que ya son ley, que ya se encuentran aprobadas,
1: ya están aplicadas. Hemos platicado de gente que pues ya se ha ido a la cárcel.
0: Con efectos en todo Quintana Roo, por supuesto, en Cozumel. Y quinta y última de esta serie de iniciativas y de modificaciones que estuvimos impulsando en el Congreso del Estado es la llamada Ley Vito, que esta consiste en que se asuma y se tenga muy claro que existe una responsabilidad de los dueños de mascotas, de los dueños de perros, porque lo hemos platicado en otras ocasiones, creo que debemos de todos estar conscientes que cuando estamos a cargo de una mascota tenemos una responsabilidad de cuidarla, de fomentar ese bienestar animal, pero también de cuidar a los terceros cuando llevamos a los perros en parques, en espacios públicos, porque pues por muchos casos que hemos escuchado donde el perro que tiene algún dueño lo saca sin correa, ataca, lesiona a una niña, un niño menores de edad,
1: o a otro animal,
0: o a mujeres embarazadas. haciendo esa distinción, definitivamente estableciendo sanciones claras cuando se trate de otro animal, pero dejando sanciones mucho más severas, incluso años de cárcel, cuando esas lesiones deriven en afectaciones a personas, a incluso con agravantes cuando se trate de niñas, niños, mujeres embarazadas. Es decir, ¿qué se trata de procurar con este caso? Que se asuma una responsabilidad. Al tener una mascota, debemos todos de asumir una responsabilidad, y eso lo único que generará es que tengamos más conciencia como comunidad en la manera en la que convivimos y nos cuidamos entre todas y todos.
1: Que lo saquen con correa, ¿no? A los animales. Que
0: claro, y de asumir pues esta responsabilidad, que el tener una mascota implica una serie de cuidados. Y de muy también, bien. Pues.
1: Y eso sí es un accidente, porque entiendo que si es algo intencional, si es de esa gente que también hay, ¿no? Que sí, te claro. echan al animal, que saben que es feroz el animal y con él te intimidan, claro. o hasta te roban. Eso también está más penado ahora, ¿no? Igual lo incluía esta ley.
0: Definitivamente, insisto, ahí se encuadra dependiendo de lo que derive las investigaciones con la Fiscalía Especializada en la materia, puede derivar en años de cárcel. Y era algo que no estaba establecido. Por eso hemos estado cuidando pues esta serie de reformas o de iniciativas que derivan de casos uh-huh. cotidianos del día a día. Por eso, insisto, a manera de resumen, pues fortalecer las veterinarias municipales, procurar también fomentar la adopción de mascotas, sanciones más severas cuando se trate de maltrato animal, contar con un registro estatal de crematorios de animales en Quintana Roo por primera vez, además contemplando el delito de profanación de cadáveres de animales. Y bueno, y esta ley, Vito, que es que se asuma una responsabilidad que implica ciertos cuidados y reglas claras de convivencia como comunidad cuando somos dueños de una mascota.
1: Muy bien, pues qué bueno, es un paquete interesante de leyes para mejorar esa parte de nuestra convivencia. Y bueno, está también la vida silvestre, el medio ambiente, que es otro tema que pues se ha tocado en la legislatura. En ese sentido, ¿hubo también algún avance?
0: Sí, sabemos muy bien que hay una distinción cuando se trata de facultades federales, incluso, que contamos ya con una nueva ley general con aplicación en todo el país, precisamente para la protección y bienestar animal, y nosotros buscamos seguir actualizando la ley en la materia justamente en el estado, siempre teniendo como punta de lanza Quintana Roo, okay. que siga estando a la vanguardia en el cuidado, en la protección y el bienestar de los animales, y bueno, por supuesto también del medio ambiente en general, por la gran riqueza natural con la que cuenta Cozumel, sin duda alguna, uh-huh. que más del 50% de Cozumel es área natural protegida, evidentemente con las facultades cuando se trata de la federación, pero buscando nosotros hacer lo propio en el ámbito local, estatal, pues para tener una ley que proteja nuestra flora, nuestra fauna. Y no solamente, mi estimado Antonio, nos quedamos en el tema del trabajo legislativo, lo hemos llevado a las calles, a las colonias, con las jornadas de bienestar animal totalmente gratuitas, donde hemos atendido a más de 600 mascotas, con aplicación de vacuna antirrábica, desparasitación, los chips. Microchips de identificación muy solicitados. Y esto ha sido justamente porque así me lo han solicitado las familias cozumeleñas en las reuniones vecinales en todas las colonias. Vamos a seguir impulsando una agenda legislativa en favor del bienestar animal, defendiendo a los que no tienen voz, a las mascotas, a cualquier ser vivo, a todos los animalitos, y también llevando estos servicios de atención de veterinaria totalmente gratuito a las colonias.
1: Muy bien, licenciado, pues en otro tema vemos por ahí la invitación para este evento que va a ser el próximo sábado. ¿De qué se va a tratar este evento, este informe que se va a realizar aquí en la isla de Cozumel?
0: Invito a todas las familias de Cozumel a mi segundo informe que tendré este sábado a las 6:00 p.m. en el Parque de la San Gervasio. Ahí las y los esperamos, queremos ser la reunión vecinal más grande de Cozumel. Este sábado, 6:00 p.m, Parque San Gervasio, ahí las y los esperamos para que vayan con toda la familia.
1: ¿Quién puede ir a este informe? ¿Quién le gustaría ver ahí y saludar ahí?
0: Para mí lo más importante, insisto, por eso lo recalco tanto, es a la familia cozumeleña. En las reuniones vecinales he tenido oportunidad de platicar con un sinfín de familias. Yo todas las semanas tengo una agenda de visita a los hogares, donde me escriben en redes sociales para que vaya a platicar a las casas de familias cozumeleñas. pero también tenemos la reunión.

0: vecinales, donde con vecinas y vecinos platicamos de las diferentes peticiones, solicitudes, consejos, recomendaciones de cómo debemos de ir atendiendo pues las circunstancias propias de cada una de las colonias. Por eso, pues a mí me llena de felicidad, de agradecimiento, y es una invitación a todas las familias de Cozumel, porque este informe de trabajos y de resultados es justamente una recapitulación de todo lo que hemos estado realizando de la mano de las familias cozumeleñas de todas las colonias. Por eso queremos tener la reunión vecinal más grande de Cozumel este sábado 6 de la tarde, Parque San Gervasio. Las y los esperamos.
1: Sábado 6 de la tarde, ahí mero en el domo, ¿verdad?
0: Así
1: el Parque
0: es.
1: De la San Gervasio. Ahí pues podrán ustedes acompañar este segundo informe. Pues muchas gracias, licenciado.
0: Muchas
1: le agradezco
0: gracias.
1: Mucha información. No sé si le gustaría añadir algo más, algo que no haya mencionado, por favor.
0: Agradecerte el espacio, mi estimado Antonio, y que los esperamos este sábado. Ya faltan pocos días.
1: Muy bien, bueno, pues ahí estaremos el sábado. Muchas gracias por haber venido y nosotros nos vamos a ir rápidamente en corte. Regresamos enseguida con usted.
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3: Prácticamente la 1 de la tarde, gracias por estar con nosotros, le agradecemos que se comunique. Nos están diciendo de varias colonias que hay un montón de moscos por todos lados, que se haga algo por favor. Habían pedido, por ejemplo, fumigación emergente ahí alrededor del colegio que está por acá, por la zona del aeropuerto, el Cebetis, que pues dicen que alrededor no hay mucho mosquito en los jardines, en fin, por varios lados. Todos estos reportes que habían estado pasando y los que han llegado hoy, se los hacemos llegar a Vectores. Nos habían dicho, por ejemplo, en el caso de la escuela, que efectivamente tenían ellos planeado ahí un recorrido extra, digamos, ¿no?, por esta parte del plantel y otras zonas que se sabe que son proclives a tener mucha presencia de estos peligrosos y molestos insectos. Y bueno, pues para todos los que están aquí mandando sus mensajes sobre presencia excesiva de mosquitos en sus colonias, bueno, pues aquí tenemos a Hugo Alberto Pérez Rosas. Él es el encargado justamente del combate a los mosquitos aquí en la isla. Es el encargado del departamento de vectores, así se llama, y es dependiente de la Secretaría Estatal de Salud. Vamos a escucharlo a continuación. Nos habla sobre el trabajo de nebulización en las colonias y pues dónde y cuándo se está realizando, para que esté usted al pendiente. Vamos a ver y escuchar esta información.
4: Buenos días. Sí, bueno, ahorita más que nada sabemos muy bien que por la temporada de lluvias que pasó esta semana, estuvo muy intenso en el tema de lluvias, pues lo típico de todos los años, ¿no?, que ya había tardado en reproducirse gran cantidad de molestia sanitaria. Ahorita, por ejemplo, ya se checó todo lo que es alrededor de periferias de colonias, hay estancamientos de agua, que son, dijéramos, que criaderos naturales del mosquito, donde el mosquito ya de por sí, año con año, cada vez que se llenan, se reproducen, y es lo que tenemos ahorita, ¿no? Un exceso de molestia sanitaria en diferentes puntos de la población o de la mancha urbana. El departamento de vectores, pues lógicamente, siempre ha estado realizando las actividades de nebulización. Llevamos ya desde principios de año, se ha estado nebulizando semana tras semana, semana tras semana. Los vehículos han estado saliendo tarde y madrugada. Este mes se intensificó un poquito más. Llevamos 3 semanas continuas que se está migrando todas las colonias. Tenemos hecho un mapa ya donde hemos dividido las zonas, lo hemos dividido, seccionado en 20 zonas para poder fumigarlo en 5 días. Trabajan 2 vehículos en la tarde, los mismos vehículos recargan material, vuelven a trabajar en la madrugada y así se la pasan de lunes hasta amanecer el día sábado, para poder concluir lo que viene siendo estas 20 áreas que tenemos asignadas, ¿no? Entonces, en el tema de nebulización, va dirigido a lo que son las zonas de casas. Ahorita lo que tenemos es molestia sanitaria que viene de la parte de monte. Entonces, ahorita lo que estamos haciendo igual es de que ayer, por ejemplo, empezamos a aplicar termonebulización, que es con humo, con máquinas calientes. Estamos aplicando termonebulización en diferentes puntos donde sabemos que la molestia es mucho más intensa. No hemos recorrido todo, sí, pero apenas ayer empezamos, estamos coordinando todavía con los compañeros, ver qué otras zonas son donde hay más población de mosquito para poder darles el apoyo de aplicar el producto. También estamos viendo el tema de los horarios. Sabemos muy bien que a veces en la tarde, cuando pasamos a termonebulizar con el humo, para ciertas personas a veces es molestoso por el tema del olor, una por el tema de los comercios o de los negocios, pero pues es algo que también tenemos que digamos que ponerle la balanza, ¿no? Que a veces los tiempos, a todos nos perjudica los tiempos. Si lo hacemos en la madrugada, la gente a veces también se queja que porque hay calor y dejan abiertas las puertas y que el producto entra a sus domicilios. Entonces, hay diferentes opiniones, ¿no? Entonces, más que nada pedirle a la población, pues la comprensión, una, dos, que sepan que pues, los trabajos que se realizan son temas de trabajo por temas de salud, evitar lo que son transmisiones de enfermedades. Entonces, el control del vector, pues en esto consiste, ¿no? Aplicar lo que es el producto, en, ya sea por medio de termonebulizadoras o nebulizadoras. Entonces, ahorita igual estamos llevando a cabo otra actividad que le pedimos también el apoyo a la ciudadanía. El día de hoy empezaron las brigadas a aplicar rocío residual en los interiores de las viviendas, en los exteriores. Estamos ahorita en la colonia CTM, es donde van a empezar a trabajar ahorita. Se va a barrer prácticamente toda la colonia CTM, se van a fumigar todos los interiores y los exteriores. ¿Por qué? Porque sabemos que es una de las colonias que está pegada a las áreas verdes, al igual que otras colonias, que también estaremos viendo de qué manera llegar ahí. Pero pedirle también el tema, el apoyo a la población. Dos, sabemos que mucha gente trabaja en el transcurso de la mañana. Muchas veces no están en los horarios en los que el personal va a salir a fumigar, pero que entiendan que esa actividad igual no se puede hacer en la tarde. ¿Por qué? Porque ya agarra la noche, ya no se ve dónde se aplica el producto. Entonces, ese es un producto que se aplica en las paredes. Decirle a la ciudadanía que el producto que va en las paredes sirve de manera residual, te da una garantía de un mes a dos meses máximo el producto, mientras no se lave, mientras no se moje el producto se queda impregnado en las paredes. Aparte del tema del mosquito, les ayuda mucho para el control de lo que son cucarachas, lo que son hormigas, otro tipo de insectos, ¿no? Que a veces son molestosos para la ciudadanía, garrapatas, pulgas. Entonces, que aprovechen la fumigación, que acepten el trabajo de la fumigación. No tiene costo, simplemente permitas el acceso a los compañeros que pasen. Dura 5 o 10 minutos la fumigación en el interior de la casa, es muy rápido. Nada más es brindarles el apoyo de las facilidades de mover a veces algunas cosas, moverles del camino, no sé, a veces están las hamacas colgadas, o tapar lo que son los trastes, si tienen peceras, taparlas, si tienen niños menores, tapar las cosas de los menores, o esa área pedir que no se fumigue, pero sí fumigar, por ejemplo, lo que son la sala, la cocina, los baños, el patio trasero, el patio delantero. Entonces, aprovechar esa actividad, ¿no? Más que nada porque no siempre se puede llevar a cabo la actividad, y ahorita que la podemos tener, que aproveche la ciudadanía a aceptarla, ¿no?
5: Hugo, en el tema de el trabajo de los vectores en la nebulización que nos comentas, ¿cuál es el recorrido? ¿Cómo se hace? Porque han llegado reportes que pues pasan, ¿no?, hasta 5 veces al mismo tiempo en menos de, ¿qué será?, 5 minutos por su casa, y la gente se preocupa, ¿será que hay casos probables en esta parte? ¿Cómo es el recorrido?
4: Bueno, mira, nosotros tenemos unas guías operativas que incluso están disponibles en las páginas de SEDAPRESE, que se llaman guías de nebulización, guías operativas de nebulización. Son para, dijéramos que para el uso de tanto personal operativo como para el personal, la ciudadanía que guste conocer lo que viene siendo, pues cómo son los trabajos que se realizan, ¿no? Entonces, la técnica, hay diferentes técnicas para poder aplicar una nebulización, pero lo que se hace es encerrar prácticamente una manzana. Se cierra la manzana a una velocidad de 10 kilómetros por hora. Entonces, esa manzana se recorre en aproximadamente 2.4 minutos y posterior a eso se brinca otra manzana y así sucesivamente hasta cerrar las 80, alrededor de 80 manzanas que se le dan para trabajar, ¿no? La otra forma que también, lo que me comentas, es de que las zonas como lo que es San Miguel 1 y San Miguel 2 tienen un parque en medio y tienen las manzanas que abrazan a ese parque. Entonces, cuando el vehículo rodea las 5 manzanas de alrededor del parque, lógicamente los que viven al centro del parque ven que el vehículo cruza pues hasta 5 veces por la calle, ¿no? Porque está haciendo el redondeo de manzana por manzana y de último redondea lo que viene siendo el parque que se encuentra en medio. Entonces, esos son los lugares donde a veces la ciudadanía puede ver que, o toparse, que cruzan varias veces por su domicilio. Y en el tema de las colonias normales, pues en las esquinas, porque a veces en las esquinas donde hacen corte tienen que volver a regresar para poder unirse a la siguiente línea de manzanas que van a trabajar, ¿no?
5: En los recorridos que han hecho ahora que inicia esta actividad, Hugo, que han hecho, ¿verdad?, año con año, ¿cómo han notado últimamente los predios, pues ahora sí que de la gente, ¿no?, que muchas veces sus patios los tenían sucios, siguen igual o ya mejorado, ¿cómo están?
4: Pues el tema de suciedad o de basura acumulada, digamos que en el tema de las casas, hay muchas casas que todavía se siguen manteniendo como si fuera tema de costumbre, ¿no? Que las casas siguen manteniendo a veces la misma cantidad de cosas, a pesar de que el trabajo de CAMAR, que nos ha ayudado mucho a intensificar lo que viene siendo la eliminación de criadero masiva, permanente, ellos mes con mes, las zonas que a veces se les recomienda por parte de vectores, decirles, ¿sabes qué? Tal colonia, necesitamos que nos apoyes con la eliminación de criaderos, porque hay una alta población de mosquitos de Aedes, que es el principal transmisor del dengue. Pues ellos sí apoyan y calendarizan lo que viene siendo la eliminación de esa colonia, eliminan y todo lo que son los criaderos, pero desgraciadamente a veces la gente pues lo vuelve a agarrar como espacio para volver a meter algo nuevo o para volver a guardar algo nuevo, y a veces eso es lo que perjudica, ¿no? En el tema de baldíos, los baldíos, como han visto, hay muchos baldíos que sí se han limpiado por área, por parte de CAMAR, ha estado haciendo un trabajo muy fuerte ahí. Y también le mandamos ahí el agradecimiento más que nada a don Francisco por ese apoyo que nos brinda, porque es un apoyo más que nada para el departamento de vectores también, porque ayuda mucho a controlar lo que viene siendo la reproducción de los mosquitos también. Entonces, aparte de la nebulización, la eliminación de criaderos es lo principal, es la base, ¿no? Para poder eliminar los huevecillos y pues no tener tanta población de mosquito.
5: Muchas gracias.
3: Bueno, pues ya lo escucha usted, tratemos de hacer igual nuestra parte, ¿no? Para que no tengamos tanto problema con los mosquitos, pero bueno, por lo pronto ahí está la información para que pues usted pueda también protegerse, ¿no? De estos animales que, le digo, pues son letales, ¿no? Los mosquitos, o pueden serlo, ¿no? Tratemos de mantenerlos fuera de nuestras casas. Y bueno, pues también otra plaga que quisiéramos ver fuera de nuestras calles serían los ladrones, ¿verdad? Ayer le comentábamos que el propio fiscal Raciel López, que estuvo aquí en la isla de Cozumel y habló con nuestros compañeros reporteros, estaba presentando como un triunfo de la fiscalía a su cargo el haber capturado a este comando que andaba robando ahí en Cancún. Es pues una historia igual llamativa, ¿no? Creo que se puede destacar esta historia dentro de todo el ámbito policíaco, porque eran un comando de delincuentes, al menos cuatro de ellos han sido detenidos, me informa y la autoridad tiene sus fotos y todo, y la imagen ya de ellos detenidos, que entraban en grupo con ropa táctica, con armas largas, a atracar negocios así a mano armada, pues negocios del barrio, ¿no? Una tortillería, una tienda, negocios de ese tipo. Les echa el guante, al menos a cuatro de ellos, la Fiscalía General del Estado. Ahí tenemos las imágenes, si nos sigue usted en redes sociales. Y bueno, se llaman Jorge Wilber, Carlos Ariel y Ricardo, todos de apellido N, ya sabe, la ley exige así manejarlo. Es la información oficial fechada allá en Cancún, que cumplimenta la Fiscalía orden de aprehensión por robo agravado a estas personas. Aquí vemos esta imagen, que es una captura de pantalla de un video que se hizo viral en todo el país, no nada más en Cancún, la semana pasada, porque mostraba la forma en la que este comando llegó a atracar una tortillería, le digo, con armas grandes, con pistolas, con armas de fuego, y pues ahí también sometiendo a la gente que estaba en la tortillería, obligando a la señora a entregarles la caja, no sé, como que exceso de fuerza, diría, ¿no? Alguien con este estilo de delinquir. Personal de la Policía de Investigación adscrito a la Fiscalía General del Estado cumplimentó orden de aprehensión para cuatro masculinos por su probable relación en diversos hechos del delito de robo agravado en perjuicio de víctimas de identidad reservada en el municipio de Benito Juárez. Los señalados se identifican como Jorge Wilber, Carlos Ariel y Ricardo, y presumiblemente participaron en diversos robos, el más reciente perpetrado a una tortillería en la Supermanzana 76 el pasado día 27 de septiembre, hace cosa de unos 10 días más o menos que se dio esta situación, este robo por el que fueron detenidos ya al menos cuatro de estos sujetos, a una tortillería. Fíjense, los cuatro sujetos fueron detenidos también por su posible participación en otros hechos, igual posiblemente constitutivos de delito, traían en su posesión drogas, también pudieran estar relacionados con la distribución de drogas al menudeo, y además del robo a la tortillería en la Supermanzana 76, son señalados por tener carpetas de investigación abiertas, por probablemente igual haber participado en otros hechos similares, como un asalto a una lavandería en la Supermanzana 102, 4 tiendas de conveniencia de diferentes cadenas comerciales, todo durante el mes de agosto. De igual forma habrían asaltado una tienda de conveniencia en el fraccionamiento Santa Fe y otra tortillería en la zona del Crucero, allá en Cancún. Y hace 2 meses, 2 tiendas de conveniencia más en el fraccionamiento Cozamil, de allá de Cancún, que también hay uno, y en la avenida Los Tules con Cabá, también allá en la capital económica de Quintana Roo, que es la ciudad de Cancún. Tras completar las diligencias de ley, Jorge, Wilber, Carlos Ariel y Ricardo fueron puestos a disposición de la autoridad que los requiere para que en el tiempo constitucional previsto definan su situación jurídica. Aquí están los detenidos, lo que les quitaron y algunos de los elementos que los detuvieron, y pues se acabará la ola de terror en tortillerías, tiendas y otros negocios que andaban asolando estos sujetos allá en Cancún. Bueno, pues una de cal, ¿no? Por las que van de arena, al menos a estos ya los tienen, y esperemos que les puedan comprobar todos los delitos que les señala la Fiscalía del Estado. Muy bien. Gracias igual por mandar sus mensajes. Nos mandan por aquí. Dice, buenas tardes, con esta es la tercera vez que reporto esto. Veo que ni el 911 ni tránsito quieren hacer nada con respecto a la doble fila que hacen desde la 10 hasta la 16 con 50 avenida. Los padres que vienen a buscar a sus hijos a la escuela Cumbres, y es imposible que los que vivimos en la 50 podamos llegar a nuestras casas. Ok, bueno, pues híjole, problema, ¿no?, de ser vecinos ahí de este plantel, que todo el mundo manda a sus hijos ahí en su propio carro particular. Esos planteles de gente muy pudiente, ¿no?, no pudieran ser tan amables de poner un servicio ahí de transporte escolar para sus niños y niñas, por supuesto, estaría muy bien, ¿no? Son personas de un buen poder adquisitivo los que van a esa escuela, muy preocupados se ve por la seguridad de los chavos. Estaría mejor, ¿no?, con un transporte pues escolar ahí directo de la escuela, para que los llevara con lo que se paga de colegiatura, que sí alcanza ahí para tener unos vehículos y no pues tener tanto vehículo particular, porque pues va una camionetota de esas familiares por alumno, pues imagínense nada más de qué estamos hablando. Pues se lo mandaremos de nuevo a tránsito, gracias por reiterarlo, y a ver, pues les tienen que dar una respuesta. También podrían meterlo igual, no sé, a regidores o algún otro foro, ¿no?, para hablar con la autoridad aquí municipal o hasta la escolar, a ver cómo se puede conciliar esta situación, porque sí que problema para los que viven alrededor. Otra persona sobre el agua, dice, en las oficinas de agua potable de la 15 aquí en la centro, nadie toma interés en las escaleras que tienen más de 50 años y necesitan mantenimiento, ya que están deterioradas y son muy angostas. Las personas de la tercera edad que vivimos cerca casi no podemos subir para reclamar algún problema. Sería bueno que se tomara en cuenta. Pues sí, gracias por mandarlo. Un edificio antiguo, como dice usted, ya tiene mucho que se abrió ese lugar. Gracias por mandarlo, le agradecemos. Y pues esto yo creo que a la propia capa, ¿no?, le podría ser útil esta denuncia que usted nos hace. Pues muchas gracias, ahorita se lo haremos llegar a la Comisión de Agua Potable, a ver si se puede hacer algo con la escalera. Está difícil también, los que conocen ese lugar, pues probablemente es uno de los puntos más elevados, ¿no?, de Cozumel. Es un pequeño montículo ahí, un acumulamiento de caliza, no sé si llamarle cerrito, pero este es un punto ahí elevado, una roca grande, digamos, que se le hizo ese acceso hace muchos años para tener ahí la oficina de la capa, que viene quedando como a la altura de un segundo piso, ¿no?, su planta baja, por justamente este promontorio que se encuentra en ese lugar. Pues gracias por mandar su mensaje. Ya es un edificio antiguo también, no sé cómo se pudiera hacer de otra forma. A lo mejor también sería hora, ¿no?, de pensar en otras oficinas centrales para la capa, o mejor accesibilidad para las que tiene. Gracias a usted por mandarlo. Pues ya 1:17. A ver, vamos a ir un corte. 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Nos vamos a un corte y regresamos enseguida con usted.
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3: Bueno, pues estamos aquí de vuelta con usted en las noticias al mediodía, a la 1 de la tarde con 21 minutos. Gracias por estar con nosotros, le agradecemos que nos acompañe y tenemos el gusto de recibir aquí en la cabina de Sol Estéreo a nuestro amigo Russell Cobo de la Subdirección de Parques, Jardines, Áreas Públicas y Áreas Turísticas, que es una dependencia que está dentro del organigrama de servicios públicos aquí en nuestro Cozumel. Gracias por venir, Russell. Bienvenido, buenas tardes, ¿cómo estás?
14: Muy buenas tardes, Antonio. Muy gustosos de venir a informar acerca de lo que estamos haciendo. Ya la semana anterior estuvimos bastante movidos, no llegamos por aquí, pero esta semana ya estamos de vuelta.
3: Nos dicen que están ahorita pues atendiendo todos los reportes de la ciudadanía, que son bastantitos, y que bueno, pues hablan de cosas que

0: que
1: más seguido,
0: de manera más seguida, exacto, porque pues está creciendo todo y crece pues esta maleza de manera pareja. Tenemos las cuadrillas en avenidas, en parques. No paramos con el centro histórico, primer cuadro de la ciudad, pero también adicionalmente seguimos avanzando en la parte de la ciclovía aquí en la zona sur de la isla. Estamos pues abriendo ahora sí, la semana anterior estuvimos trabajando en este acceso que conecta la ciclovía con la autopista de Punta Tormentos, donde te compartí incluso algunas imágenes. ¿Sí? La semana anterior, pues básicamente sacamos 3-4 camiones de cacharros. Es increíble la cantidad de basura que existe en un tramo tan pequeño, o sea, y sobre todo tan retirado, ¿no?
1: Esto y la variedad, ¿verdad? El tipo de cosas que se pueden encontrar ahí.
0: Bueno, pues encontramos incluso hasta brujería ahí.
1: Sí,
0: algunas fotografías, ¿no? Increíble, ¿eh? O sea, de verdad estaba interesante cómo se va dando. En agradecerles también el apoyo a mis amigos de Servicios Urbanos, con Eric Bastarrachea, que con su vodka también nos ha estado apoyando. Ahorita estamos un poquito atrasados porque son demasiadas las actividades que tenemos en cada uno de las áreas que pertenecen a servicios públicos. También está mi compañero Héctor Puc, de Servicios Generales, que también nos ha brindado apoyo en estas últimas dos semanas. Pues seguimos avanzando, Antonio. En esta semana, parte del fin, y esta semana que estamos aperturando, estamos atendiendo de manera puntual reportes ciudadanos que se han incrementado en estos últimos días de manera considerable, obviamente por el tema de las lluvias también, que ha sido un punto importante. Y también estamos brindando algunas atenciones en algunas podas, en algunos accesos, sobre todo libramientos de banqueta en lugares donde pues la gente se tiene que bajar de la banqueta para poder atender. Obviamente estos procedimientos se hacen a profundidad. Ahí podemos ver precisamente uno que tuvimos el día de hoy. Hay un montón de bugambilias, ¿no? Pero obviamente
1: eso le debería tocar al dueño.
0: Es correcto,
1: ¿no?
0: Es correcto. Estos procedimientos que estamos haciendo los estamos haciendo en conjunto con Ecología, porque precisamente quienes tengan pues esta clase de plantas tienen la responsabilidad, claro, de poder atenderlas. Y pues bueno, al final de cuentas se tiene que atender. Tenemos que liberar también estas banquetas,
1: públicas,
0: sí,
1: ¿no?
0: y efectivamente estamos haciendo el procedimiento también con a los propietarios de estos domicilios, que para que tengan esta corresponsabilidad social que tanto, claro, se ocupa.
1: Es un lujo, ¿no? Tener este tipo de vegetación
0: de ornato
1: en tu casa,
0: claro,
1: se ve
0: por supuesto
1: precioso, pero pues implica su responsabilidad. Es como lo que muchas veces hablamos de las mascotas, ¿no? Qué bueno que la tienes, pero también tienes que encargarte de lo que hace y lo que deja en la calle. Igual esto, ¿no? O sea, se ve hermoso, la verdad, muchas flores de esta gente que tiene preciosos jardines, pero también pues luego van y cortan, digamos, sus palmeras y nada más botan todas las hojas ahí en la banqueta y a ver que venga Russell a llevárselas un día de estos, ¿no? También, y no se vale, creo, ¿no? Creo que, como dice el dicho ahí callejero, pues te alcanza para el whisky, también para los hielos, ¿no? También, si te puedes tener un jardín de ese tipo, pues deberías tener también para darle mantenimiento y ver que se lleven el desecho que se genera. Creo que es responsabilidad civil y pues a lo mejor aquí Russell como funcionario no se los podía decir, pero yo sí, ¿no? Hay que hacerse responsables de lo que creamos también con nuestros bonitos jardines y pues no atenernos a que el gobierno nos resuelva ese tipo de cosas, ¿no? Debería ser parte de nuestra responsabilidad. Y bueno, hablando, fíjate, de desecho verde, mi estimado Russell, ayer platicaba con un querido amigo que me decía, creo que sinceramente preocupado. Yo le dije, no, pues este lugar está bajo control. Nos hablaba de Banco Campeche, este predio donde pues se ha ido confinando la basura verde en general, o perdón por el término basura, el desecho verde, ¿no? Que no es realmente basura, son residuos vegetales que se van a ir compostando, que tienen un proceso natural de degradación que toma tiempo y espacio. Y hay una acumulación visible de estos desechos ahí. Nos decía con preocupación, si no es esto un riesgo de incendio, y si se ha considerado, ¿no?, esa posibilidad.
0: Por supuesto que se ha considerado. Hemos tenido algunos otros conatos en meses anteriores. Igual hay que ser muy puntual en ese tema, ¿no? Hay muchos pirómanos. En aquella ocasión pues pudimos detectar que fue propiciado.
1: Cabecita, ¿no?
0: Sin embargo, pues estos desechos en estos momentos tienen una aceleración importante, siempre y cuando estos desechos estén húmedos, se degradan mucho más rápido, ¿no? Y esto

0: pues ayuda muchísimo a, claro, a estos temas. Tenemos de manera pues constante esta retroexcavadora que fue adquirida también dentro del proyecto para este fin. Por las tardes la estamos mandando, tiene muy buen espacio, siempre se están moviendo estos desechos, lo cual pues obviamente
1: no es un acumulamiento estático.
0: No, siempre está en movimiento porque pues evidentemente los desechos son ahorita en esta temporada son inmensos, ¿eh? O sea, uh-huh, todos los días recibimos alrededor de 3-4 toneladas de desecho verde todos los días. Okay. Entonces, si dejamos el que se acumule, pues evidentemente estos desechos pues va a llegar el punto donde va a colapsar. Por eso se tiene que estar moviendo, se tiene que estar emparejando, uh-huh, se tiene que estar apilando. Y esto ayuda también a la degradación mucho más acelerada en ese sentido.
1: Muy bien, ahí se tiene más o menos bajo control. Es un lugar confinado, tiene vigilancia y todo. Y aún así, pues, nunca se puede dar un riesgo cero, ¿verdad? Pero
0: sí, claro, pues, el sí riesgo tenido, está latente. Cuenta. Obviamente se considera, pues obviamente estos protocolos que se tienen. Estamos en estrecha comunicación. En aquella ocasión de este conato de incendio fue trabajado, intervenido inmediatamente por el heroico cuerpo de bomberos. Obviamente pudimos notar que fue propiciado, obviamente. Sí, no, en serio, es increíble esta situación que se da, pero te digo, a partir de ese tema que se dio, pues obviamente redoblamos la vigilancia. Pues ha habido un incremento importante de recolección en estos últimos 2 meses, y por lo tanto también ha habido el incremento de la intervención de esta maquinaria. Uh-huh. Casi todos los días estamos yendo a remover estos materiales por las tardes.
1: Muy bien, y hay cámaras y todo el asunto por allá. Muy bien, pues eso en cuanto a este tema. Te mandan aquí un par de mensajes. Dice Russell, buenas tardes, quiero felicitar al señor Russell Cobo por su excelente equipo de trabajo y a su excelente equipo de trabajo, perdón, dice, porque vinieron a podar los árboles del fraccionamiento Cusamil de Invicro. Muchos saludos y gracias. Esto de la familia Invicro, igual, buenas tardes, puedes pasarle el recado a servicios públicos que hay muchas orillas de banquetas llenas de hierbas que ya ocupan parte de las mismas. Esta problemática es en toda la mancha urbana.
0: Sí, definitivamente es una problemática que se da, y efectivamente también es por irresponsabilidad de los ciudadanos. El bando de policía y buen gobierno es muy claro en ese sentido, y es responsabilidad de los dueños mantener los frentes de sus casas limpios. Sin embargo, es una práctica, es una responsabilidad que no tomamos como ciudadanos, uh-huh, porque preferimos dejársela al gobierno, y pues evidentemente no hay manos que alcancen. Eso, claro, también hay que puntualizarlo de manera importante. Hemos estado atendiendo estos temas de los predios y hemos estado sancionando. Incluso en algún momento también lo he dicho, la corresponsabilidad social es súper importante para la solución de estos problemas que se dan. No podemos dejarle y cargar la mano a toda esta gente. Es importante también comentarlo. Nosotros tenemos 96 personas en esta subdirección y atendemos 72 parques, 32 avenidas, el centro histórico, primer cuadro de la ciudad, y adicionalmente atendemos eventos. Ahorita con estas jornadas que el presidente municipal está encabezando, Juntos Limpiamos Cozumel, y adicionalmente el tema de la limpia de la perimetral, pues evidentemente la carga de trabajo para cada persona que tenemos en el ayuntamiento es importante, y hay que apoyar como ciudadanos también a estos temas, cumpliendo con las responsabilidades establecidas en la ley. No lo está inventando Russell Cobo, es un tema que se da en el bando de policía y buen gobierno, y es importante también que pongamos nuestro granito de arena para poder ayudar a este tema, que al final pues nos pega a todos. No lo hemos platicado, los temas de basura, los temas son temas que afectan no solo a un ciudadano, sino a todo mundo, ¿no? Al final la basura que no recogemos, la basura del frente de nuestras casas terminan en las alcantarillas, y pues esto cuando hay lluvia pues genera inundaciones, y pues son temas en donde como ciudadanos tenemos que tener pues una participación también importante en la parte que nos toca.
1: Así es, el bando de policía y buen gobierno tiene esa regla de que debemos tener los frentes limpios de nuestras casas. Eso incluye esa hierba también que crece ahí en las orillitas de las banquetas, ¿no? También no nos cuesta nada, rápido quitarla y se vería mejor nuestra ciudad. Hablando de ese bando, pues entiendo que tienen tiempo trabajando en general en el ayuntamiento en el reglamento de desechos sólidos. Todavía no se termina de cuajar.
0: Es un tema de cabildo, es un, uh-huh, tema de cabildo. El reglamento está allí, está ya listo, está listo, nada más es cuestión de que el cabildo empuje un poquito más. pues esa es la pretensión. Claro, ¿no? Desde hace meses
1: te mandamos, mi estimado Russell, unas fotos y a otras autoridades también, de esa camioneta que estaba echando basura ahí en el kilómetro 4.5, unas taquitas completas, que bueno, pues para eso es el lugar, ¿verdad? Pero también parece un poco exagerado, ¿no? Llevar una camioneta llena, que evidentemente pues no es de las personas que viven ahí alrededor, que llegan pues caminando a dejar un par de bolsitas y estar una camioneta llena. Todo eso se va a considerar en el reglamento, esperemos que pronto esté pues aprobado, pero mientras tanto también pues igual la dirección a tu cargo y otras autoridades involucradas en esto siguen tratando de apretarle los tornillos, ¿no?, a todos los que se dedican a tirar basura acá en la isla de forma descontrolada, ¿no?
0: Sí, definitivamente en estas son prácticas que se dan y de repente igual son temas que se dan de manera muy polémica, Antonio. Yo lo he comentado y he sido muy puntual en ese sentido, que yo no estoy en contra de la gente que se dedica y que se gana la vida de esta manera, y como todo, hay gente que lo hace de manera muy responsable, pero hay otros también que de verdad, dejan mucho que desear, ¿no? Sobre todo este problema lo tenemos mucho en el primer cuadro de la ciudad, en estos botes de basura. Y hace unos días precisamente daba una entrevista y creo que también pues faltó explicar de manera más concreta, porque sentí como que no entendieron mucho la información que brindamos. Uh-huh. Estos botes, en la administración anterior se colocaron unos botes grandes, ¿no?, de 5 compartimientos, que se daba con la intención de poder hacer la separación de basura. Sí. Desde el inicio de la instalación se robaron los contenedores que estaban en su interior, ¿no? Porque esto yo lo explicaba en otra entrevista y no quedó muy claro. Ajá. Adicionalmente a este tema, en esta administración no podemos adquirir otros botes porque se entiende que las periodicidades, se acababa de comprar, se acababa de hacer una inversión de botes de basura y no podemos hacer otra inversión por el mismo concepto hasta que pase determinado tiempo. No lo digo yo, hay reglas de operación en ese sentido para evitar la duplicidad de los recursos. Y pues bueno, gestionamos ante una empresa local, ante un muelle, y en ese sentido nos donaron aproximadamente 80 botes. Los 80 botes están distribuidos a lo largo y ancho de la avenida Rafael Melgar, son botes de fibra de vidrio, y hay colocados por supuesto también en la avenida, en el Parque Quintana Roo y en el Parque Benito Juárez, que son los lugares donde más se ocupan, y también destinamos algunos cuantos dentro de unidades deportivas, de las 4 unidades deportivas que se tienen en la isla, y también últimamente colocamos los últimos que nos quedaban en resguardo en los panteones. Okay. En los 2 panteones que se
1: bueno,
0: esto es importante porque de repente la gente dice, no los veo, no están allí, ponen tantos y dicen que son tantos. No, aquí claridad en el tema. Yo siempre he sido una persona transparente y me conduzco de manera vertical. A quien tenga dudas, yo siempre los he invitado a que se acerquen con nosotros, les damos tour, les enseñamos, les mostramos, y de paso, si quieren ayudar, también los involucramos, porque aquí yo creo que este trabajo es un trabajo que se hace en conjunto, y muy contentos porque pues precisamente ha sido esta apertura que nosotros tenemos en esta subdirección lo que nos ha permitido avanzar, y precisamente nos ha permitido que la gente se involucre y que conozca más de los temas que atañen a esta comunidad.
1: Pues sí, definitivamente. Nos mandan un mensaje que la verdad no lo entiendo muy bien. Dice, la banqueta es área pública, no es propiedad privada, y existen muchos predios baldíos con esta problemática de las banquetas. Dice que en la misma esquina donde vivo yo es un buen ejemplo. Pues sí, bueno, yo vivo como a la mitad de la cuadra más que en la esquina, y pues no sé, estaba acordando, sí, pues, las esquinas cerca tienen problema de hierba crecida. No sé si a eso se refieran, y tampoco me queda muy claro el sentido, ¿no?, de hacer esta distinción de que la banqueta
0: ciudadano,
1: es área pública y
0: no
1: propiedad privada.
0: Ciudadano, ¿no?, ciudadana, les dejo mi número de teléfono con mucho gusto, 987-564-5503. Cuando quiera, écheme un mensajito, nos echamos un cafecito, platicamos del tema, le muestro exactamente qué es lo que hacemos, cómo lo hacemos, uh-huh, y también los reglamentos en donde pues estos temas se pueden dar. Es importante mucho el acercamiento, y es importante también explicarles cuáles son las interpretaciones que se le da de cada lado, porque por claro puede haber inquietud, ¿no?, muchas veces en estos temas, pero también es importante dejarlas, ¿no?, por ejemplificar algo, ¿no? Se ha hablado mucho del tema, ¿no?, de las escuelas, dentro de la ley, pues obviamente nosotros tenemos reglamento que nos tenemos normativa que nos rige. La razón de ser de servicios públicos está plasmado en el 115 constitucional, ¿no? Y en el 115 constitucional sí, establece específicamente, ¿no?, cuáles son los temas que tenemos, y de ahí derivan los reglamentos que tenemos a nivel estatal y a nivel municipal, y pues obviamente podemos platicar del tema. En el tema de las escuelas, por ejemplo, muchas veces ha pensado la ciudadanía que es un tema que le compete directamente al municipio, y la realidad es que no. La realidad es que las escuelas son un tema del Estado, está plasmado en el tercero constitucional, pero pues obviamente también como municipio nosotros coadyuvamos, ¿no? Y es importante también tener claro cuáles son nuestros márgenes de operación para que la ciudadanía lo tenga claro.
1: Muy bien, bueno, pues ahí está la información, y pues muchas gracias a todos los que participan acá en el programa. Mis estimados Russell, pues ahí vienen ya las fechas también de los eventos deportivos, en fin, se junta todo, ¿no? Las fiestas de muertos. Y todo esto, como siempre, pues implica chamba y chamba y chamba, y para toda la gente que está dentro de esta subdirección y las otras áreas operativas del ayuntamiento. Pues te agradezco mucho que nos hayas traído esta información, y seguiremos al pendiente de todos esos trabajos tan importantes para nuestra ciudad, sin duda alguna, que se hacen ahí en el ayuntamiento. Pues muchas gracias, Russell, no sé si te gustaría añadir algo más o algo que
0: pues,
1: no haya
0: pues mencionado. como siempre agradecer a cada uno de las personas adscritas a nuestra subdirección, agradecer a cada uno de los jefes que tenemos de área, y decirles también a la ciudadanía que estamos para atenderles. Échenos un mensajito, cualquier duda, cualquier tema, cualquier reporte, lo estamos atendiendo como siempre se ha hecho desde esta subdirección, casi de manera inmediata. Y pues muy contentos por todo el apoyo al ciudadano o ciudadana. Si hay dudas, inquietudes, con muchísimo gusto podemos hacer tour para que vean pues toda el área de operación que tenemos bajo cargo, bajo responsabilidad. Y por supuesto agradecerle a la ciudadanía por los reportes, porque es gracias a ellos que nosotros tenemos una intervención pues ahora sí que muy puntual y acertada.
1: Pues muchas gracias, mi estimado Russell, y pues nosotros nos vamos a ir aquí a un corte, regresamos enseguida con usted.
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0: Bueno, pues de vuelta aquí con ustedes las noticias del mediodía, la 1:41. Gracias por llamarnos. Nos dicen aquí en el teléfono que por favor el ayuntamiento tenga pues mayor organización en sus cierres viales que hacen. Ahorita hay obras aquí en la 11 y pues está cerrado ahí por la zona del Seguro Social. Pero pues la verdad sí es cierto, no ha habido suficiente difusión, creo yo, de estos cierres. Y la señalización también deja mucho que desear. No se prevé cuando la gente llega al lugar que está cerrado, porque pues ya que te das cuenta del cierre, ya estás ahí en la cuadra y no hay otra salida, ni hay otra opción, ¿no? Entonces a lo mejor el cierre debería ser quizá más amplio, o debería haber señalización antes de que ya se quede uno atorado ahí en la zona que tienen ahorita restringida. Entonces piden por favor más planeación, que no se hagan los cierres ahí nada más sin idea, sin organización, sino que se le comunique mejor a la gente dónde va a estar restringida la circulación y también pues se diseña alguna ruta alterna, ¿no? Para poder darle solución. No se trata nada más de cerrar y ya las calles. Pues gracias por mencionarlo, la verdad sí tenemos igual ese problema aquí en la isla, luego pues se nos quedan chiquitas las vialidades. Gracias por mandarlo. Le mandaron también una felicitación aquí a Rusa del Cobo, dice gracias por su trabajo. Somos vecinos de la Colonia Independencia y sobre el mismo tema, dice buenas tardes, aquí mi vecino corta sus palmeras de coco y siempre lo tira junto a la barda del Conalep. Ya le he dicho que no está bien y me ignora. Ahora ya de nuevo lo tiró, dice, hasta allá junto a la escuela. Hace poco el personal de la escuela limpió todo por el nuevo ciclo escolar y ya mi vecino tiró su basura. Ah, pues qué vecino tan buena onda, ¿no? Aquí es por la misma zona, dice, buen día, por favor, 30 avenida con 23, aquí cerca del Conalep, como siempre ahora con dos llantas, dice. ¿Cuánto tiempo más vamos a esperar el pozo y escarpa que hemos solicitado hasta en las audiencias del alcalde? Muy bien, bueno, pues se lo pasaremos al municipio a ver estas obras públicas. Gracias por mandarlo. Y el de la basura, pues también hay servicios públicos. A ver si nos permite, le damos su número telefónico al Carlos El Cobo, a ver si se comunican. Pues pueden ellos como autoridad también contactar a este vecino y pues pedirle que se abstenga, ¿no?, de hacer esas cosas. O también comunicarle que se puede hacer acreedor a una sanción. Y le digo, sí, las palmeras están bien bonitas, ¿no?, para tenerlas en el jardín, pero pues mire, si no tiene usted para el mantenimiento, para estar pagándole a gente que se sube a podarlas, para disponer adecuadamente de los restos, pues la verdad mejor absténgase, ¿no? Tampoco esa fuerza que tenga palmeras y si no las puede mantener, pues también, ¿no? No tiene por qué tenerlas. Gracias por mandar su mensaje y se lo haremos llegar aquí a la autoridad correspondiente. Y bueno, pues mientras eso, vamos a poner ahorita unas fotos, la verdad, pues con la intención de no quitar el dedo del renglón y seguir también, como dice el dicho mexicano, con el dedo en la llaga. Porque, mire, está llegando esta información del gobierno del estado y una vez más, pues, por una parte felicitamos, en este caso a los cancunenses, pero pues también los vemos con nostalgia y con cierta envidia aquí desde Cozumel. Al menos los ciudadanos, ¿no? Yo creo que pues, sí, a los transportistas pues les importa un comino, pero los ciudadanos creo que sí vemos con nostalgia esto, porque pues como lo hemos platicado en otras ocasiones, resulta que extrañamente Cozumel, en una consulta ciudadana que hubo hace algún tiempo, pues extrañamente Cozumel dicen que votó que no quería el sistema MOVI aquí en este municipio. Ese es el sistema de movilidad para el bienestar, una idea del gobierno del estado, pues inspirada en el sistema Vaivén de Yucatán, implementada por la misma persona. De hecho, se trajeron al funcionario, este señor Fernández Cotasec, se lo trajeron de Yucatán aquí a Quintana Roo a poner este mismo sistema como el Vaivén de Mérida, pero aquí en Quintana Roo. Y pues ahí está, se llama MOVI. Ahí vemos los autobuses de última generación, si nos sigue usted en redes sociales, unos autobuses azules y un montón, miren nada más aquí en esta gráfica nada más, pues hay más de 50 autobuses, todos nuevos, que fueron entregados hoy allá en Cancún para cubrir nuevas rutas de este sistema. Con la incorporación de su nueva flota pasa de 38 a 138 unidades de autobuses allá en Cancún. Esto es para beneficiar a más de 332 mil personas, tres veces la población de Cozumel, ampliando la conexión con centros de trabajo, escuelas, hospitales, comercios y la zona hotelera. Lo entregó la gobernadora, les dio el banderazo, son 100 nuevos autobuses de ese sistema que se incorporan allá en Cancún con nuevas rutas que van a pasar ahí pues por toda la ciudad, ¿no? Un sistema de transporte troncal que, así como en Cancún, no eliminó ni eliminará el transporte colectivo y público, el transporte de última milla. También aquí en Cozumel no lo hubiera eliminado, pero pues bueno, los únicos que votaron, que se organizaron para ir a votar, fueron los transportistas y votaron que no queríamos esto aquí. Miren nomás esta foto, ahí está la gobernadora Mara Lezama con un par de autobuses, o más bien un par de filas de autobuses detrás de ella. Si lo sigue usted en redes sociales, pues nuevos autobuses muy modernos. Ahí vemos la imagen para la gente de radio, que le digo son de color azul, y en la parte de enfrente traen un rack, una plataforma, un soporte para poner ahí las bicicletas. Puede uno llevar su bicicleta en el autobús y pues ya donde te deje continúas en bici. Ahí vemos el soporte que lo llevan ahí en la parte delantera. Son autobuses además que tienen sistema de cobro electrónico, tienen aire acondicionado, tienen pantallas, tienen cargador USB, ¿no?, adentro del autobús. En fin, son unidades híbridas, combinan tecnología eléctrica y de combustión para optimizar el consumo de energía. Llevan, dice, están equipados con accesibilidad universal, así porque además llevan puerta para gente con discapacidad, puede subir la gente con su silla de ruedas. Llevan GPS, cámaras de seguridad, 5 cámaras de seguridad, aire acondicionado, GPS, Wi-Fi, aquí dice, ahora sí, puertos USB, rack para bicicletas, pantallas y validador para medios de pago, o sea, para cobrar electrónicamente. Ahí está, ¿eh? ¿Qué tal? Pues ojalá algún día, ¿no? Por lo pronto, felicidades ahí a los cancunenses y a los demás municipios que tendrán este sistema, y nosotros pues aquí como el chinito nada más milando, porque nos quedamos afuera de esta situación. Pues gracias, gracias igual ahí al gobierno del estado que nos manda esta información. Nos vamos ahora con esta nota que tenemos lista para ustedes, parte de la información del día, que es una entrevista con el director de turismo, Elías Fará, sobre el trabajo que se está realizando en promoción turística y los eventos que se estarán llevando a cabo aquí en Cozumel. Adelante, por favor.
1: Así es, ya el próximo día 18 de octubre se va a llevar a cabo este primer triatlón de Pueblos Mágicos, que no solo es el primero de Cozumel, sino es el primer evento de este tamaño, el primer evento turístico deportivo ligado a la marca Pueblos Mágicos. Entonces, hace unos días se llevó a cabo la conferencia de prensa en la Secretaría de Turismo Federal, en SECTUR, con la presencia de la subsecretaria de Turismo, donde estuvo ya presentándola ante medios nacionales. En este momento vamos bien en el tema de inscripciones. Esto lo está llevando directamente COMETUR, que es el Consejo Mexicano de Turismo Deportivo, quien es el encargado de esta Estrategia Nacional de Turismo Deportivo, ¿no?, que, como sabemos, representa casi el 15% del turismo que llega a nuestro país. Casi el 15% de la gente, de los turistas o visitantes que vienen hacia nuestro país, vienen a realizar alguna actividad deportiva, lo cual es, pues, muy importante. Y la mayor importancia de hacer este evento en la isla, precisamente, es que si bien somos sede de algunos eventos internacionales, como todos conocemos, como el Ironman, el 70.3, el Astri, el Gran Fondo, etcétera, este pueda ser ya un evento de Cozumel y para Cozumel, pero además con una difusión y un alcance hacia los 177 pueblos mágicos, quienes también, cabe señalar, se les invitó a todos, se les mandó un correo a todos, absolutamente. La intención o lo ideal, nos encantaría que hubiera por lo menos un representante de cada pueblo mágico, y bueno, esperemos que así sea.
2: ¿La derrama económica que pudiera esperar que este evento dejase?
1: Mira, por ser la primera edición, estamos calculando alrededor de unos 800 participantes entre todas las categorías. En promedio, recordemos que vienen acompañados por dos o tres personas, entonces se calcula alrededor de los 30 millones de pesos la derrama. Algo muy importante, el evento comienza a las 7 de la mañana, parte de la rampa municipal, y frente a Sedena. El recorrido va a ser un poco poco diferente a los recorridos de los triatlones que habitualmente se hacen. Repito, el nado va a ser en la rada de Cozumel, la carrera va a ser hacia el norte y lo que es la parte de la bicicleta será hacia el sur. Es en categorías sprint y olímpico, pero algo también importante al respecto con lo que hablábamos de la derrama económica, ¿no? Es que es por ser primera edición, como decíamos, vamos de ahí a ir aumentando para las siguientes ediciones, a las administraciones que les corresponda. La intención es que este evento siga creciendo, que sea un evento que trascienda, ¿no? Y que se siga llevando a cabo como otros grandes productos turísticos que se han producido en la isla, como puede ser el Festival del Ceviche, que ya cumplió su quinta edición, el mismo Almas con Tradición, que vamos a tener también en unos días más, del 30 de octubre hasta el 2 de noviembre, ¿no? Que son las actividades que va a estar llevando a cabo el ayuntamiento con respecto a, pues, a nuestras fiestas de Día de Muertos, ¿no? Que también ya lleva más de 5 ediciones realizándose. Entonces, la intención con este triatlón de Pueblos Mágicos, que sea algo que perdure y pues que trascienda administraciones.
2: La promoción y las acciones de nuestra cultura, de nuestra tradición y de nuestra historia son también un atractivo turístico. ¿Se tiene ya una idea de un balance de qué tan atractivos y qué tanta respuesta tiene la realización de estos eventos?
1: Pues mira, te puedo decir que hablando específicamente del turismo deportivo, por ejemplo, la relación entre la semana previa al Ironman 70.3 y la realización de este evento nos aumentó casi un 35% de la ocupación hotelera, lo cual, este es un evento consolidado, por supuesto, y está comprobado que atrae gente, genera derrama y, bueno, de alguna manera hace que esta temporada baja, digamos, pues se vaya reduciendo en cuanto a tiempo. Por eso es el objetivo de ir metiendo más eventos que atraigan a esta gente. Y también te decía, con respecto, ahorita que hablabas de la parte cultural del triatlón de Pueblos Mágicos, la meta en este caso va a ser en el reloj municipal, en el reloj público, en el Parque Benito Juárez. ¿Cuál es la gran diferencia? La entrega de premios, la entrega de medallas, etcétera, se va a llevar a cabo en el mismo Parque Benito Juárez durante la tarde, en el marco de una fiesta, un festival culinario con música, con bailes y con mucho de nuestra cultura que nos hace pueblo mágico, de tal forma que no solo quienes vienen acompañando a estos atletas y los mismos atletas, sino que la gente que ya está en la isla, los diferentes hoteles, los visitantes, puedan acompañarnos, conocer un poco de nuestra gastronomía, de nuestra cultura y, por supuesto, enamorarse un poco más de Cozumel. Pues lo próximo a lo que estaremos asistiendo es al Dima Show, que será en Nueva Orleans, ahora en la primera semana de noviembre, del 13 al 6 de noviembre. Y precisamente la importancia que nos hace, que nos marca el mismo CDTUR para que asistamos como gobierno municipal, es por el turismo de buceo. Sabemos que el turismo de buceo es un turismo muy importante. Han habido algunas situaciones extraordinarias, sobre todo en el tema de aduanas. Se han tenido mesas de trabajo con el encargado de las aduanas. Ha disminuido por completo. De hecho, no hemos tenido reportes de incidentes desde hace un par de semanas prácticamente. Pero vamos, para darle la certeza también a todos los generadores de turismo de buceo: uno, que el tema se está atendiendo, y dos, que no se va a repetir este tipo de cosas, que puedan mandarnos a sus buzos de diferentes partes del mundo. Vamos a estar muy contentos de recibirlos en Cozumel y, por supuesto, tratarlos como se merecen.
2: ¿Seguimos siendo la meca del buceo?
1: Así es, seguimos siendo uno de los lugares más importantes. Estábamos viendo estadísticas hace poco y cerca del 30% de los turistas que nos visitan realizan alguna actividad subacuática, llámese snorkel, buceo, y casi el 12% de quienes nos visitan manifiestan que su principal objetivo al venir a la isla es el venir a hacer alguna de estas actividades, ¿no? Y algo muy importante también, esta gente generalmente viene por estadías largas. Vienen, se quedan cerca de una semana, generan una buena derrama, pero además son muy conscientes del medio ambiente, por supuesto, y son muy cuidadosos. Lo que nos muestra el perfil turístico es que la gente que viene a bucear generalmente planea, generalmente decimos, pero planea, o su idea es dejar un mejor lugar que el que recibieron, ¿no? Es un turismo limpio, es un turismo que genera derrama, con muchísima conciencia del medio ambiente, y pues bueno, qué mejor que seguirlo reforzando y seguir ayudando a que todos nuestros prestadores de servicios acuáticos, subacuáticos, ¿no? Pues puedan seguir contando con ese turismo que regresa a Cozumel constantemente.
0: Bueno, pues eso en cuanto a la promoción turística. Gracias por mandarnos sus mensajes. También gracias a los compañeros de Comunicación Social, de Seguridad Pública y Tránsito. Nos dicen que el carril frente al Seguro Social sí está abierto aquí en la 11. El que está cerrado es el de al lado, el carril que viene en la otra dirección, el carril que pasa frente a la Clínica del Seguro, que es el dirección oriente, no, perdón,

poniente a oriente, ese está abierto, está funcionando. Es el otro carril, el oriente poniente, el que está cerrado actualmente por la obra ahí en la 11. Está esto ahí en el Seguro Social, en la zona del Seguro Social aquí en nuestra ciudad. También nos mandan por aquí algunos mensajes. Gracias por usar aquí estos canales, muchísimas gracias. Sobre pues esto del tiradero de cosas de desechos verdes, ¿no? Que igual ya le hicimos llegar aquí a servicios públicos para que lo tengan en cuenta y se pueda remediar. Igual nos comparte aquí el portal de Noticia Criminal Cozumel de nuestra compañera Landy Vera, que ahí lo encuentran en las redes sociales, que ayer continuaron las falsas alarmas. Hubo una llamada ahí de supuestas personas armadas en una taquería de la 90 con Juárez, donde hay varios de estos establecimientos. Mucha gente sale ahí a cenar ahí a esta zona de la ciudad, y bueno, pues alguien reportó que había gente armada en una de esas taquerías. Llegó la autoridad, ya sabe, las patrullas, los elementos ahí pues a revisar a los posibles portadores de estas armas. Interrogaron ahí a un joven que salió a ser menor de edad y habían señalado en el lugar este supuestamente traer alguna situación ahí, algún arma, pero pues no encontraron nada, no encontraron evidencias de nada ahí por este reporte y se retiraron del lugar. Es la cuarta falsa alarma con similares características en recientes días, ¿no? Así que me llama la atención, pudiera ser, como lo hemos comentado, estarle ahí midiendo el tiempo de reacción a las autoridades, ¿no? Esperemos que no venga por ahí la situación y luego no veamos otra cosa, pero por lo pronto es lo que le podemos contar. Llamó la atención ayer en la noche allá en esta zona de taquerías. Le digo, hay varios establecimientos ahí de comida, todos con su clientela, y pues sucedió esta situación de que llegó la autoridad a checar que no pasara nada pues más serio, ¿no? En ese sentido, gracias por mandarnos un mensaje. No sé, aquí otra persona, que cómo le podemos hacer en Cozumel para que nos pongan esos autobuses que estábamos mostrando hace rato del sistema Mobix, ¿cómo le podríamos hacer para que esos autobuses estén aquí en Cozumel? Caray, pues no sé si ya se cerró la ventana para siempre, pero le digo, hubo una consulta, ¿no? Ya hace más de un año, que supuestamente se hizo en todos los municipios para preguntar si la población estaba de acuerdo en que se implementara este sistema de transporte público. Y bueno, pues resulta que aquí en Cozumel fue una consulta que se hizo un domingo y la empezaron a anunciar un jueves. Aquí nosotros como medios de comunicación nos enteramos el jueves de esa misma semana. Tratamos de promoverla los días que tuvimos esa oportunidad, pero bueno, participó muy poca gente. Pusieron una pequeña urna aquí en el Parque Quintana Roo. Participó muy poca gente, básicamente gente relacionada a los sindicatos de transportistas que aquí operan. Y pues votaron mayoritariamente que no queríamos ese transporte aquí. Entonces por eso estamos afuera del programa, por eso nos quedamos nada más contemplando estos modernos autobuses en otras ciudades de Quintana Roo, y aquí pues nos brincaron. Y la verdad no sé si vaya a haber otra consulta, si vaya a haber otra ventana. Esto lo ve el Imovecro, y pues no sé, quizás si se unen los mismos vecinos, ¿verdad? Y hacen alguna petición, algún escrito. Ahora en estos tiempos se estila mucho juntar firmas, ¿no?, en internet para ciertas causas. Igual podría ser una forma de expresar la postura, la opinión de la comunidad. Una carta al cabildo podría ser, a los propios diputados estatales o federales, ¿no?, llevarles ahí igual la petición para que pues hagan oír la voz de la comunidad y le pidan atentamente ahí, en este caso al Poder Ejecutivo del Estado, al gobierno de Quintana Roo, pues que también nos considere en esta iniciativa y que pues no nos quedemos afuera solo por aquella consulta o que pues hemos, no sé, tenido mayor tiempo de reflexionarlo y pues ahora creemos que sí sería conveniente para el municipio. Yo creo que se podría hacer, ¿no? Porque ni siquiera se necesita una gran inversión, un gran número de unidades. Cozumel sigue siendo una ciudad bastante manejable y podríamos beneficiarnos mucho de este sistema, pero bueno, pues ojalá. Yo creo que ahí la bolita está en la cancha de los ciudadanos, ¿no? Ciudadanos son los que pueden ejercer
pues esa presión o dar a conocer esa inquietud a la autoridad. Aquí pues les haremos eco sin duda alguna. Gracias por participar en el programa y por habernos acompañado en esta emisión. Le agradecemos como siempre el favor de su atención. Estamos llegando hacia el final. Le esperamos mañana aquí en las noticias al mediodía y mientras tanto que tenga una excelente tarde de martes. Gracias por habernos acompañado y

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2: Bienvenidos a la Hora Rucuchú. En este postre musical al mediodía se lo dedicaremos al gran maestro organista Juan Torres, que nació en el estado de Guanajuato el 2 de junio de 1930. A Juan Torres se le considera un músico mexicano y se consideró en su tiempo como el creador del concepto denominado órgano melódico. El maestro Juan Torres fue hijo de Ramón Torres Moreno y la señora María Robles Galván. Él cursó estudios en Escuela Superior de Música Sacra en León, Guanajuato. Inició la carrera musical como pianista y organista en el género de arias clásicas. También se dedicó a interpretar música popular, impulsando un estilo original con los órganos electrónicos. Juan Torres se dio a conocer a nivel internacional, aunque no fue el primero con este estilo, pero fue uno de los más reconocidos, ya que acompañó a muchos famosos e hizo una larga y duradera carrera. Juan Torres, considerado más bien solista, después de dedicarse por mucho tiempo a la música religiosa en una iglesia de su estado natal. Juan Torres viajó a Europa, donde vivió varios años, principalmente en el país italiano, donde hizo popular el sonido del órgano parlante, y a su vez hiciera lo mismo en nuestro México. Juan Torres grabó su primer disco en Milán, Italia, y se presentó en conciertos clásicos y populares. También trabajó en programas de televisión con el ya fallecido Raúl Velasco en el programa Siempre en Domingo. Iniciamos este postre musical del mediodía, la Hora Rucuchú, dedicada al gran maestro Juan Torres, quien acompañó en muchas ocasiones a Juan Sebastián, Daniela Romo, Rafael Pérez, Juan Gabriel, entre otros más. Iniciamos este programa dedicado a Juan Torres con la melodía que lleva por nombre Déjame Vivir, que fue compuesta por Juan Gabriel. Esta es la Hora Rucuchú. Empezamos.

amigos de Sol Estéreo, estamos recordando al gran maestro Juan Torres, que interpretaba con su órgano el éxito que lleva por nombre Más. Esta melodía fue compuesta por el gran compositor Rafael Pérez Botija.

Continuamos en la hora Rucuchú, en este postre musical, recordando al gran maestro Juan Torres, y a continuación le presentamos este éxito que lleva por nombre Bazar, compuesta por Lara Monares.

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amigos de Sol Estéreo y la pionera XRB, en esta hora rocuchú, en el postre musical dedicado a Juan Torres, esta melodía que lleva por nombre Yo te pido amor, del autor Junior Flores.

Amigos de Sol Estéreo, gracias por continuar con nosotros en esta hora Rucuchú. Y en este postre musical dedicado a Juan Torres, le presentamos a continuación la melodía que lleva por nombre Lobo, del compositor Macías.

Amigos de Sol Estéreo, estamos en la hora Rucuchú, en este postre musical, recordando al gran maestro Juan Torres, y a continuación le dejamos con esta melodía que lleva por nombre Felicidades, del autor Ray Girardot.

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Amigos de Sol Estéreo, gracias por estar con nosotros en esta hora Rucuchú, con este postre musical dedicado a Juan Torres, y a continuación le presentamos la melodía Dueña de mi corazón, de los compositores Daniela Romo y Danilo Baona.

Amigos de la Hora Rucuchú, gracias por continuar con nosotros. Estamos recordando al gran maestro Juan Torres. A continuación, les dejamos este éxito que lleva por nombre Ven o Voy, de los autores Roble y Camilo Blanes.

Amigos de Sol Estéreo, gracias por estar con nosotros en este programa dedicado al gran maestro y organista Juan Torres. A continuación, les dejamos este éxito que lleva por título Vive la Vida, del autor Opus Fledert.

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4: Amigos de Sol Estéreo y XRB, la pionera en el norte del estado, estamos en el programa de la hora Rucuchú y en este postre musical recordando los éxitos de Juan Torres, y les dejamos esta melodía que lleva por título ¿Cómo te va mi amor? Del autor Hernaldo Zúñiga.

Amigos de Sol Estéreo, gracias por continuar con nosotros en esta Hora Rucuchú, donde estamos recordando los éxitos de Juan Torres, este gran maestro organista, y a continuación le presentamos esta melodía que lleva por título Por Ella, de los autores Rudy y Piloto.

Amigos de Sol Estéreo, estamos recordando la música del pasado y este programa está dedicado a Juan Torres, este gran organista que vivió por mucho tiempo en Italia, donde grabó su primer disco, y a continuación le presentamos la melodía Sola con mi soledad, del autor Aníbal Pastor.

Amigos de Sol Estéreo, estamos en la hora Rucuchú, donde estamos recordando los éxitos de Juan Torres, este gran organista, que fue un éxito todas sus presentaciones y además vendió bastantes álbumes de sus melodías de diferentes autores. En esta ocasión les dejamos con este éxito que lleva por nombre Rumores, del autor ya fallecido Joan Sebastián.

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1: Ok, 3 con 15 minutos, 3 con 15 aquí en el 89.9. Gracias por seguir en sintonía con nosotros. Gracias por acompañarnos en este ya martes 6 de octubre del 2026, ya avanzando con este décimo mes. Los días van a seguir avanzando y este asunto va a ir muy, pero muy rápido. Yo soy Adrián Montes de Oca, estaré contigo hasta las 5 de la tarde con muy, pero muy buena música, así que te invito también para que me acompañes. Recuerda comunicarte al 872-948 987-103-3679. Escuchamos por acá hace algún momento a Chino y Nacho con Niña Bonita. También escuchamos a Amy Quintanilla con los Cumbia Kings. Dime quién, un tremendo rolón, ¿eh? La verdad es que me hizo recordar los tiempos de antaño, cuando pues había buena música con los Cumbia, Kings. Vamos a escuchar ahora Conjunto Azabache con el tono de lado Besitos Cachichurris aquí en el 89.9. Así que sube a la torre, quédate conmigo y acompáñame hasta las 5 de la tarde.

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Ok, 3:34, llegando a la media de este espacio musical. Después de haber escuchado por ahí a Grupo Cañaveral de Humberto Pavón con La Ladrona, por ahí un cover del señor Diego Verdaguer, vamos a escuchar a Grupo Frontera con No Se Va. Y este tema, vamos a hablar un poquito acerca de este tema porque tiene que ser hablado. Este tema es una canción original de Morat, pero fue el tema con el que pues reventó todo el boom de Grupo Frontera, con el que se dio a conocer, con el que se hizo pues de renombre, se hicieron famosos. Ya la agrupación ya existía como tal, pero solamente era conocido como que por ahí entre algunos cuantos y solamente en la Unión Americana, que es justamente donde son estos chicos. Pero después de este tema de No Se Va de Grupo Morat, pues reventó todo el boom en redes sociales y ya. De ahí, pues lo demás es historia. Empezaron a hacer colaboraciones, que también creo que fue lo que les dio mucho peso, las colaboraciones que hicieron. De hecho, tienen una colaboración con Bad Bunny, la de 1%. Entonces, pues este fue el tema que los dio a conocer de No Se Va. Pero, sí, siempre hay un pero en la situación. No se ha dado esta colaboración como tal en grabación de estudio de Grupo Frontera con Morat en este tema. Sí hubo un concierto donde se presentaron y por ahí la cantaron, pero pues no está como tal el tema grabado en estudio, ni tampoco pues este video está en alta calidad como para que se pueda extraer el audio de ahí, ¿no? Digo, nos los quedan a deber y yo creo que a más de uno nos gustaría escuchar a Morat con Grupo Frontera con este tema de No Se Va. Pero mientras tanto vamos a escucharlo con Grupo Frontera aquí en el 89.9. Así que acompáñame de aquí hasta las 5 de la tarde.

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Ok, las 3:55 minutos, las 3:55, después de haber escuchado a Los Ángeles Azules con Doctor Psiquiatra, vamos a escuchar a Los Siete Latinos con La Chica de Humo a través de el 89.9. Gracias por seguir en sintonía con nosotros, ya cerrando este espacio musical, y acompáñame de 4 a 5.

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Ok, las 4:15, escuchamos el merengón ahí con el tema del lado turbo, aquí en el 89.9. Gracias por acompañarnos, por seguir en sintonía con nosotros. Estoy contigo hasta las 5 de la tarde. Te invito para que te comuniques al 800-0948, 987-103-3679. Por ahí reporta tu sintonía, de dónde me escuchas en esta tardecita de martes. Vamos con más buena música porque llega el señor Wilfrido Vargas con Eddie Herrera. El tema titulado El Notición, aquí en el 89.9. Así que sube a tu radio y quédate conmigo.

a bailar aquí en el 89.9, las 4 con 28 minutos, casi llegando a la media de este espacio musical. Bien, seguimos con buena música y te invito para que sigas en sintonía con nosotros. Vámonos con los Tucanes de Tijuana, con este tema titulado Mambo de El Bigote. Así que quédate conmigo, sube a tu radio. Ya sabes, quédate en la mejor estación del Caribe, el 89.9, la onda musical de El Caribe. Vámonos a música.

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Ok, escuchamos a Remix con Te Fuiste aquí en el 89.9. Ya las últimas canciones de este espacio, tan solo 10 minutos, nos separan de las 5 de la tarde. Así que si usted tiene algún compromiso a las 5, pues apresúrese. Está a muy buen tiempo de llegar a su compromiso. Y si ya, pues ya se le está haciendo tarde, pues apresúrese. Bien, vamos a escuchar a Prince Royce con El Amor Que Perdimos. Sube la torre, quédate conmigo, ya las últimas canciones, después llegará Teléfono Libre, el espacio de complacencias.

Bien, ya a las 4:58 minutos llegó el momento de ir cerrando este espacio musical. Y pues te invito para que nos acompañes, bueno, que acompañes a mi compañero Ramoncho desde las 5 hasta las 9 de la noche. Llegará con muy buena música y muy buena programación, pero de 5 a 6 de la tarde te invito para que escuches teléfono libre y también por ahí pidas tu canción favorita al 87209-48 y 987-103-3679. Tienes una cita conmigo el día jueves. El jueves estamos retornando por acá para que nos acompañes con buena música y con muy buena programación, como ya sabes, aquí en el 89.9. Detrás de sus micrófonos se despide tu siempre amigo y servidor, Adrián Montes de Oca. Fue un verdadero gusto que me acompañaras y también yo acompañarte en tu casa, en tu oficina, en el trabajo. Ya parezco comercial este de la famosa de la famosa pomada. En la casa, en el taller, en la oficina. Muy bien. Bien, yo cierro con Nelson Cancela, La hierba se movía, aquí en el 89.9. Chau, chau. Bye, bye. Excelente tarde.

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Exactamente, ya a las 5 de la tarde con 13 minutos. En este momento el teléfono libre a través del Estéreo 89.9. ¿Cómo están? Qué gusto poder saludarlos. Y también agradezco a mi compañero Adrián Montes de Oca, ya finalizando el turno, y un servidor dentro del espacio de complacencias. Buenas tardes, ya en este día, mire, 6 de octubre. 6 de octubre, mire, qué rápido, ¿eh? Bien, vamos a continuar. Y le recuerdo el número para los mensajes. De 87-103-3679, ¿sale? De 87-103-3679 para que usted nos envíe su mensaje, su saludo. Sé que el día de ayer quedaron unos temas pendientes. Al final ya empezaron a llegar los mensajes, pero ya estábamos muy cerca de finalizar. Una disculpa a todos. Allá para Miguel Ceres y la pandilla, un saludo, amigo. Fuerte abrazo. También ahí el tema que nos pidió don Emilio, un saludo, don Emilio, la familia Morreal Castillo, un saludo, muchas gracias. Y como yo les digo, quedaron 3-4 temas pendientes, pero el tiempo ya se nos había agotado y estábamos también con, por iniciar también el espacio, está de huevos, ¿no? También, por supuesto, con Alex Warner, un saludo también para él. Y entonces, bueno, ahora que sí, antes teníamos un poquito más de facilidad de poder tal vez llevarnos unos minutitos más, ahora tenemos que también respetar el siguiente espacio, entonces es lo único que sí cambia un poquito, pero la verdad tenemos una hora completita ahora mismo, ¿verdad? Tenemos tiempo suficiente para poder escuchar tu canción favorita, ¿sale? Bien, vamos a continuar, vamos a ver de este lado, tengo mensajes, vamos a ver si es cierto, si por acá nos escribe nuestro buen amigo Dani, que dice: buenas tardes, Ramoncho, Dios te bendiga, saludos para el buen el Dani, ¿cómo estás, amigo? Un saludo. Qué gusto de verdad saludarte en esta tarde. Una tarde ya calurosa, ¿no? Ya el calorcito temprano. Afortunadamente el día de hoy también ya amaneció mucho mejor el clima, más tranquilito. Una mañana muy, muy agradable, ¿verdad? En este martes. Así que bueno, pues ojalá que esa semana continúe de esta manera. Pero mientras tanto, vámonos con más música. Seguimos con V40 y esto es Kingston Town. Seguimos, por supuesto, en este espacio de complacencias.

Qué buen tema escuchamos, por supuesto, V40. Vamos a continuar y, por supuesto, ¿verdad? Ahí agradecemos a quienes ya nos están acompañando a través del 89.9. Y bien, vamos a ver por acá, dice Ramoncho, me complaces con el grupo Topaz, dice que nadie sepa mi sufrir. Y saludos para el Goofy que tiene sed de la mala, de parte del Chapulín, tranca, un saludo. Es martes, mi querido amigo, ya tienen sed, ¿qué pasó, no? Antes decíamos, es fin de semana, el cuerpo lo sabe. No, ahorita es inicio de semana, el cuerpo lo sabe y hay sed de la mala, ¿no? Bueno, pues ahí está, un saludo ahorita, ahí por supuesto, ¿verdad? Pues se ponen ahí, por supuesto, bien guapos y con toda la actitud y con las rolitas que nos están pidiendo. Con todo gusto, ahorita la programamos y la ponemos, con todo gusto, ¿sale? Bien, muchas gracias, amigos, fuerte el abrazo ahí, por supuesto, para todos ellos que siempre están al pendiente de la programación. Así que, bueno, pues vamos a continuar. Vámonos con Ricky Martin y esto es Living la Vida Loca.

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Bien, escuchamos el tema que nos pidieron con todo gusto, así que bueno, pues ahí está, para que usted también siga, por supuesto, disfrutando de esta tarde la programación, así que bueno, pues ahí está, vámonos con más música, por supuesto, Gigante de América, esto es La Cumbia del Campeón.

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Bien, escuchamos el tema con Yuridia, te equivocaste. Son exactamente 5:44 PM. Y por supuesto, los Gómez escuchando esta tarde a través de Sol Estéreo 89.9. Vámonos con el tema aquí donde te extraño, ese tema de Cristian Nodal. Vámonos.

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Qué buen tema escuchamos, por supuesto, con este gran cantante, compositor, arreglista, productor, bueno, de todo lo podemos poner, al señor Ricardo Arjona. Y también, bueno, pues ahí escuchamos junto a Enrique Muñoz el tema El Mojado. Y bueno, vamos a continuar. Por acá nos están pidiendo un tema, pero tengo una duda antes de poder poner la canción a nuestro buen amigo que nos lo pide ya para nuestro amigo Chepo, porque me pide una canción de Nativo Show, el tema Gitana Quiéreme. Aunque Nativo Show sí tiene una canción que se llama Gitana, pero nada más es Gitana. Pero Chica Palá tiene el tema Gitana Quiéreme. Entonces, si ponemos el que nos están pidiendo Gitana Quiéreme, sería con Chica Palá, mi querido amigo. Pero bueno, está, muchas gracias. Vamos a escucharlo porque ya estamos, pero miren, ya cerca de finalizar este espacio, ¿sale? Así que bueno, vámonos con Gitana Quiéreme. Yo regreso.

Pues bien, ya nos vamos, ya estamos llegando a la parte final de este espacio. Muchas gracias a usted que muy amable nos acompañó a lo largo de esta hora.

0: donde, bueno, pues ahí por supuesto compartimos, ¿verdad?, este espacio donde usted tuvo oportunidad para poder también escuchar su música favorita. Así que bueno, vámonos ya, vamos a finalizarlo, pero me quedo contigo hasta las 9 de la noche con la programación. Recuerde que te voy a estar acompañando hasta las 9:21 horas para seguir compartiendo contigo la mejor música y programación. Muchísimas gracias nuevamente. Vamos a, ya le mencionaba, finalizar el teléfono libre. Recuerde, de lunes a viernes de 5 a 6 de la tarde. Así que los lunes, miércoles y viernes, recuerde que finalizando este espacio, los lunes, miércoles y viernes, tenemos el espacio también, está de huevos, no se lo pierdan. Así que bueno, pues también ya la barra de programación por la tarde más completa a través de Sol Exterior. Vamos a finalizar y continuamos.
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Buen tema, escuchamos por supuesto Tamborita Piso 21. Vamos a continuar con más en música en este momento, pero antes, ¿verdad? Vamos a escuchar este tema, pero antes de hacerlo, vamos a escuchar a Marc Anthony, pero como antes de, vamos a compartir la información porque, bueno, la verdad es que hay quienes sabemos que son seguidores también, ¿verdad? De este, del astro argentino, Lionel Messi, y es que, bueno, pues ya imágenes que van circulando por las redes donde se ve ya en el autobús, ¿verdad? Ahí con lágrimas en los ojos, ¿verdad? Secándose las lágrimas, porque, bueno, pues ya inicia pues este trayecto donde, bueno, pues esta noche, ¿verdad? Tendrá su último partido con la selección albiceleste. Obviamente ya Argentina, pues para él ya finaliza una era, ¿verdad? Finaliza un ciclo para él en este momento donde, bueno, pues tantos sentimientos encontrados tras 21 años de trayectoria con el albiceleste, ¿verdad? El astro rosarino saldrá al terreno de juego en el Estadio Monumental allá en Buenos Aires, ya por última vez, ¿verdad? En su carrera internacional. Entonces, bueno, pues todo esto conlleva pues una fiesta grande, porque este encuentro ante Benín servirá pues como un homenaje masivo ante más de 85 mil aficionados, ¿sí? Nada más, ¿no? La verdad que Argentina

una fiesta que incluye la presencia de varios campeones del mundo que estuvieron con él, ¿verdad? O al menos en el Mundial en Qatar 2022. También invitados ahí, porque habrá música en vivo, estará esta agrupación muy emblemática, ya Damas Gratis, ¿no? Con la música precisamente de Argentina. Así que, bueno, pues estará también Amar Azul, también estará, bueno, otros invitados, otros artistas invitados, ¿verdad? También, pues la alineación ya se tiene prácticamente, ¿verdad? Entonces, bueno, será una fiesta grandísima precisamente, así que donde, bueno, pues este homenaje allá en Buenos Aires, donde el panorama deportivo de la jornada presenta, pues, frentes, pues, muy, muy destacados, ¿no? Entonces, bueno, esto será, pues, ya para la historia, quedará precisamente ahí, por supuesto, el número 10 de la selección de Argentina. Bueno, como muchos también sabemos, ¿verdad?, el lado polémico que también tuvo Lionel Messi, pero creo que en este momento se deja a un lado toda esta parte y todos concentrados prácticamente, precisamente,

0: el último baile del 10, ¿no? El último baile de Lionel Messi. Así que bueno, pues ahí está, para todos aquellos que, bueno, pues son también seguidores gustosos, precisamente, ¿verdad?, de la calidad de jugador como lo es Lionel Messi. Bueno, pues ahí está, tiene esta opción para esta noche, disfrutar una noche de fútbol. Así que bueno, pues ahí está. También recuerde que México también tiene actividad deportiva, ¿eh? Así que no se lo pierda, entonces, para que usted esté pendiente, aunque pues hablar de la selección mexicana hoy por hoy está complicado, ¿verdad? Ahí en este tropiezo con el cual inicia no muy bien la era de Rafa Márquez, ¿no? En este tropiezo tan grande, donde bueno, pues la última goleada sabrosa fue contra Estados Unidos. Así que bueno, pues ahí está. Vámonos con más música, vámonos con este tema con Marc Anthony, y esto es Que Me Quiera Más. Vámonos.
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6: ¿Qué pasaría si la Tierra bajo tus pies temblara dos veces en menos de un minuto? Eso ocurrió el 24 de junio en el norte de Venezuela. 6:04 p.m. Sismo de 7.2. Treinta y nueve segundos después, otro de 7.5, más fuerte, sin tiempo para bajar unas escaleras.
7: 5:33 p.m, presten mucha atención porque hace pocos minutos se registró un sismo con epicentro en Morón, en Venezuela, que se sintió también aquí del lado colombiano.
6: Al día siguiente, el conteo. Casi 200 personas fallecidas, más de 1.500 heridas, 250 edificios dañados. Los sismólogos le llaman doble evento sísmico. Dos sismos de magnitud parecida, separados por segundos, prácticamente en el mismo punto. El Servicio Geológico de Estados Unidos reportó que la potencia indica una interacción compleja de rupturas bajo la superficie. Y hay otro riesgo añadido. Sismos de esta magnitud cerca de la costa pueden detonar tsunamis,
8: olas que viajan a la velocidad de un avión.
6: La zona no es nueva en esto. Desde 1900, 5 sismos mayores a 7 han sacudido el norte de Venezuela. El epicentro fue al sureste de Yumare, justo donde empujan dos placas, la del Caribe contra la sudamericana. ¿Pero por qué tiembla? Mira un mapa mundi. África y Sudamérica encajan como piezas de rompecabezas. Eso notó Alfred Wegener hace más de un siglo. Propuso que todos los continentes alguna vez estuvieron pegados en uno solo, Pangea. Lo criticaron. ¿Qué fuerza podía mover masas de roca tan grandes? La respuesta estaba adentro de la Tierra. El calor del interior genera corrientes en el manto que empujan las placas. Se mueven centímetros por año. Lento, pero cuando la tensión acumulada se libera de golpe, tiembla. Ahora bien, el peligro principal no es el movimiento, sino el estado de las construcciones. La ciencia ya sabe dónde tiembla. Lo que no puede decir es cuándo ni con qué fuerza. Por eso construir bien marca la diferencia. Viviendas, puentes, tuberías de agua, todo pensado con normas que soporten. En una región sísmica, hasta cómo trazas las tuberías de agua o las líneas eléctricas puede hacer la diferencia entre un daño reparable y una emergencia. Revisar lo que ya está construido, reforzar, planificar con criterio sísmico. Eso también salva vidas. En México lo vivimos en 1985 y en 2017.
8: Sabemos lo que un sismo le hace a una ciudad.
6: Tenemos alerta sísmica, tenemos reglamentos de construcción, simulacros. La pregunta es si los aplicamos con el rigor que se necesita. Venezuela nos recuerda lo que ya deberíamos tener grabado. La Tierra se mueve. Siempre se ha movido. La pregunta no es si va a temblar, es si estamos listos cuando pase. Con información de la doctora Nayeli Ruiz Rivera, del Instituto de Geografía, y del doctor Arturo Iglesias Mendoza, del Instituto de Geofísica, ambos de la UNAM. Un guión de Leonardo Santiago, con información del portal Ciencia UNAM. Les saluda Mónica Genis.
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Bien, escuchamos a Karol G, por supuesto, Baby Wow, con este tema que, bueno, pues ahí está, hoy por hoy, pues bastante popular, y bueno, pues ahí está, ¿verdad? Este gran tema con Karol G. Vamos a continuar con más música, 6 de la tarde, ya con 26 minutos, 6 con 26, y bueno, pues ahí está, y bueno, pues vamos a continuar, y por cierto, bueno, pues ya en el estadio, pues gran gente concentrada ya para ver este partido donde, pues, Lionel Messi se despide, y bueno, también un video muy emotivo que ya circula en redes, ¿no? Donde, bueno, está en los vestidores, luego saludando a varios compañeros, otros, ¿verdad?, jugadores importantes, y al final, bueno, pues con Diego Armando Maradona, que obviamente sabemos que esto se puede lograr ya con la inteligencia artificial, que hoy por hoy pues ya es una herramienta que, pues, muchos utilizan. Entonces, bueno, una despedida y con fondo musical, el baile inolvidable, ¿no?, que interpreta Bad Bunny, pero obviamente ahí con un piano muy, muy bonito, el video es muy emotivo, la verdad que sí. Bueno, pues ahí está, esto ocurre precisamente en el mundo deportivo. Vámonos con gente de zona, y esto es Somos Latinos.

Somos Latinos, el tema que escuchamos con Gente de Zona, también otro tema bastante agradable, por supuesto. Vámonos con Danny Ocean, es el momento de escuchar Dembow.

Bien, Dembow, el tema que escuchamos con Danny Ocean. Continuamos con más música, 6:00 p.m. ya con 33 minutos. Vamos a continuar. Te recuerdo el número para tus mensajes, 987-103-3679. Sale ese número para que usted, si usted gusta, ¿verdad? Y nos puede enviar algún mensaje, saludos. Si en casita también tiene algún cumpleañero, me lo hace saber y con todo gusto también ahí compartimos, ¿verdad? Su mensaje. Así que bueno, vámonos con más música. Yo regreso.

0: Volvemos en un momento.
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Bien, escuchamos el tema con Karim León, La Chancleta. Bueno, continuamos con más música, seguimos por supuesto con nuestra programación y bueno, momento de escuchar también a Jeff Balvin con Omega y esto que dice aquí.

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Mira que es el tema que escuchamos con Cali y el Dandy, ¿verdad? Tequila Sunrise. Bueno, maestra, vamos a continuar con más música. 10 minutos y serán ya las 7. Seguimos con más de la programación. Vámonos con Karol G y el tema, y esta es Latina Forever. Vamos.

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4: Continuamos con más de la programación, seguimos con más música, ya te son los 7 minutos y las 7. Vámonos con el tema de Bad Bunny, debí tirar más fotos, ¿no? En su abreviación DTMF. Y bueno, pues ahí está el Bad Bunny que el año pasado pegó con tubo hasta en el Super Bowl. Y bueno, hoy por hoy está tranquilo, pero seguramente planeando, ¿verdad? Ahí su próxima producción que seguramente estará o dará mucho de qué hablar. Así que bueno, pues ahí está, este le funcionó bastante bien. Así que bueno, pues vamos a continuar con más música.

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Bien, continuamos con las músicas, son exactamente ya las 7 con un minuto. Vamos a continuar el siguiente espacio, vamos a presentar algunas canciones en dueto, tal vez vamos a, ¿verdad?, ahí variarlo un poquito, porque hay canciones que valen la pena rescatar, recordar o conocer, si es que usted también no conocía alguna faceta que, como la que ahora vamos a presentar, porque esta, bueno, pues es una icónica presentación entre la cantante argentina Cazzu y Abby Quintanilla, que, bueno, pues se grabó, o al menos fue la presentación a mediados del año, allá en Texas, como parte de la gira Latinaje, ¿no? Cazzu invitó al escenario a Abby Quintanilla, hermano precisamente de Selena y cantautor del tema, ¿no? El coautor, perdón, del tema, para rendir homenaje a la reina del Tex-Mex, ¿no? Sabemos que, pues obviamente, Selena Quintanilla, cuál fue el desenlace de ella, tristemente, pero que siempre se la ha recordado con mucho cariño, ¿no? Siempre lo ha dicho Abby Quintanilla, que por cierto, por ahí también hubo un pleito entre familia, precisamente por los derechos de la música de Selena Quintanilla, por los productos y cuánta cosa quedó ahí pendiente en el tintero. Bueno, pues la familia ya peleando este asunto, algo que pues Abby Quintanilla decía, pues nunca pensé que llegábamos a este punto como familia, ¿no? Es como cuando uno pelea su herencia en las Navidades, ¿no? Bueno, algo así les pasó a ellos. Entonces, bueno, pues vamos a escuchar este tema, por supuesto, que fue grabado en mayo, como ya mencionaba, allá en el 713 Music Hall de Houston. Así que bueno, vamos a escucharlo, se lo voy a compartir. Por supuesto, le doy también breve reseña de lo que le vamos a estar compartiendo, ¿sale? Así que bueno, pues vámonos con más música. Vamos a escuchar a Cazzu en la voz y por supuesto allá en el bajo y dirigiendo precisamente a los chicos, precisamente Abby Quintanilla, como en los viejos tiempos lo hacía. Así que bueno, vámonos con más música, señores, señores, yo regreso.